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0: Raza, en este punto no sé si nos puedan escuchar o no, pero esta fue la primera vez, el primer pinino de saber lo que es manejar esta gran nave. Y, ay, Dios mío, se me mató. Sí. Ahí está.
1: De hecho, qué bueno que ya nos están comentando por aquí que sí se escucha. Muchísimas gracias por sus comentarios. De hecho, fuimos víctimas del tráfico de Saltillo el día de hoy, El tráfico galáctico nos atoró un poquito, ¿verdad, Javi?
0: Sí, no, a mí sobre todo viniendo de tan lejos, ahorita sí me tocó una de esas donde dices, ah, canijo. Se supone que a esta hora todavía no pasa nada, pero está pasando un montón de camiones, entonces fue donde valió gorro.
1: A ver, estamos viendo aquí qué pasa con los rolas, a ver.
0: Pon la anterior, está buena.
1: A ver, espera, güey. Ah, Carlita, ya no está hablando Carlita, que sí se escucha bien.
0: Ándale.
1: No, hombre, es que no tienen idea. Ahorita nos atoró el tráfico galáctico. Sí. Tuvimos ahí
0: Yo tuve que hacer una caminata lunar para llegar aquí.
1: Sí, Javi tuvo que conocer el espacio por fuera. Porque, hijo mano, estuvo medio pesada la situación. Pero afortunadamente estamos aquí con ustedes en este trío donde, por andar corriendo, porque sí corrimos, ya, yo creo que ya hay que quitarme la ropa.
0: Sí, ya hizo calorcito de veras.
1: Sí, sí, ya le sudamos, oigan. Fíjense que estuvo intensita esta llegada, pero digo, pues no pasa nada porque ya estamos con ustedes. Ustedes ya nos estaban esperando.
2: No está tan intenso como las noticias que les vamos a compartir el día de hoy.
1: Ah, sí, las noticias de hoy están intensas. Ahorita escucharemos nuestros audios. Comenta ya mi mamá que por fin se escucha, que bueno, mami, que lo están escuchando. Y bueno, pues vamos a empezar rápidamente. Estamos ya muy cerquita del primer corte. Yo sé que no les va a dar gusto porque pues primero les dimos algo de música, pero pues tenemos que respetar porque Don ADN luego nos regaña.
0: Sí, no, hay que respetar los tiempos, aunque el tiempo a veces no nos respeta a nosotros.
1: Exactamente. Hoy tuvimos ese inconveniente, pero pues mira, no pasa nada porque ya empezó el trío. Ya empezó el trío, señora bonita, que usted está en su casa, usted que está escuchando en el carro, que usted que sufrió un poquito del tráfico igual que nosotros, que venimos manejando por toda la galaxia de Saltillo. Ya empieces a quitar la ropa y disfrute si viene manejando, si está en su casa. Le vamos a compartir muy, muy buenas noticias, muy, bueno, no son buenas, pero son divertidas.
0: Son noticias.
1: Son noticias. Están para disfrutar.
0: Ni buenas ni malas. Exactamente. Es cuestión de saber y de saber.
1: Están para disfrutar, se los comento por aquí. Los de la mañana tenían Coquito Light y todo en su control remoto. Hubiese sido viernes y eran caguamas para Andinat. Fíjate que estaría bien que nos inviten a las caguamas. Si tú las traes, aquí te esperamos, porque ya estamos listos y el calorcito está bueno.
0: La correteada también
1: está. La correteada buena que nos dimos está buena, la correteada de Leonar. Nos han tenido el corte comercial que ya viene muy pronto. Les voy a platicar algo hablando de las caguamas. Igual vamos a regresar con esta nota.
0: Chieve.
1: Porque ya ni la checa. Resulta que, pues el Tren Maya, otra vez vamos a hablar del Tren Maya.
0: No.
1: ¿Por qué no? Ese tren que la verdad es que no lleva a ningún lugar, pero conecta, se supone que Chiapas, Tabasco, Campeche, Yucatán y Quintana Roo, pues sigue dando de qué hablar, porque aunque nadie lo quiso, nadie lo pidió, igual se construyó, pero todo siempre estuvo a cargo de la Sedena, que quede muy claro, la Sedena, que no, debería no estar defendiéndonos.
0: ¿No supone que son militares o algo así?
1: Es correcto, y también constructores de trenes.
0: Ah, y también manejan otras infraestructuras que diría que la Marina y todo eso no tenía por qué estar haciendo.
1: Inventaron la empresa Tren Maya SADCB, que es donde se controla administrativamente, pero todo por parte de la Sedena. Y la cosa aquí curiosa, para antes de irnos al corte, les voy a decir, es que, pues mira, además tienen un nuevo negocio que digo, yo creo que no inventaron el hilo negro, pero
0: otro chocolate.
1: No, es otro chocolate como los hijos de Andrés Manuel. Ahora venden cheve.
0: Ah, mira.
1: Ahora venden cheve los del Tren Maya, imagínate.
0: No, en mis tiempos nosotros teníamos nuestra propia cerveza artesanal.
1: No, ahora exactamente.

0: Sí. El mame del tren.
1: Oye, güey, ¿cómo es posible? O sea, el tren, es la Sedena, ahora vende cerveza. Por si usted no lo cree, o sea, yo también me puse a decir, ah, chinga, ¿a poco los soldados que te molestarían por tomarte una, te la van a vender también?
2: A las cuantas pues chaves me corren del tren.
1: Es que es un monopolio, a fin de cuentas, que es lo que ellos juraron de tener, que no hubiera monopolios. El problema es que esta cheve, que se llama Tren Maya, hay dos, una güera y una negra. Y esta cheve es la única que pueden vender ahí, güey. O sea, no hay espacio para las otras marcas. Que si nos quieren patrocinar, bienvenidos, Tecate, sí, sí. Indio,
2: vaya. Juan Caminante o
1: Juan Caminante, cheve. Sí, exactamente. Vaya, todo lo que es de Grupo Moctezuma o de Modelo, les están impidiendo que trabajen o que participen, que eso es impedir el comercio libre comercio, a fin de cuentas. En fin, la cheve Tren Maya, si usted me pregunta, yo no la quiero probar. Pero, aunque no me haya preguntado, se lo aviso, no la quiero probar, ha de saber bien gacha, todo como la 4T. Imagínate sabor 4T.
2: Pues mira, yo como soy una persona más neutra, yo sí la quiero probar la siguiente vez que me echo una vuelta para allá.
1: El problema es que tendrías que subirte al Tren Maya y no queremos hacer.
2: Yo mira, conozco mi gobierno, lo quiero mucho. Okay. Y tratamos de mantener las cosas vainilla para ustedes, pero yo sé que la van a vender afuera del tren también. O sea, no es así como que la exclusiva.
1: La buscamos próximamente.
2: La vendemos aquí. Pero va a haber gente que la va a mercadear.
1: Sí, va a estar en Amazon, vas a ver.
2: Sí, no, pero así, o sea, pero alguien fácil, va a querer hacer negocio.
1: Que llega a Amazon.
2: Y va a pedir chichi y va para afuera la cheve. No. O sea, va a salir.
1: Va a salir como nosotros, vamos a salir a un corte comercial porque ya estamos aquí para atenderle, no se nos mueva.
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0: Ya volvimos.
1: Ya regresamos aquí con el programa que usted estaba esperando, con este trío, el trío de cuatro. Estamos aquí como siempre, Javier Salazar y Hugo Guillón, para emocionarlos con estas noticias. Y como decía ahorita nuestra querida amiga aquí en contacto, María Victoria Gutiérrez, le estaba gustando la música que estábamos poniendo. Vamos a seguir con estas buenas selecciones musicales, pero también selecciones de noticias. ¿Qué les parece? Le estamos platicando, señora bonita, que pues ya la Cheve es de la Serena. Ellos son los de la Cheve. Comenta por aquí nuestro compadre, va a ser Clandes, el Junior. Pues sí, porque...
2: ¿A quién habrán metido a ponerse a armar todo eso? Porque es toda una logística sacar una botella con...
1: Sí, no creo que hacer Cheve no va a estar tan fácil.
2: No, deja tú lo fácil, o sea, ahí adjudicaron o hicieron ahí como que un cierto ofrecimiento de que, oigan, ¿quién quiere ser nuestro proveedor de Cheve? ¿De qué receta es? ¿Invocaron alguna marca en específico y nada más le pusieron una etiqueta?
1: Mira, yo creo que no, porque se están quejando las marcas de que no los están dejando participar en el comercio. O sea, que nada más venden cerveza Tren Maya. Que repito, ha de saber bien gacha.
2: Si alguien se anima a traernos una hasta casa, tío, yo sí me echo una con ustedes.
1: Bueno, sí, sí, usted que nos está escuchando y dice, yo estoy familiarizado con la corrupción, yo conozco mucha gente mala.
2: ¿Y quiere venir a hablar aquí?
1: Y no, y tiene cheve del Tren Maya. Sí, consíganos una cheve del Tren Maya. Como nosotros, hoy le conseguimos, todavía no les voy a decir la dinámica, pero les traemos boletos para el béisbol. Tengo aquí en mis manos... Cuatro pases dobles.
2: ¡Qué padre!
1: Para el juego de mañana de Algodoneros contra Zaraperos.
2: Híjole, ¿a qué hora juegan, mi buen Huguito?
1: Aquí dice mi hermano que el juego es a las 7:30. Yo llegaría un poquito más temprano, sí, por eso no, de las cervezas. Sí. Ah, lo bueno del Estadio Madero es que ahí no hay cerveza Tren Maya.
2: No, no. Ahí hay cervezas de marcas grandes.
1: De las que sí nos gustan, las que ya conocemos. Y uy, el escarchadito que le ponen a la cerveza del estadio. Uf, qué rico, ya se me antojó. Y bueno, pues ya es jueves. Ya es jueves, entonces es normal este antojo, esta comezón rara que siente uno en la garganta que dice, como que ya va a ser viernes.
2: Sí, no, como que ya el Juan Caminante empieza a tocar en nuestra
1: puerta. Exactamente, sí, ya nos está diciendo, oigan, ¿se acuerdan de mí?
2: No
1: los he visto. Bueno, yo sí lo vi un ratito este martes porque pues precisamente estaba viendo el juego de balompié.
2: Sí, ¿no? El balompié, exacto, muy importante.
1: Del cual hablaremos un poquito de eso más adelante, pero bueno, usted si nos está escuchando y que ya vimos que varios nos están oyendo, todavía no les voy a decir cómo, pero aquí tengo en las manos cuatro boletos para el juego de Zaraperos de mañana. Mañana
2: yo
1: viernes.
2: Quiero ir al béisbol.
1: Entonces, si usted tiene ganas de ir al béisbol y quiere un boletito doble, cabrón, no es cierto.
2: ¡Hala!
1: No es cierto.
2: No, nos dieron dobleto, tripleto.
1: Un boleto. No, sí, estamos bien. Estamos en lo
2: bien. Ay, así que, wow, mucho papel.
1: Sí,
2: pero
1: estamos
2: bien.
1: Es
2: que lo
1: doblan
2: papeles y se ve como que son, sí, un motor.
1: Es correcto, no, sí.
2: Pero cierto, sí siguen siendo cuatro, gente. No,
1: sí, son cuatro boletos, exactamente. Cuatro boletos para el juego de mañana de Zaraperos. Y por lo que veo aquí, tenemos también para el sábado y el domingo.
2: Ah, un fin de semana completo.
1: Si usted es muy beisbolero, pues debería estar escuchando esta estación, la 92.1 FM. ¿Y cómo podría contactarse con nosotros si quiere un boleto?
2: Puede ser el 844-294-3009 o también el 844-294-3009, aquí en la ADN 92.1.
1: Es correcto.
2: La radio diferente.
1: La radio diferente. Y también diferente, como le estábamos diciendo, que hay unas cheves que no conocíamos, que son las del Tren Maya. Vamos a ver si luego pues se les arregla este tema, ¿no? Porque yo no me he subido al Tren Maya, porque estoy muy lejos de, como te decía, Chiapas, Tabasco, Campeche, Yucatán y Quintana Roo. Pero, a ver, no sé si convenga probar la cheve de la 4T.
2: No, pues... A mí regalada, sí, yo no
1: puedo. Ah, bueno, regalados hasta las puñaladas, ¿no?
2: No, yo no quiero eso.
1: Pero bueno, digo, si usted sabe algo de la cheve del Tren Maya, la sabor 4T, a esa verga chísimo, cabrón.
2: No, yo prefiero...
1: Todo lo que toca la 4T lo deshonra, güey.
2: No, yo lo que prefiero de cerveza artesanal es apoyar al pequeño empresario que está empezando de cero, que le está echando.
1: O sea,
2: ganas.
1: Sí, pero ese pequeño empresario es la Sedena, güey.
2: Sí, no, exactamente, o sea, nada más no tirarle a la cerveza artesanal. Es como que no, hay buenas marcas de cerveza artesanal. Si quieren salir aquí en la radio, díganos.
1: Ah, sí, si quieren que lo patrocinemos. De hecho, sí, los podemos patrocinar tomándonoslas también.
2: Sí. No sé si aquí en la cabina, pero antes o después. Podemos.
1: Depende si el don ADN nos da permiso.
2: No, vamos a solicitarlo, pero contáctenos y lo averiguamos.
1: Un permiso especial que nos lo otorgue, por favor, ahí don ADN, para consumir la cerveza artesanal de nuestros patrocinadores que esperamos lleguen pronto.
2: Imagínate que lleguen los del Tren Maya de Caber, pruébelo.
1: Pues mira, sí lo haría porque soy una vendida, por eso. Nada más por eso, porque soy una vendida.
2: Me gusta cómo sí, piensas, mira, ¿verdad? Sí.
1: Si va a ser gratis, güey, me tomo la cerveza de la 4T.
2: Sí, no, ya. Ahorita ya nos dieron un taco, nos dieron una botella abierta.
1: Ah, exactamente, sí.
2: Pero ahí, ahí la llevamos.
1: Hemos estado creciendo con este programa. Sí.
2: El Juan Caminante no fue directamente, pero alguien más.
1: Pero caminó hasta nuestros paladares.
2: Exactamente.
1: Eso es lo que cuenta. ¿Y sabes qué otra cosa no cuenta mucho, pero hay que contarla? Pues yo le diría el More New York Times.
2: Dala.
1: ¿Por qué? Digo, pues ya saben que el gobierno de los güeros, el que tenemos aquí arriba, a nuestros vecinos del norte.
2: Sí, no, a mis grandes vecinos que los voy a visitar mañana.
1: Saluditos. Exactamente. Javi tiene que visitar
2: a los United, a los al United. Suegro.
1: Pero pues dicen, bueno, andan diciendo más bien, que ya van a empezar a investigar funcionarios mexicanos. Obviamente, pues todos estos que tengan vínculos pues con gente que es muy mala, ya saben a qué se dedican. Sí, y no. Este medio de comunicación, el New York Times, que nosotros queremos y respetamos mucho, ojalá nos estén escuchando. Saludos al señor New York.
2: Al señor New York, sí.
1: Y a su familia Times.
2: Sí, sí.
1: Pues es que ellos lanzaron un reportaje, güey, sobre estas investigaciones. Y la presidenta, ¿sabes qué dijo? No. Que en él. Dijo, no es cierto, que no les crean. Que es más, ellos cómo van a saber de las cosas que pasan en un país donde ellos ni siquiera viven y que ni conocen el gobierno. Y que la mera buena neta, la información de verdad, la que sí es chida, es la que tiene ella nada más. Dijo textualmente, su gobierno no tiene conocimiento de que funcionarios mexicanos proporcionen información al sistema de justicia americano. Cosa que, a ver, güey, pues en efecto, si pasara, ¿tú crees que los que estén filtrando información le dirían al gobierno mexicano?
2: O sea, yo creo que va a haber notas amarillistas, pero ese tipo de periodismo de tan alto pedorraje, diría yo.
1: Sí, pues
2: no
1: estamos
2: tiene
1: hablando
2: una
1: de New York
2: tendencia
1: Times
2: a estar sacando noticias falsas, porque en el momento en que los tuerzan, baja su credibilidad y todo, y se hace un despapalle. O sea, está en su mejor interés proporcionar la verdad. Entonces, si nos vamos por esa tangente, obviamente hay cuestiones que a la presidenta no le van a gustar, y la barrida preferida tanto del mundial.
1: Ah, del Dialmun.
2: El Dialmun.
1: Del Dialmun.
2: La barrida favorita es
1: decir que no es cierto.
2: Decir que no es cierto. Entonces,
1: exactamente.
2: Tú fake it until you make it. Si sale algo, sigue ¿sí? diciendo que no. Y pues
1: digo, los descalificó. Incluso dijo que ellos se jactan de ser un periódico profesional. Digo, imagínate que con qué tamaños de tanates dices eso. Pero dice la presidenta, y argumentando que cómo se les ocurre lanzar un reportaje a donde dicen que sus fuentes son anónimas y así quieren ganar credibilidad. Cabe notar, y les quiero recordar a toda la gente, que en todo el periodismo de investigación, así como el que utilizó Morena en su momento para llegar al poder, todo se realizó con fuentes anónimas, precisamente.
2: Sí, porque si, imagínate, si así, tratando de mantenerse anónima la gente, nos están pidiendo que nos registremos en no sé qué plataforma, porque si no te cortan el celular.
1: Oye, sí, yo no me he registrado.
2: No, o sea, la verdad es que hay muchas cosas dentro del gobierno que a nosotros nos causan esa cierta de inconformidad, si
1: pues
2: lo quieren
1: sí, como
2: así.
1: Una comezoncilla.
2: Exactamente. Entonces, oigan, nada más vamos a llevar la fiesta en paz y admitir una de vez en cuando. No creo que nos vayamos
1: si,
2: a morir.
1: Si se fueron testigos protegidos a Estados Unidos, pues obviamente ellos sabían qué estaba pasando. Porque
2: al menos una parte, pues si estás involucrado.
1: De hecho, la palabra, o sea, bueno, el nombre te da la definición completa. Si eres testigo es que viste algo, ¿no? Uh-uh. Y si estás protegido es que te da miedo hablar, güey. Así de fácil, ¿no?
2: Sí, no, pues.
1: O sea, de eso se trata, güey. Entonces, pues aquí la presidenta está inconforme. De hecho, es normal para toda esta administración que hay que criticar el método, nada más cuando el resultado nos incomoda. O sea, es decir, no me gustó lo que dijo ese periódico, vamos a decir que es mentira. Y si nos vamos a esas, pues ¿cuándo te va a gustar?
2: No, pues es que, bueno, hay algunos periódicos que sí voltean a verlo bueno, de manera más favorable.
1: Los periódicos, actual, los que son amigos del gobierno.
2: Sí, o sea, entonces aquí hay de los dos bandos. A nosotros, como saben, o sea, tratamos de mantenerlo neutro, pero claramente hay una preferencia por parte de ambos. Entonces, no todo lo que hace el gobierno está mal, pero hay cosas donde sabemos que está mal y nada más no lo menciones, si no hay ningún problema, hombre.
1: Y si otros países están investigando, a ver,
2: sí,
1: estoy 100% seguro que el Don New York Times no anda difamando, anda dando información verídica, como lo hacemos nosotros en este programa.
2: En la medida de lo posible, ¿verdad? Porque nosotros regurgitamos.
1: Sí, le estamos escupiendo la información como sucedió, pero lo que sí le puedo decir es que aquí no hay fake news. No se están diciendo nada de mentiras y no vamos a andar diciendo nosotros, como lo dijo la presidenta, que otro periódico u otro medio de comunicación es mentiroso, porque no nos consta.
2: Cada quien tenemos la mejor intención de estar comunicando de forma clara y objetiva lo que queremos llegar con estas notas. Entonces, pues en este caso nada más, oigan, pues sabemos el despapalle que somos, al fin y al cabo, mexicano que se identifica, se reconoce que de repente tenemos ahí el mochecito a la vuelta de la esquina, lo hemos visto suceder o hasta nos ha tocado vivirlo, y pues por desgracia eso se escala a cosas mucho más grandes y está en nosotros ir cambiando esa cultura. Pero pues chale, cuando te toca el momento.
1: En fin, la 4T y Morena, que son sinónimos, pues lo está volviendo a hacer, y lo volvió a hacer de otra manera, déjame te platico. Porque bueno, pues hay veces que en esta ocasión sí te voy a decir que hay finales felices.
2: ¡Sí!
1: Por fin un final feliz. Por fin, ya quería yo ver un final feliz, aunque sale de una pesadilla, pero el final está feliz.
2: No, está bien, buena trama.
1: Exactamente, pues sí, hay una trama. Porque fíjate que en los recientes eventos que hubo por la buena racha que ha tenido nuestro país en este torneo de balompié, el torneo galáctico, ha tenido muy buena racha, todo lo hemos visto, la verdad, ha habido muchos festejos.
2: Invictos.
1: Sí, nadie le ha metido un gol se puede decir.
2: Sí, me da miedo, pero sí.
1: A nuestro país, nadie le ha metido un gol a nuestro país en este torneo.
2: Sí, en el torneo.
1: Y ya más adelantito en el cotorreo vamos a hablar de este tema otra vez, pero bueno, el tema de los festejos, ¿no? Que se pone un poquito
2: denso la gente. La gente que se va a la macro y
1: a todos lados.
2: El ángel de San Pedro allá en Monterrey, yo no sabía que tenían un ángel ahí en San
1: Yo
2: Pedro.
1: Tampoco sabía, yo pensé en el de México. Pero fíjate que hubo un idiota baboso sonso, idiota estúpido, que se le ocurrió, más bien yo creo que no pensó. No, es que cómo cae gorda esta gente.
2: ¿Qué hizo la criatura, güey?
1: Pues mira, le soltó tremendo revés a una señora, güey, que iba manejando. Pero, o sea, una señora le metió un guamazo en la toda la nariz, en el mero hocico, voy a decir yo. Porque fíjate que la señora queriendo salir del evento, donde pues obviamente estaba lleno de fans del deporte, pues iba saliendo, le estaban moviendo el coche, ya es que se están poniendo ese tipo de festejos, donde hay mucho empujones de coches y aventadera de cervezas y demás. Y la señora, para pedir por favor que le dieran el paso, bajó su ventana para pues pedir de favor, oye, déjame pasar, yo ya me quiero ir a mi casa, ya se acabó el juego. Y este muchacho Jaime Castillo, que fuera anteriormente líder juvenil de Morena en Zacatecas, digo fuera, porque afortunadamente como final feliz le quitaron ese puesto, ya no es líder juvenil, de hecho ya no debe ser líder de ni madres esta persona, ni de su casa ni de sus amigos.
2: Tal vez en la WMA o algo así.
1: Alguna cosa horrible, güey, porque además, o sea, qué grosera persona. Pero pues le sembró un trancazote en la cara a la pobre señora. Este imbécil ya no tiene trabajo, ya dejó de trabajar como líder juvenil de Morena, fue destituido.
2: ¿Me vas a decir que nada más lo corrieron de su chamba y no hubo consecuencias después de eso?
1: Mira, Dios quiera que ese no sea su único castigo, pero hasta el momento eso es lo que tenemos de información, donde para, pues, no sé si resarcir un poquito el daño, que yo creo que no arregla nada, le quitaron el trabajo.
2: Pues a mí nada más. A mí no me compone de un trancazo el que corran a alguien. ¿No?
1: Ni compuso a la pobre señora que estaba ahí en el coche donde le estaban empujando y aventándole botellazos. Que ahorita, pues repito, en el cotorreo final vamos a tener mucho de ese tema. Pero es que voy a sonar como, no quiero sonar así, discúlpenme.
2: Vas a sonar como mamá regañón.
1: No, es que luego somos los que dicen que no, y como uno es blanco y fifí, nos van a echar, ya vi la funa.
2: Sí, no, pero ya la leíste.
1: Es que, chingado, es que no son formas.
2: No, o sea, me imagino que la señora también fue escalando la situación, cada quien de su lado, pero supone pues que un líder debería de saber
1: iba avanzando.
2: Cómo desescalar la situación.
1: En el video usted lo puede buscar en internet.
2: Hay un video,
1: claro,
2: compadre,
1: que hay un video.
2: Dios mío, no.
1: Ahorita,
2: señor,
1: digo, estamos en la radio.
2: Este vato.
1: Pero sí hay un video, está completamente identificado, donde la señora va avanzando lentamente porque es una multitud.
2: Sí, sí, no va a tratar de matar a alguien como la semana pasada,
1: exacto,
2: que hubo una persona que
1: sí lo hizo. Ya después vamos a hablar también de eso. Pero la señora trata de avanzar y pues de decir, oye, cabrón, pues es que déjame pasar, güey. O sea, yo creo que hay festejos, digo, yo me acuerdo en otros torneos intergalácticos de otros años. Recordemos que son cada 4 años. Digo, participar en los festejos, sí, se empujan un poquito los coches sin hacerle daño al coche. O sea, no lo agarras a patadas.
2: No, le dejas marcadas las huellas digitales por todo el carro.
1: Es como que empujarlo y todo. Y cuando llovía cerveza, era líquidamente. No te llovían los cristalazos. Uh-uh. O sea, no aventaban los cristales, era el líquido, ¿no? O sea, y pasa en el béisbol, pasa en un concierto, pasa pues en cualquier evento masivo, ¿no? En este caso, y ya se ha puesto un poquito densa la situación, poquito es decir, no, poco, cada vez literalmente. Sí, a la manera más gacha, literal. Y pues este baboso de, ¿cómo te dije que se llamaba? Es que no me acuerdo.
2: El Castillo.
1: Sí, Jaime Castillo. Ojalá no tuviera que decir su nombre porque es como darle un poquito de spotlight. Pero pues este sonso, a todas luces y con alevosía y ventaja. La señora no, ni siquiera se estaba dirigiendo a él, pero traía la ventana del coche abajo. Y pasa este güey y le mete un guamazo en la jeta. Nomás porque sí.
2: Pues estamos de acuerdo que el carro iba en la calle y estaba hasta el tronco de peatones. Es como que, oye, vato, la señora también quiere llegar a su destino, nada más que tiene un carro de tonelada y media. O sea, ¿qué no, quieres y, que haga?
1: O sea, en ningún momento justifica que, o sea, literal se metió por su ventana, le metió un guamazo a la señora. O sea,
2: ni siquiera la señora trató de bajarse nada, porque yo el video no lo he visto.
1: No, o sea, ahorita te lo pongo en el corte comercial y, okay, y, sí, y que la gente sepa después del corte cómo reaccionamos. Pero, pues pues no, es que todo lo que podrías opinar sobre este güey sería insultarte a ti que nos estás escuchando, porque no quiero opinar más de él.
2: No
1: quiero opinar más de él. Creo que le podemos decir pendejo, ¿no? ¿Verdad?
2: No,
1: creo que sí está prohibido.
2: No, vamos a dejarlo fuera.
1: Qué bueno, okay, qué bueno que pregunté utilizando. Primero. Tengo sí, que no. Pregunté porque entonces no le dije pendejo.
2: No, para nada, o sea.
1: En aquí... efecto, o sea, no le dije así. Primero pregunté.
2: Sí, sí y, se podía. Y la respuesta es no.
1: Entonces no procedió. No se le dijo de esa manera al.
2: Rayos.
1: Al idiota este, lawyer.
2: Sí, no. Las reglas, pues así quedan.
1: Exactamente. Y bueno, señora, pues aquí tiene. Si usted es una señora y trae un coche, no pase por ahí. Porque andan babosos como este pegándole y a la gente.
2: Tenga mucho cuidado la gente que anda rompiendo cristales en las macroplazas, sí, y todo
1: porque
2: eso.
1: Justo ayer vi también un video de un güey con un casco de moto que quebró todo el vidrio de atrás de un coche. El de atrás es enorme.
2: Hay raza que golpea autos.
1: Pateándolos también.
2: Sí, sí, o sea, pero la persona nada más está tratando de cruzar y ves que el pobre vato se frunce donde le metieron un trancazo al carro, pero no se va a regresar ni intentarlo porque... sabe que hay un riesgo latente de que lo maten.
1: Exactamente, güey.
2: O sea, gente, está bien. Yo también me apasiono por mi país y mi equipo, pero no con el afán de estar haciendo
1: desmadre. Es que no estamos atacando a nadie, güey.
2: O sea, no, o sea,
1: ¿qué es lo que está pasando ahorita? Es lo que está pasando ahorita y digo, no quiero saber qué va a pasar este siguiente domingo. Cuando
2: entre más alto lleguemos, sí. más feo se ha puesto la cosa.
1: Y creo que este gobierno menos control tiene. Pero bueno, lo que sí tiene el control es usted, señora, para que no le cambie. Y se quede con nosotros después de este corte comercial. Aquí la vemos.
2: Sayonara.
3: Sistema estable. Por ahora. 18 horas, 40 minutos.
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0: Y ya estamos de regreso. Bueno, nada más yo en este momento, porque Javi tuvo que usar el sanitario galáctico. Esto porque en su traje de astronauta no le pusieron baño integrado. Quiero que usted se entere. El que yo traigo, sí. Yo por eso nunca me le despego, no se preocupe. Y aquí vamos a seguir estando. Nos comenta nuestra amiga aquí, María Victoria Gutiérrez. Sí, dinos qué rolas quieres que te pongamos. O sea, si quieres música, también te la podemos poner de fondo. Pero no podemos dejar de informar a la raza, porque tenemos ese compromiso con ustedes, de informarlos y de entretenerlos ahorita que están manejando, o si ya llegó a su casa y se está relajando después de un día de trabajo, porque todavía es jueves, pero es viernes chiquito, entonces hay muchos motivos por los que estar felices, tal vez no por lo que pasa en el país, pero pues cada quien en su casa, ¿no? Y bueno, otro motivo por el cual no estar tan feliz es, no sé si se acuerda usted del T-MEC, algo así, antes era TLC, ahora es el T-MEC, o el más bien T-MEC-itas de ahí, cabrón. Porque, bueno, en las noticias de súper, súper última hora, porque usted ya sabe que aquí en ADN estamos primeritos en la información. Le informamos ya bien resumidito, ya con cada comentario bien escogidito. Yo creo como Javi, que Javi bien escogidito. La cosa es que el güero color naranja, usted sabe quién es el presidente de Estados Unidos, dijo algo así: no, no, no, no more of this fucking shit, no. No, I'm tired of this fucking shit, you all asshole shit. En otras palabras, se lo traducimos, dijo que no se arma, en español. Dijo no, siempre no. Y ya rechazó abiertamente a ampliar el Tratado de Libre Comercio, el T-MEC, que había, bueno, se mantiene con una vigencia de los siguientes 10 años, pero ya no se va a renovar como se había estado estableciendo o como se había propuesto anteriormente. Ya estaban en la mesa, pues, de hechas las conversaciones y platicados sobre la ampliación del Tratado de Libre Comercio entre Estados Unidos, México y Canadá, que casualmente son los países sede del torneo galáctico de balompié, pero pues ya dijo que no se va a armar, que nada más los 10 años que quedan, y esto lo dice porque, entre otras cosas, tiene preocupaciones por la reforma judicial y los cambios en la materia electoral de México y la inseguridad. Así que pues muchas gracias a la 4T. Asimismo, también nos dijo que este tratado, en lugar de de ampliarse como era lo previsto, va a tener una revisión anual. O sea, que ¿qué quiere decir? Que cada año nos tienen agarrados de los destos, porque cada año es como si te volvieran a auditar. O sea, vamos a ver si continuamos o no continuamos. Imagínate que, por ejemplo, ya que llegó Javi, imagínate esta situación. Ya tienes novia, estás felizmente con tu morra, y le dijiste, vamos a casarnos. Y te dice que sí.
1: Sí, un compromiso a largo plazo.
0: Exactamente. No, pero ya no, güey. O sea, sí se casan, pero tú le dices, nada más que sabes que cada año revisamos si seguimos casados.
1: No, no manches.
0: Sí, que te, no, pero cada año nomás revisamos cómo está la cosa. Si siempre no, ahí la dejamos. Es lo que plantea el presidente.
1: Es que es algo bien complicado porque, o sea, como mexicanos hay que entender lo macetones que hemos sido con el tema de la administración de nuestro gobierno, pero pues también el consumo de estupefacientes, pues allá se les da bastante bien. Entonces, es algo donde yo creo que tendríamos que estar buscando la manera de trabajar con mayor armonía, y el sector de la cuestión así de andar cruzando productos y lo que tú quieras, Al pequeño y mediano negocio, ¿qué le importa la situación que tenga el gobierno con respecto a las drogas? Eso ya es problema que ellos tienen que resolver a su nivel. Pero nosotros, como, o sea, la pequeña o mediana empresa que quiera hacer movimientos de exportar a Estados Unidos, ¿por qué se tiene que ver afectado por eso? O sea, ¿yo qué culpa tengo de que ellos no se pongan de acuerdo? Yo nada más quiero comerciar con mi compadre allá en Estados Unidos.
0: Sí, pues esa es la cosa que ahorita lo que está pasando. Precisamente por lo que comentas tú, la inseguridad viene a causa del consumo de estupefacientes, pero quedó muy, muy, pues muy a la luz pública la reforma judicial que hizo la 4T y los cambios, la reforma electoral. Todo esto, obviamente, vamos a decirlo, y porque no me importa decirlo en público, el gobierno estadounidense no quiere un país comunista. ¿Cuándo los ha querido? Jamás. ¿Cuándo Estados Unidos ha querido un país comunista?
1: Él lleva el freedom.
0: Exactamente, güey. Entonces, todos estos cambios o reformas, pues, hacen como que la gente piensa un poquito en comunismillo, ¿no? No estoy diciendo que México sea un comunista, no. Ni que la presidenta lo sea.
1: No.
0: Pero se ve poquito.
1: Entonces, se ve poquito. Hay una tendencia, como nosotros en este programa, ellos lo tienen para su forma de hacer el gobierno y, pues, tener monopolios con trenes y
0: cosas de estilo. Cheve del gobierno. Que sí, sí. Todo, o sea, eso hace que te sientas un poquito Venezuela o Cuba. Y a ver, qué países tan bonitos, pero qué jodidos los tenían sus gobiernos. Que ellos no tienen un tratado con Estados Unidos.
1: Yo desde que les cortaron el suministro de petróleo y gasolina y todo allá, no sé cómo les esté yendo, yo no he sabido nada, ya las noticias no se asoman para qué lado.
0: Y además ya ves que lo dijimos la semana pasada, el terremoto que hubo
1: en Venezuela. No, eso también.
0: Sí,
1: no
0: sé, es que también
1: Cuba, Venezuela ahorita los dos se lo está llevando la tiznaga.
0: Lo peor que te puede pasar si eres un terremoto es caer en un país comunista. ¿Por qué? Porque nadie va a resolver nada. O sea, se pide ayuda a todos los demás países y ya obviamente todos los países se solidarizan.
1: Hasta México.
0: Pero pues cuando tu sistema de gobierno es de este estilo, van a arreglar primero una casa muy bonita para que viva ahí el presidente. Bueno, la presidenta ahora, Delcy, que si ella quiere cambiar las cosas, pues se tiene que ver que haya apoyo humanitario. No que se quede toda la feria, pues como lo hacen los comunistas, que dicen que son para la comunidad y nomás se queda en los bolsillos de ellos.
1: No, es que la burocracia es cara, hay que pagarle a la gente.
0: Son blowjobs, Mary Jane, definitivamente. No. Y ahorita pues esto es lo que tiene intranquilo al gobierno americano para aventurarse a decir que no lo van a renovar. Y este tipo de estrategia, como decir, oye, bueno, al año lo vamos revisando, pues es como te decía, una burrada, como decir, oye, somos amigos, pero cada año renovamos nuestro contrato de amistad. Si nos vamos a llevar. Ándale. Haz de cuenta, o sea, como nosotros que nos echamos chingos de bullying.
1: Sí.
0: Pero cada año es revisar otra vez los términos, los parámetros y la extensión del tratado. Y si algo no le gusta a ellos, adiós tratado. Cada año. O sea, hoy justamente Marcelo Ebrard, que usted lo recordará como un flamante secretario de Relaciones Internacionales, ahora es secretario de Economía, dijo que esto era completamente normal y que no se sentían asustados por nada. Si usted, como yo, no se tranquilizó en absoluto,
1: es porque usted tiene un problema.
0: No, igual que yo, no le creo nada a estas gentes, güey. Y me van a disculpar los que quieran, porque tampoco me interesa pedirles disculpas. Pero todo este, o sea, este arrebato de decir, no, es que no pasa nada, porque el tratado, como quiera, estos 10 años ahí va a estar. Económicamente, ahora que Chelito Ebrard es secretario de Economía, pues no es bueno para el país, güey, porque además, y se tiene que decir, todo esto parte de que a los gringos, a los güeros, específicamente al güero que es naranja, le molesta pero bastante, o sea, le recontrapatea que tengamos mucha amistad con los chinos, porque importamos demasiado.
1: Es que, gente, en algún punto hay que pensar en el pueblo. Si no nos dejan tener acceso a carros económicos, porque ahorita está que lo línea o no sé qué. ¿Cuánto tiempo llevan pateando el bote y se supone que ese carro va a salir baratísimo y que no sé qué? Yo, entre más veo la economía ahorita, menos probable veo que ese carro vaya a tener un futuro de realmente existir. O sea, fue otra tiradera de lana a lo cabrón.
0: Ah, y es que la lana ya no sirve para lo mismo. Justo hay otra noticia de la cual no viene en el guión.
1: Vamos a salirnos del guión, vámonos al monte.
0: No, está chistosa. Creo que fue precisamente en Nuevo León un robo de 5 millones de pesos. No, esa es la cosa, güey, que... ¿Qué haces? 5 millones de pesos te compra un depa chiquito.
1: No, ahorita, pues, como vimos las notas anteriores, uh-huh, a lo mejor ni eso.
0: O sea, 4
1: millones y medio.
0: 5 millones de pesos, no, ya no es como decir, híjole, ya puedo desaparecer para toda la vida.
1: No, a lo mejor te alcanza para sentar base en un lugar y ahora hacerte de otra cosa.
0: No te alcanza para ni madres, 5 millones de pesos. Es como, no sé si te acuerdas de las películas estas de Austin Powers, güey, uh-huh, donde el malo, que era el doctor malito, siempre en sus rescates o de que para no aventar una bomba que truene el universo, decía, quiero que me paguen $1,000,000. Y le decían, oye, pero pues con eso, ¿para qué? Uh-huh. Es bien poquito feria.
1: Ya no rinde para nada.
0: Sí, que ¿cómo que $1,000,000? ¿Y para qué los quieres? Uh-huh. O sea, porque es que como que vivían en épocas distintas y le decían, oye, con la inflación eso que tú dices ya no sirve para nada. O sea,
1: eso ya es un chicle en esta época.
0: Exactamente. Imagínate que ahora hasta el negocio de la delincuencia diga, no, es que robar 5 millones ya no deja, güey.
1: No, pues se nota que mucha gente no se conforma con eso y le sigue.
0: No, pues es que no te puedes conformar con eso porque no es, o sea, hablando de que fue un robo, sí es millonario porque son varios millones.
1: Ya está en millones. Ajá, sí. Plural específicamente.
0: Sí, si es más de uno, pues ya es plural.
1: Sí.
0: Pero, o sea, imagínate que los malos también digan, que el gobierno haga algo, ¿no? Ya no se puede con esta economía, ya robar no deja. ¿no? Porque pues no te está dejando 5 millones de pesos que para qué te van a servir. O sea, esta economía que está viéndose afectada por estas cosas regresando al Tratado de Libre Comercio, ¿cómo lo vamos a resolver si no arreglamos el problema de fondo? No le compremos cosas a los chinos y vendamos menos drogas. Bueno, ustedes, yo no vendo drogas. Sí, luego ya vi los memes mañana. Sí. No, ya me imaginé.
1: El Hugo dijo que vendía drogas.
0: Imagínate. No. No se crea usted, señora. Todo eso es mentira. Aquí lo que vendemos es buen rato. Le vendemos...
1: Sí, cotorreo.
0: Cotorreo, y la verdad es que no cobramos. Estamos aquí para informarle, cotorrearle y que usted se entretenga, porque todos los días pasa algo y aquí tiene un resumen bien detallado. Como, Javier, ya te dije y te dije que no memes.
1: No, ¿por qué? Ya me gustan los memes.
0: Exactamente, estamos hablando de memes, señora bonita. Porque mira que la presidenta anunció que por fin, ahora sí ya. De hecho, que se quede claro y aquí que nos está oyendo.
1: Buenas noticias, Hugo, por favor.
0: Exactamente,
1: vamos, ahora sí ya.
0: Vamos como gobierno, eso es lo que dijo ella, ¿verdad? Ajá. Pero a combatir al verdadero enemigo.
1: Ok.
0: Al de verdad.
1: A ver.
0: O sea, lo que está detrás de todos los problemas. Obviamente, y esto es un paréntesis, dijo que tan pronto como se termine la agenda del Dialmun,
1: los juegos. Ah, eso puede esperar.
0: El balompié primero, ¿no? Ella dijo, primero el balompié, y terminando el balompié, ya ahora sí nos vamos a dedicar a combatir el enemigo oculto, el que terroriza a nuestro país, que pues son los memes.
1: No, Dios mío.
0: Son los memes.
1: No, ¿cómo?
0: Pues... Así como, es que ya se cansó de que se burlen de ella.
1: Ella hizo su propio meme de esto, ¿no? Por favor, que sí, debería.
0: Imagínate Peña Nieto, que le hicieron los mayores memes de la historia. Pero ahorita tocó ese tema.
1: No,
0: ella
1: la
0: dijo.
1: La gaviota y todo. Y
0: exactamente, sí, ¿no? Y con sus hijas y todo. Y dijo la presidenta que se va a iniciar un debate para regular las redes sociales y la inteligencia artificial. Esto dice ella que con el fin de proteger a niños, niñas, presidentas, narcos, funcionarios y adolescentes del uso excesivo de plataformas digitales y contenidos nocivos, sin afectar obviamente la libertad de expresión, o sea que no hay censura, como si eso fuera posible.
1: No, o sea, o es una o es otra. O sea,
0: ni ella se la creyó, güey.
1: No, y yo siento que ahorita hacen la pantomima, pero no pueden estar hablando en serio, o sea, no puedes detener este proceso, es imposible.
0: Oye, además agregó que se va a analizar la posibilidad de establecer restricciones sobre el uso de celulares en las escuelas. Digo,
1: esa suerte sí, no.
0: Imagínate,
1: no sé.
0: Pero si van a hacer eso, igual que empiecen a prohibir celulares en la cárcel, por ejemplo. Porque desde ahí marcan para extorsionar a todo el mundo.
1: Qué buena tangente te acabas de aventar.
0: Oye, pues si lo van a prohibir en la escuela, pues también en la cárcel, ¿no, presidenta? Porque de ahí extorsionan a toda la raza.
1: A mí me consta porque me he estado metiendo en esos puntos raros de YouTube. Uh-huh. Que hay formas de irrumpir la señal que salga de ciertos edificios y cosas así. Entonces, formas hay y no tiene que ser a fuerza quitarles el móvil a la gente.
0: Y también ya es que...
1: Nada más bloquear la señal y ya.
0: Con estas plataformas como HolaFly y otras, puedes sacar una línea de con otro número, pues, uh-uh. De este país como de cualquier otro país. Y tenerla funcionando.
1: Ah, y entonces el registro que mencionábamos hace rato literalmente se vuelve completamente inútil.
0: Exactamente, porque puedes tener la niña que tú quieras. Y aquí con esto, pues yo digo, a ver, en nuestra época, cuando nosotros estábamos chiquillos, en la secundaria, por ejemplo, sí estaba prohibido el celular, porque era una distracción. Uh-huh. Pero los celulares que teníamos, si estaba muy chido, ya traía cámara. Ya está ahí. No tenían internet.
1: No, si acaso le puedes descargar rolas.
0: Pero te la pasaban por el infrarrojo.
1: El infrarrojo,
0: güey, no, sí. Man, que tenías que ponerlo ahí. Sí, güey, pues me fui a la secu, cabrón. Y a ver, sí se prohibía, no sé, también un Game Boy, güey. O sea, en el salón de clases no se podían utilizar, pero porque te estabas distrayendo. Uh-uh. O sea, porque en lugar de estar poniendo atención, estabas jugando un jueguito ahí en el celular o mandando mensajes, porque eso sí, se mandaban mensajes. Uh-uh. Y sí lo prohibían durante las clases, no que no lo llevaras. O sea, está en tu mochila. O para que le hables a tu jefa de que ya salí de clases.
1: Sí.
0: O del fútbol, del básquetbol.
1: Oye, que tal compañerito se siente mal, se puede ir con nosotros a la casa.
0: Ándale, ¿qué? ¿Puedo invitar a tal a comer? Sí, a huevo. O que no, dile que no. Ay, estás en el altavoz, ma. Ya te oyó.
1: No, ya valiste gorro.
0: Exactamente.
1: Ay, hola, Susi.
0: Entonces, pues mira, ahorita yo creo que todo esto es una lloriqueada porque no les gustan los... Es que a la 4T no le gusta... Pero ni que se burlen tantito. Aunque de Peña Nieto se burlaban, pero yo creo que hasta cuando estaba dormido.
1: No, no, de todo, o sea, al gobierno en turno le va a tocar. Inclusive a nosotros aquí exponiéndonos a este medio de comunicación.
0: Claro, se van a burlar de nosotros.
1: Sí, sí, es normal.
0: Porque, o sea, si quiere burlarse de nosotros, insultarnos o pedirnos alguna canción en especial, no se olvide de marcarnos o de escribirnos al
1: 844-294-3009 y también al 844-294-3009. Y el otro número es la 92.1. ADN.
0: FM, es correcto. También puede escucharnos en www.adnradio.com.mx y pues eventualmente va a poder vernos en las redes sociales.
1: Sí.
0: Mismas que quiere censurar la presidenta porque ya le hicieron muchos memes.
1: Dios mío.
0: Dijo, no, ya estuvo bueno, se están burlando mucho de mí y yo no quiero que se trate así la figura presidencial. Señora, a ver, cuando estaba el 2012 que ganó Peña Nieto, inventaron este movimiento, el grupo Yo Soy 132, no sé si te acuerdas.
1: Sí, sí, sí, claro.
0: Que precisamente utilizaba las redes sociales para atacar en ese momento a la candidatura, o sea, todavía no ganaban, todavía era presidente Felipe Calderón, por más que les duela. Y sí, porque él también lo odia.
1: Aunque les arda.
0: Y todo ese movimiento social se trataba de utilizar las redes sociales precisamente para atacar al gobierno. Fue, de hecho, luego la primera elección americana donde se contabilizó por Twitter, no sé si te acuerdas. Porque sí, estaban usando ya las redes sociales como herramienta. Ahora, censurarlas porque ya le hicieron muchos memes,
1: es que
0: no creo.
1: ¿Dónde pintamos la línea? Porque luego de repente, que si las madres buscadoras, que si otros grupos de, o sea, figuras de choque, si tú quieres. O sea, ahorita...
0: Es que...
1: O sea, hay que dar chance a la
0: para este expresión. Para este gobierno, todas las madres buscadoras son enviadas por Calderón. Todas. Todas son un vehículo para desestabilizar el gobierno de la Cuarta Transformación. Así como esta niña que estuvo en el Congreso la semana pasada hablando. Ya es que hacen estos concursos de que puedes ser como diputado por un día, cuando eres niño. Y una niña de Sinaloa precisamente dijo... dijo las cosas como deben de ser, que hay mucha inseguridad y que hay que cambiar las cosas. En fin, dijo cosas muy bonitas. Lamentablemente, esta querida niña, creo que de secundaria, le tocó la mala fortuna de nacer en el México de la 4T, donde, por más bonito que haya dicho sus palabras, pues no le va a importar nada al gobierno. De hecho, creo que el gobierno cree que la envió Felipe Calderón como infiltrada.
1: No, man.
0: Es una agente del espionaje de Felipe Calderón, porque de eso se trata cada que dices algo que no les gusta a ellos. O eres de los malos, o eres familiar de Felipe Calderón. Y en fin, nunca están contentos, ni siquiera con los memes que tanto nos dan risa a nosotros.
1: O sea, yo recuerdo, al menos, a lo mejor mi memoria me falla porque ya pues han pasado los años, pero Peña Nieto siempre le valió gorros y le hacían memes. Es más, yo me acuerdo que él participó con nuestro queridísimo Chumel.
0: ¿Es correcto?
1: Y se aventó así un video muy soberbio.
0: ¿La cotorrearon?
1: Sí, sí, oye. Tu jale es estar diciendo las cosas que no están de acuerdo con la estigma de la gente, y mi trabajo es hacerlo de la mejor manera posible con lo que tengo.
0: Es correcto. Y sacarle buen provecho. Nada más
1: ¿por
0: que
1: qué
0: ahorita...
1: dedicamos tiempo de estarle diciendo estas cosas que no? O sea, nada más deja que la gente hable y haz tu trabajo lo mejor que puedas.
0: Es correcto.
1: No pierdas
0: pero
1: el
0: pues
1: tiempo.
0: Les molesta, güey. Todo les arde a estas gentes.
1: No, si la vas a desviar, vamos a desviarnos a este corte porque no. Este ya no se puede.
0: En efecto. Mira, Javi, pues nada más me queda decirte ya no memes.
1: Sí.
0: Y usted, señora bonita que nos escucha, usted sí vea todos los memes que quiera porque ahorita regresamos.
2: 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En punto. 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A continuación, el pronóstico del tiempo para este viernes.
3: Iniciamos el fin de semana en Saltillo. Tendremos temperaturas agradables con una mínima de 17 y una máxima de 28 grados con posibilidad de lluvia por la tarde. En Ramos Arizpe se esperan precipitaciones por la tarde con una temperatura mínima de 19 y una máxima de 30 grados. Para Arteaga, condiciones similares con una temperatura mínima de 17 y una máxima de 27 grados con un ambiente cálido y precipitaciones por la tarde. Este ha sido el informe del clima. 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

0: Y regresamos. Ahorita estamos discutiendo ahí ciertos puntos de todo el despapalle que ha habido con tanta fiesta de balompié que hemos tenido.
1: Sí, es que se emociona mucho la raza, ¿verdad?
0: No, se los alegraste a la gente, pero ahorita.
1: Oye, pero hablando de deportes, ¿qué te parece si rifamos estos boletos?
0: Sí, es cierto.
1: Yo creo que estaría bien. Si nos está escuchando, vamos a decirle, porque si nos está escuchando, va a decir usted. ¿Y a dónde les escribo?
0: Al 844-294-3009. Y banda, si usted está manejando, váyase orillando, porque aquí está el 844-294-3009.
1: Yo les pregunto, ¿quién quiere boletos para el béisbol?
0: Queremos saber en el
1: aquí, el primero que me conteste se gana un boleto.
0: Así, vámonos, rápido.
1: Ándale, ya cayó. A ver.
0: Dijo yo, venga.
1: Emanuel Ramírez, te acabas de ganar un boleto para mañana, sábado y domingo, en el Estadio Madero, Algodoneros contra Zaraperos. El viernes de ya te lo ganaste, mi queridísimo. Repito aquí tu nombre, Emanuel Ramírez.
0: Apúntele, que luego se nos olvida.
1: Sí, hay que apuntarlo. ¿Dónde dejamos la pluma?
0: Ahorita. La pluma esta es que estamos en gravedad cero, entonces se pierde más fácilmente.
1: Sí, aquí flotan las plumas. Oye, dice aquí Emanuel que jamás se había ganado algo. No te preocupes.
0: ¡Qué padre!
1: Aquí con nosotros siempre te ganas algo. Es más, ahorita te estás ganando un muy buen rato de información en el cotorreo. Entonces, vamos de gane. Nos comenta por aquí también. Bueno, pues nos comenta un número de aquí de Saltillo. Dice: no tendrá boletos para el Food Fest Saltillo para ver a Roberto Carlos. Según tengo entendido, mi brother, esto es un evento gratuito donde, vaya, pues no se necesitan los boletos, así simplemente.
0: Nomás te acercas y ya te dicen si entras o no entras.
1: Es correcto, un antro, sí.
0: Pero más abierto.
1: Sí, el Food Fest parece que es un evento completo.

0: llegue temprano y sí.
1: Se llena.
0: Sí, sí sabíamos que se estaba presentando Roberto Carlos por ese lado. Sí, es gratis. Y no valió, nada más pues llega temprano, güey, todo.
1: Sí, no.
0: Sí, está fácil. Y bueno, ¿quién más quiere un boleto para el béisbol? A ver si ahorita sí, en corto. ¿Quién más quiere boletos? Ahorita ya en calor, el que me diga ahorita que quiere un boleto para el béisbol se lo gana. Sí, es ya. Correcto. Y hasta Javi le da un abrazo.
1: Sí, no. Si llegan aquí antes de las ¿qué? 8.
0: 8, sí, nos queda una horita.
1: Hay que hacer el viaje intergaláctico.
0: Marla, ya tienes tú boletos para el béisbol. Y Arturo Sánchez. Ok, muy bien. A ver, vamos apuntándolos.
1: Apúntalo, sí, porque luego vale gorro.
0: Arturo Sánchez, Marla y Emanuel. Y ya llegó la cuarta. Cuarta persona, Avi.
1: Ya eran cuatro, Ferrer. ¿No?
0: Sí, son cuatro.
1: Pero el otro chavo no era el primero.
0: No, o sea, ya son cuatro.
1: ¿Ya son cuatro? Sí, ok, tú llevas el control de eso.
0: Sí, yo aquí tenemos, ya se les van a regalar sus boletos. Pueden venir a recogerlos aquí a ADN mañana de 9 a 4 de la tarde para que se los entreguen con todo gusto. Aquí dejamos apuntados que son los ganadores. Y
1: también si alguien quiere un abrazo, sí, puede venir en menos de una hora.
0: Así, si alguien quiere un abrazo de Javi, tiene que venir ahorita.
1: Sí, o sea, ya.
0: Y si viniera, pues le damos de una vez sus boletos.
1: Hey.
0: Pero si no quieren el abrazo de Javi,
1: dicen, no, qué awkward, mejor no. Exactamente. Otro día.
0: Si no quieren que Javi les dé un abrazo, vengan mañana de 9 a 4, solamente por sus boletos, ahí sí va sin abrazo.
1: No.
0: Sí, ahí quedaría.
1: Sin compromiso, decimos. Sí.
0: En ese caso no hay abrazo, no se preocupe, no, si usted le da pena, no sea penuda.
1: No sea pena.
0: No sea pene. Y volvemos entonces a la información. Ya regalamos estos boletos. Como quiera, ahorita les vamos a estar informando. En el corte comercial les escribimos. Pero, híjole, Javi, esta nota sí te va a tocar a ti, güey, porque es de tu tierra.
1: Ah, chis, entonces nada más no le damos, ¿o qué?
0: No, sí, pues es que es de tu tierra, de la galaxia de Nuevo León.
1: Ay, Dios mío.
0: Usted que nos escucha, que de hecho creo que a ADN llega hasta...
1: Al área limítrofe.
0: Al área limítrofe, haz de cuenta, sí.
1: Ahí en Santa, a lo mejor nos están escuchando.
0: Pues sí, pues en Santa Catarina, donde también bienvenidos sean nuestros compatriotas. De hecho, Carlita desde Monterrey nos está escuchando también. Le mandamos un saludote.
1: Venga.
0: Y a toda nuestra raza, ¿no? A todos los que nos están escuchando aquí como cada jueves y que además les gusta ganarse boletos, porque saben que aquí la gente gana. Aquí
1: sí, el señor ADN nos ha tratado bien con darnos así obsequios para ustedes. Exactamente. Porque nosotros no tenemos nada.
0: Sí, o sea, todavía no nos toca que... De hecho, ustedes los que se los ganaron igual y nos pueden invitar al béisbol a nosotros, se nos gustaría.
1: Sí, ¿no? Andamos queriendo.
0: Estaría bonito ir también.
1: Yo hace poquito fui con mi familia, la verdad una muy bonita experiencia, porque es un tipo de deporte donde no tienes que estar viendo a fuerza todo el tiempo y hay rato para convivir, estar ahí en el wiri wiri, o sea, está padre. Agarramos así como que las secciones, económica, si tú quieres, pero donde ya empieza a dar la sombrita a la hora del partido y te la pasas. Ándale,
0: donde estás a gusto, ¿no? Sí, puedes hacer carnita asada, ¿no?
1: Sí, la carnita asada nos la fletamos esta última vez y la verdad es que un deleite ahí en el Estadio de los
0: Sultanes. Eso sí, no sé, infórmenos por aquí, ¿en el Estadio Madero se arma la carnita asada o no?
1: Esa es una buena pregunta.
0: Eso no lo sabemos.
1: General, o sea, que eso lo hacían en todos lados.
0: O sea, yo sé que en el Madero pues siempre ha habido muy buena comida, hasta ahí las pizzas, hasta el chicharrón de pescado, me gusta. Mi mamá no me dejaba comprar de eso porque decía, no, es que pues no, o sea, no, deja tú, pues es que igual y tiene rato ahí medio asoleado, pero no, hombre, sabe bien bueno. A mí sí me gusta.
1: De que le sabe, lo sabe.
0: Exactamente, y deja tú, pues las cervezas, la cerveza del estadio como que sabe distinta.
1: No, y te la tienes que echar a un buen paso la porque si no se calienta.
0: Sí, la cheve de estadio es otra cosa diferente. Y otra cosa diferente también es lo que está pasando en Nuevo León, porque el Congreso de Nuevo León acaba de aprobar una ley donde se establece la edad mínima para ser regidores, diputados o alcaldes. Es que otra vez no memes.
1: No, es que estas cosas se prestan.
0: La edad mínima para ser regidor, diputado o alcalde es de 18 años.
1: No manches.
0: Hazme el refabrón, cabor.
1: Yo ya llevaría entonces, ¿qué? Como unos 14 años de trayectoria.
0: Sí, y religiéndote por corrupto, güey.
1: Sí, no. O sea, yo a los 18 años, yo creo que me seguía basqueando en lugares donde no debería, o sea, no. No sé si yo salí muy malo o realmente el puesto no creo que deba estar en manos de alguien a esa edad.
0: No, para nada.
1: O sea, güey, la voz de la experiencia todavía no llega. Esa
0: ahora, igual y...
1: El tercer piso.
0: Y a veces ni eso, ¿eh? Conozco gente de 30 que todavía no le sube bien el agua al tinaco.
1: Sí, no, las pruebas deberían de ser de que... Pues no sé cuánto tiempo llevas siendo independiente, manejas tus propias finanzas,
0: ándale, eres autosuficiente. Las cuentas de banco, güey.
1: No le debes al SAT.
0: Para empezar, que bueno, que ahorita todo mundo del
1: todo
0: gobierno
1: mundo
0: les encanta
1: le
0: verlo.
1: Al SAT.
0: Pero fíjate que si se está preocupando, usted dice, pero para gobernador, que es más importante, no se preocupe, la edad es de 28.
1: Ay, es que aquí dice 278 años, yo me saqué. Es que sí, dije, ya tienes que ser un alien.
0: Sí, escribí mal.
1: Sí. Entonces, 28, no. Mira, 28 ya te lo empiezo a valer.
0: Para ser gobernador de un estado como Nuevo León, güey.
1: O sea, yo lo hubiera puesto a lo mejor.
0: Que es un estado aparte fronterizo.
1: A la primera
0: como
1: parte. O sea, regidores, diputados, alcaldes, 28 ya. A lo mejor de un pueblo chiquito, algo tranqui, a lo mejor ya. Ya empieza a hacer sentido. Yo no pondría gobernador hasta que no tuviera de que 35 mínimo.
0: Ándale, me suena 35. Y ver, pues obviamente una... por ejemplo, para ser gobernador se pide, no sé si en Nuevo León, aquí en Coahuila sí, uh-huh, pero tienes que haber tenido otro puesto de elección popular. O sea, ya fuiste alcalde, ya fuiste diputado.
1: Regidor.
0: Los regidores no se escogen, no se eligen, no se puede votar por un regidor.
1: Llegan.
0: Sí, llegan en planilla, digamos. Gana el alcalde que tú apoyaste y pues te haces regidor. Pero no, o sea, vaya, no se puede votar por los regidores.
1: Entendí. O sea, tienes que votarte para que cuente.
0: Votas por el alcalde y la planilla completa, pues son los regidores. O sea, van en conjunto, por así decirlo. Pero para ser gobernador, pues necesitas haber tenido un puesto, un cargo de elección popular, que a los 28 años, pues ¿quién lo tiene, güey?
1: No, es que me ha tocado ver gente que yo considero
0: tú,
1: joven en puestos de gobierno.
0: Pero que hablen inglés de perdido.
1: No. Deja tú que hablen inglés, que se sepan mover, que realmente vean el flujo del dinero dentro del sistema de gobierno.
0: Oye, nos manda saludos Jorge Farías, como cada semana. ¿Cómo andas, mi Jorge?
1: Jorge, mi...
0: A huevo, qué gusto saludarte, mi Jorge. Aquí andamos, como cada semana, ya sabes. Aquí echándole a la información y al cotorreo. Y justo estábamos diciendo, no sé cuántos años tenga nuestra audiencia, que los queremos mucho, pero pues si usted tiene 18 años o 28 y quiere ser entre diputado, regidor, alcalde o gobernador de Nuevo León, pues para usted sí son buenas noticias.
1: Sí, no, pero la verdad es que a mí sí me gustaría un puesto de esos nomás para ver qué se siente.
0: Pues, para robar. Si la neta es para robar.
1: No, pues...
0: Que a Javi le encanta robar.
1: Adjudicar nuevos movimientos fiscales.
0: Sí, licitaciones sin participantes y todo
1: es
0: eso.
1: Es broma, banda. Nada más. Es parte del cotorreo, pero como mañana voy a los United,
0: sí,
1: hay
0: claro.
1: Que hacer la aclaración.
0: Sí, que no, Javi no es ningún corrupto.
1: No. Para nada.
0: No, ni él ni las
1: pero
0: empresas.
1: Pero si nos pusieran
0: fantasmas
1: un puesto de poder, ya valió gorro.
0: Sí. Yo creo que estarías ebrio de poder.
1: Sí, no, como sí. Era el dicho, el que el poder absoluto absolutamente corrompe.
0: Yo creo que es correcto. Sí. Serías ebrio de poder. Solo te faltaría estar pelón.
1: No, pues ya lo estuve alguna vez, me rapé.
0: Pero, o sea, pelón así de que de

0: Está el Javier, el de los X-Men, el
1: Xavier.
0: Xavier, el de la silla de ruedas. Él es pelón y es bueno.
1: Pero no es alopecia. Él fue por un ataque. Es distinto.
0: No sabía que tu knowledge era tan profundo.
1: No, sí, claro. Sí. Yo me clavo.
0: Te lo digo en inglés nomás para sonar un poco más mamila y no sentirme tan malado a la frega.
1: Oye, nos comentan por aquí Nick Fury. Ok, Nick Fury.
0: Nick Fury
1: y bueno, pelón y negro. Entonces ahí hay otra cosa. Distinta en las películas, dice también Jorge Farías, todos los pelones son malos, así es correcto, todos los pelones son malos en su mayoría. Y ¿sabes qué más? Si es pelón, tiene poder, chaparro y tiene barba de candado, güey.
0: El triangulito, así nomás.
1: Ese vato te desea el mal. Ese vato podría matar a tu familia.
0: Sí, el vato que tiene el fade así que se deja. No, ya sé.
1: Sí, ese vato te odia por existir. Y es un complejo muy napoleónico, güey. Por ser chaparros, o sea, cuando tienen poder, son gachos.
0: Uh-uh. Sí, no tienen que demostrar su dominio.
1: Son gente gacha, así es. Y bueno, pues entonces, eso pasaría en Nuevo León. Hablando de diputados, regidores y alcaldes. Y otra cosa de un diputado, pero híjole, nomás para que sepas, y si tú lo estás escuchando, que quieres aprender un poquito de esto, ser diputado, pues mira, para empezar no te quita lo naco, pero pues por ser naco sí te pueden quitar ser diputado. Este es el caso de Tony Flores, otra vez Tony Flores, qué hueva, pero otra vez Tony.
0: ¿Tenía
1: Flores?
0: ¿Tenía 18 años tal
1: no,
0: vez?
1: No, fíjate que no. Tony ya está peludón.
0: Ah, ok.
1: Pero pues pareciera que tuviera 18, güey, como se porta.
0: ¿Qué hizo este pobre?
1: Regresó al Congreso de Coahuila. Recordemos que Tony era diputado del PT. Y regresó con un amparo incompleto. O sea, para empezar es como no tenías todas las cartas y ahí vas y juegas, ¿no? Un amparo incompleto para regresar a sus funciones después de que ya lo habían destituido por faltar, creo que no fue un chingo, fueron dos chingos de veces a su trabajo sin ninguna justificación. Obviamente entendemos, para todos los que se dedican a un puesto político, que habrá ocasiones como una enfermedad o vaya, familiar.
0: Hay otras cosas que suceden en la vida.
1: Yo lo podría justificar. Si tú me dijeras, oye, güey, no vine hoy a la radio porque me enfermé, lo entiendo.
0: Sí, no.
1: Pero
0: oye, tuve un choque.
1: Ándale, pero cuando nomás te vale. Y tienes un Lamborghini, por cierto, que es el caso de Tony.
0: Oye.
1: Exactamente.
0: Pues el señor anda bien.
1: Sí, yo creo que más que bien. Pues llegó con un chorro de bola, una bola de gente pues apoyando al PT, que es el partido que él representa, hacerles un desmadre y llamar la atención. Ahí en el pleno del Congreso, aquí de Coahuila, y tuvo que intervenir la policía pues para desalojar el pleno porque...
0: ¿Qué se cree en la croc?
1: Oye, no, argüenderos. No. O sea, puro argüendero. Nada más estando ahí echando bola, echando desorden, porque, o sea, este señor quiere recuperar su puesto, su posición, que se la quitaron por faltista. Que en cualquier jale, y esto se va a hablar normal, si faltas tres veces a tu jale, te pueden correr.
0: No, genuinamente yo creo que eso...
1: En la misma semana.
0: Con mayor razón a un puesto tan importante. O sea, si el señor no tiene 18 años, como en Nuevo León lo están estipulando, ya es alguien mayor. Debes de entender perfectamente que hay una responsabilidad que debes de cumplir.
1: Es tu jale, güey.
0: Exactamente. O sea, oye, no estoy, pero por videollamada o algo estar presente. Ya para que en un puesto de gobierno que se caracteriza por tener hasta cierto punto la habilidad de tirar mucha bola según justificada.
1: ¿Qué dices? A ver. Igual y a veces faltan.
0: Sí, no, y bastantito. Yo creo
1: para
0: que
1: te corran por faltar, es que sí faltaste, pero bastante.
0: Sí, no, macizo. O sea, sí, ha habido incidencias del Cuauhtémoc Blanco jugando pádel en las juntas de videoconferencia. Bueno, ahí por lo menos hizo el intento de estar, si tú quieres. Pero así como que tú digas, no, ya te van a correr por estar faltando en temas de gobierno.
1: Sí, o sea, quiere decir que faltaste a la mala y bastante.
0: No, gacho, o sea, no quisiste ni siquiera hacer el intento de justificar que estuvo mal.
1: Eso le pasó precisamente pues aquí a Tony, que como quiere recuperar ese jale, de hecho ya se había nombrado a un sustituto. Dije sustituto, señora, no prostituto. Donde, pues no, está, exactamente. Vaya, que cumple sus funciones, obviamente del mismo partido, porque a ver, el Congreso necesita representación de partidos, eso se sabe. O sea, cada quien vota por los que quiere, pero pues hay partidos y hay oposiciones, normal. y ya está otra persona trabajando, que él sí va a trabajar, o sea, él sí atiende sus obligaciones.
0: Hasta donde sabemos, ¿no?
1: Sí, hasta donde sabemos.
0: No, no hemos tenido mucha oportunidad de conocerlo, pero se ve que tiene ganas de chambear.
1: Sí, es que es como algo interino, porque no siempre corren a un diputado.
0: No, no, no, o sea, ahí genuinamente yo creo que el señor ya tenía su lista de pendientes bastante saturada y ahora sí, este toca brincarle porque este vato no le está entrando al llegue.
1: Entonces, pues bueno, sí, no le quiso quitar, entrar al quite más bien.

0: pues lo corrieron y sí se podían parar. Tú que eres abogado, tú podrías a lo mejor sí, decirnos.
1: ¿No? Pues claro que pueden.
0: Pero pues el tema es que hizo un amparo incompleto, o sea, no se esperó a que se terminara el proceso de amparo, que pues todo el mundo pues, se puede amparar si lo consigue. Llegas con un amparo incompleto, llegas con una bola de raza a hacer un desorden, a aventar ruido y
1: no,
0: en fin,
1: no, no
0: chiflidos,
1: son formas,
0: sombrerazos.
1: Estábamos comentando
0: es correcto.
1: Ahorita, o sea, no puedes tú dejarte llevar por ese tipo de situaciones y decir, no, yo sí cumplí. Pero pues nosotros aquí con lo que sí tenemos que cumplir es cubrirnos a un corte comercial.
0: Exactamente, señora bonita. Usted no falte a su jale, quédese con nosotros y regresamos después de este cortezazo comercial. A diferencia de Tony Flores, que él no regresa al Congreso.
1: Ojalá que no. El amparo incompleto que no
0: se. Exactamente.
2: 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Horas, 19:20.
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0: regresamos.
1: Y estamos de vuelta, mi gente bonita que está escuchándonos. Nos comentaba por aquí Dom, oye, sí, Saitama y Krillin. Mira, si son pelones, esta es mi opinión. Tanto Saitama como Krillin son peleadores de artes marciales. Krillin no es pelón, se rapa.
2: Sí. O sea, una parte de la serie donde...
1: Sí, o sea, sí, Krillin siempre ha estado rapado. Y puede tener pelo si quiere, cuando es adulto ya lo tiene. Y en el caso de Saitama...
2: Literal es por aplicado que se quedó pelón de tanto estar así en el grind, como dicen los,
1: sí, estaba,
2: los
1: pues,
2: chamacos.
1: En la talacha, ¿no? Entonces, sí, o sea, podríamos decir que son pelones, pero no alopésicos. Entonces, yo creo que ahí está la diferencia. Como tenemos también una diferencia donde vamos a platicarle, ya llegó el cotorreo, ya es necesario, es importante que toquemos este tema. Ah, bueno, primero a nuestro querido Jorge.
2: El cotorreo en el UAS.
1: Nos dice... Exactamente, a Saitama se le cayó por el esfuerzo al máximo, es correcto, aquí en One Punch Man. Y vamos.
2: Los diputados siempre tienen pelo.
1: Y los que no, es que son malos.
2: Sí, o sea.
1: Sí, no son malos.
2: Pierden,
1: sí,
2: porque pierden.
1: Sí, sí, sí. Entonces, bueno, volvamos ahora sí al cotorreo. Este cotorreo se tiene que tratar forzosamente del Dialmun.
2: Sí, no, con pincitas,
1: agua. Del Dialmun.
2: En terreno peligroso.
1: De la Fafi.
2: De la Fafi. Oye, porque qué buenos comerciales se han estado aventando.
1: Los de Burger King. Los de Burger, sí, King, no, traen mucha creatividad.
2: Pues yo no he visto a nadie que tenga el balompié. Deberíamos sacar el...
1: Sí, el balompié.
2: Así, la reserva.
1: El de nosotros, el balompié. Y fíjate que, pues bueno... Vamos a tocar todos los temas importantes, pero yo creo que vámonos de las buenas noticias a las no tan buenas.
2: No, ¿te parece? Nuestro país, si nos vamos con ese tenor, me tiene muy gratamente impresionado.
1: Oye, nadie le ha ganado a México.
2: Nadie.
1: Ni un gol. O sea, México está invicto de goles, además de juegos, pero ni un solo gol, o sea... Claramente la portería es una pared.
2: Sí, no, ahorita, y le han dado chance al que me revolví la vez pasada y que te hice caer en la trampa del Dialmun, Hugo Sánchez, no, es
1: no,
2: este...
1: No, a Memo Ochoa.
2: Memo Ochoa, ándale.
1: Sí, Ochoa.
2: El Ochoa, entonces...
1: Sí, él estuvo en el encuentro anterior, que fue República Checa, México, y bueno, se supone que ese fue su juego de despedida en el Estadio Ciudad de México, que así le pusieron.
2: Él va a aprovechar todas las oportunidades que le den de estar dentro. Entonces, la verdad está todo a dar, que lo disfrute, que se la pase bonito. Pero lo que me da mucho gusto también es que le dan oportunidad a la gente joven. Tenemos al segundo jugador más joven que haya llegado al Dialmun.
1: Sí, oye, está bien cabrón. Este,
2: sí, 17 años.
1: Mora, ¿verdad? Sí, Gil Mora.
2: No, o sea, yo no me sé el nombre, solamente me sé la información.
1: Sí, pero oye, o sea, ese vato literal está metiendo goles.
2: Sí.
1: Y todavía no tiene INE.
2: Ahí es donde. Sí,
1: o sea, él todavía no puede votar, güey.
2: Sí, no, o sea, genuinamente, en este caso en específico, con alguien que se demuestra la habilidad que tiene. A lo mejor entiendo que estén en posibilidad de meter a alguien de 18 años a puestos de gobierno, como lo hicieron con este chavalo, pero pues que lo demuestren así como lo está demostrando él. La verdad es que México está sacando lo mejor de sí, y también lo peor de sí, con algunas de las cosas que hemos tenido que vivir ahorita con los festejos, porque la verdad es que estoy muy feliz por todo lo que hemos logrado como país a nivel Fafi.
1: Sí, pero... sí, la Fafi, podemos, sí, la decir Fafi.
2: Sí, sí. Entonces, el punto nada más es ese de hay que saber mediar las dos cosas y también nosotros seguir representando esa parte de la cultura de nuestro país, porque ha habido agresiones fuertes, sí, a extranjeros.
1: Esa es la, local, o sea, la parte que no está chido.
2: No está chido, o sea,
1: hay muchas cosas por las que estar contentos. Felices.
2: Como siempre.
1: Sí, sí, sí. No, y sobre todo con este tema del Dialmun. Porque pues, la verdad es que tanta victoria, o sea, tanta trayectoria. De hecho, el juego que se va a librar el siguiente domingo, que es nuestro país con Inglaterra, vaya, no se había llegado a estas instancias en 40 años. No. O sea, quiere decir que no, espera, no puedo decir esa palabra.
2: Aguas, qué bueno.
1: El equipo de México.
2: Ajá. Uh-huh.
1: Ha estado haciendo un papel que no se había visto desde el 86.
2: Sí, ¿no?
1: Entonces, digo, eso es de aplaudir. Lo que no podemos aplaudir es que luego maten raza.
2: Sí, no.
1: Esta semana se murieron 4, güey.
2: y esos son los que sabemos por las noticias. Sí. O sea, uno nunca sabe qué otros periféricos que
1: hayan. Cuatro muertos, güey, o sea.
2: En un día alegre, o sea, ahorita hay gente que está en un funeral.
1: Fíjate que, sí, hay gente que está velando a sus muertos por una un festejo de un deporte. Que vaya, es que, ay, sí, que me regañe de don ADN, pero es que qué pendejada. O sea, no puedes hacer eso. No. Y es de verdad indigna, porque por un lado hay muy buenas noticias, que qué chido cómo está jugando nuestro país. Y por el otro lado dices, güey, pero no, ¿por qué matan gente? O sea, sí se están pasando mucho de lancilla.
2: Todo con medida, como dicen los anuncios, banda. O sea,
1: exactamente. O sea, hay cosas muy cotorreables, hay cosas muy divertidas. Por ejemplo, estos últimos dos enfrentamientos, que fue, como te dije, República Checa y Ecuador, el gobierno de la Ciudad de México lanzó ley seca, que no sirvió absolutamente para nada, porque no, igual se murió gente.
2: Se previene, o sea.
1: Sí, o sea, si fuera una solución, pues no habría muertos, ¿verdad? Pero bueno, ideas de la 4T.
2: El intento se le hizo. Vamos a darles esta
1: ley seca nada más aplica en tiendas de autoservicio, es decir, Oxxo y 7-Eleven, que es para comprar alcohol para llevar. Si estás en un restaurante, bar, antro, en el mismo estadio, no hay ley seca.
2: No, y si yo fuera los de Grupo FEMSA, sería como que, oye, ¿por qué me limitas a mí? ¿Yo qué culpa tuve? Yo nada más doy el acceso al bien o al mal, en este caso.
1: Exactamente. Según
2: ellos, es que, ay, Dios mío, ahorita no sabemos ser buenos ganadores. Al menos eso siento yo ahorita, como sede que hemos tenido que representar a nuestro país. Y pues, por desgracia, hemos también he tenido la oportunidad de ver historias de otros lugares, no es que estemos exentos, pero allá en Estados Unidos y en Canadá, yo al menos no he leído nada donde alguien se haya muerto. ¿Ha habido enfrentamientos? Sí, o sea.
1: No, bueno, tú y yo estuvimos ahí en el Fest de Fans. Ajá, Fest de Fans.
2: Sí, del balompié.
1: Del balompié oficial de Atlanta y nadie se murió.
2: No. De hecho, había un montón de cuerpos de seguridad al grado donde la gente se quejaba. No, pero
1: deja tú también.
2: Esto es izquierdista.
1: Pero es que los güeros sí le tienen miedo a la chota.
2: No, y saben manejar un buen evento.
1: Sí, pero ahí sí hay miedillo a la chota. Acá no.
2: No,
1: o sea, me refiero a en multitud, en masa. Dijo hoy la presidenta, es que no se puede controlar porque, pues, ni modo que poner tantos policías para 1,000,000 de personas. Ponlos, güey.
2: ¿Y qué nos supone? No, pues, si dejáramos a la Sedena hacer este tipo de cosas en lugar de
1: hacer
2: aeropuertos, trenes, cheves.
1: En lugar de hacer cheve.
2: Y todas estas cosas, a lo Sedena mejor se habría personal suficiente, muertos. ¿No?
1: Sí, güey, porque, vaya, se está saliendo mucho de control. Me preocupa este domingo, siéndote muy honesto.
2: Sí.
1: Claro que me daría mucho gusto que nuestro país, nuestro equipo de balompié, avance, porque no se había visto así algo parecido en más de 40 años. Pero aunque me daría mucho gusto, me preocupa, me da miedo qué va a pasar. Porque no estamos hablando nada más de las celebraciones de los estados o ciudades que son sede, que en este caso es México, Guadalajara y Monterrey, sino ya hablando de todo el país. O sea, ha habido desorden en Baja California, en Zacatecas, en Aguascalientes, vaya, en cualquier lado, no nada más específicamente en ciudades sede. Y la cosa es que otra victoria, ok, hay que aplaudirla. De hecho, me emociona mucho pensar en una victoria. Sí, o sea, ¿qué más quieres que ver a tu país campeón? Pero este descontrol que, digo, ya no estamos en la sección de noticias, pero se nota lo inestable que es el gobierno ante las masas, porque no puedes controlar a la gente.
2: No.
1: Y, a ver, ahorita es gente que está festejando. Imagínate si estuvieran en protesta.
2: De que, ¿cómo? No, de que pierdan. O sea, eventualmente vamos a perder, yo creo. O sea,
1: en exclusiva, Javi no le tiene fe a nuestro país.
2: No, o sea, yo no estoy diciendo que no le tenga fe en la Fafi. Lo que estoy diciendo es que nosotros, independientemente de lo que esté sucediendo, estamos perdiendo con este tipo de actitud que estamos tomando.
1: Ah, sí,
2: tomando.
1: Claro,
2: o sea,
1: de hecho, todos los países ya dijeron que, oye, muy bonito y todo, pero no memes.
2: No.
1: O sea, está gacha esa situación porque lo bonito que es disfrutar una victoria, porque esto nos une a todos, si te das cuenta, como mexicanos, es una victoria que todos festejamos, aunque nosotros no metamos goles.
2: No.
1: Nosotros no estamos ahí parados en el campo, pero lo que hacen con sus festejos Eso sí nos separa de otra gente, porque, a ver, yo no quiero agarrarme a guamazos a nadie por festejar.
2: No, no, o sea,
1: yo... Ni que me agarren a mí.
2: Yo siento que el mismo nivel que agarra la Fafi entre nosotros, porque la otra aspiración que hay de evento así grande que no logra llegar a estos niveles es las Olimpiadas.
1: Ah, claro.
2: O sea, yo de repente me entero que alguien ganó el oro o así, ah, pues chido, pero... Que sigamos la historia tan de cerca como estamos.
1: Sí, no, la euforia no. De la Fafi es muchísimo más grande. Y sí creo que, o sea, vaya, deja a la gente en un estado como de locura temporal.
2: No, o sea, entiendo la euforia. O sea, yo antes de esto, el tema de ver el balompié, no, sí lo entiendo, pero no era mi afán. Y ahorita es como que ya sé. Que bien,
1: está muy chido. Y andar también ahí de Villamelón, pues si no somos expertos.
2: Sí, no, no.
1: Claro. Pero, o sea, los festejos no deben de acabar en gente muerta. Ahora, es que toda la gente, pues, lógicamente, es inocente, güey. Iban a festejar, a ver un deporte. Y está tornándose, pues, en algo completamente inseguro. A lo que, bueno, la presidenta hoy también dijo que tras haber 4 muertos en los festejos, en el próximo partido, que será este domingo, solamente para evitar la inseguridad, van a poner más pantallas en Paseo de la Reforma. Porque no es posible tener tantos policías activos.
2: ¿Más pantallas en qué va a ayudar? ¿A que llegue más gente?
1: Probablemente.
2: ¿Y haga más grande el tumulto y...?
1: Pues es pues probable. Para que no lo vean todos en el Zócalo, en Reforma va a haber más pantallas.
2: Pues yo siento que esto va a ser los Juegos del Hambre y eventualmente se van a juntar los del Zócalo con los...
1: Va a ser un mar de gente. En el que, de hecho, esto lo dice porque el país de Inglaterra, su equipo, su directiva, justamente estaba lanzando comunicados de prensa a sus nacionales allá en Europa, uh-huh, indicándoles no venir a México. O sea, que está peligroso, que aquí la raza festeja a lo animal. Y que no les convenía.
2: No vayas a los festejos, es también como decir no vayas al INDEP. No,
1: pues sí, güey, pero imagínate. O sea, la raza que viene de viaje a ver a su equipo, pues va a los festejos, precisamente. Todos, o sea, todo el mundo espera ver a su país campeón. Eso es, yo creo que todos lo identificamos. O sea, como mexicanos queremos obviamente nuestro país, pero pues cada quien a los suyos, ¿no? Y pues están dando esta nota de inseguridad, como nota roja, para que la gente no viaje, que no, mejor quédate en tu país, güey, porque en México se están pasando mucho de lanza.
2: También yo siento que nos quitaron gran parte del balompié y lo mandaron a Estados Unidos y Canadá. Por lo mismo, o sea, realmente sabemos que la tendencia dentro del país es de a lo mejor aguantar los primeros juegos, ahí claro, más o menos, y ya de ahí para adelante.
1: De hecho, el Dialmo es más gringo. O sea, las más sedes son gringas y la final va a ser allá. Pero yo creo que el caso aquí es este tema de los festejos, donde mientras siga jugando México, los festejos que se realizan aquí, vaya, son salvajes. Comenta por aquí Jorge, dice, vamos a regresar a las viejas usanzas de sacrificar gente. Es que, güey, está pasando sin que queramos. O sea, estos festejos no representan a la afición de verdad. Y porque hay mucha gente alborotadora, como el otro idiota de ahí de Zacatecas, que aprovecha estos festejos pues para hacer vándalos, para vandalizar.
2: Nada, es que hay un momento y lugar para todo, y creo que ahorita ya existen ese tipo de negocios donde vas a de que romper una vasija o
1: sí, como
2: cosas de ese estilo.
1: Como cuartos para romper cosas.
2: Sí,
1: ¿verdad?
2: Sí, o sea, sí. Yo entiendo que hay un cierto desfogue, se siente padre estar rompiendo algo, pero pues cuando las cosas son tuyas, ¿verdad? Si estás rompiéndole la boca a alguien, pues como que por ahí no va, o sea, ¿qué chiste tuvo eso? Entonces, ahorita es nada más llevárnoslo tranqui, disfruten con su familia. Yo soy más de la idea de vernos en la casa de alguien y de ahí no movernos una vez que termine el balompié.
1: Es que la carnita asada es yo creo que una buena idea para ver el balompié. Uh-uh. Y mira, entiendo la gente que quiere los festejos, o sea, está chido festejar cuando hay más gente que siente la misma emoción que tú. Pero, pues, no se maten. O sea, no creo que esté tan difícil la sugerencia.
2: Es que yo siento que hay gente que le toca estar ahí por, digamos, azares del destino. Y ha habido tanto tumulto y tanto pánico que la gente no sabe muy bien cómo reaccionar o desescalar. Y hay otras personas alrededor que incitan a que eso se haga cada vez más grande.
1: Sí, es que siempre hay un loquito. Sí. O sea,
2: alguien que le encanta el caos.
1: Siempre, siempre hay uno de esos. Y ahorita ese uno de esos se está volviendo muchos que pues están poniendo pues sí están poniendo mal el nombre de la afición de aquí, porque no, no es como acostumbramos. Yo sí me acuerdo festejar en otros Dialmuns.
2: Tranqui.
1: Sí, para no decir la palabra y que no nos queremos que nos multen, pero no, no, nunca había sido con violencia.
2: No, o sea, es que nunca llegamos tan lejos.
1: Y es lo que te digo también. O sea, aventar cerveza, eso no te molesta. O sea, nadie se enoja, pues en tu casa te metes a bañar. Pero que te avienten el vidrio, o sea, los cristales.
2: No, hay gente que busca riscos, nada más así como que sí, deja viento la piedra.
1: Hay gente que está aprovechando esto para generar un caos en lugar de genuinamente festejar.
2: Sí.
1: Que son cosas distintas. Y digo, no todo es malo en este en estos encuentros. Digo, también hubo una cosa chistosa de la directiva de Inglaterra y su gobierno, porque estaban denunciando otro tipo de inseguridad. Dicen que las bebidas, las cheves que reparten en México están adulteradas. Yo digo, no, ¿y lo malo?
2: Pues mientras, como sí, las aguas locas, o sea,
1: el chiste es embrutecerse.
2: Pues sí.
1: O sea, y aparte también, si usted es uno de esos ingleses y le dicen que a 3%, pues no la compre.
2: No, si no quieres, hazle como Noruega, tráete tu propia ración de todo. Sí. Sí.
1: No, es que también, si cuesta 3%, no compre.
2: No.
1: O sea, o bueno, mínimo que sepa que lo va a idiotizar porque es alcohol gacho. O sea, para que sepa qué se está metiendo.
2: Ay, yo siento que hay marcas para todo, o sea, no es como que todas.
1: No, pero los adulterado de por parte de los bares. O sea, que no la marca.
2: Ah, vete precopiado, ¿para qué vas a
1: traer? De hecho, y esto lo tenemos todo. Yo pensaba que todo el mundo, pero a lo mejor nada más somos los mexicanos. Cuando pidas algo,
2: que te lo abran enfrente.
1: Ajá, lo pides cerrado.
2: Sí, sí.
1: O sea, se tiene que escuchar el. Si no se escucha, no te lo tomes.
2: Si no se escucha, es un patrocinio y pues tómalo. Como nos pasó a nosotros la semana pasada.
1: Exactamente. Pero es una regla. Si usted no escucha el. No se le tome.
2: O el tronido así.
1: Sí, de la corcholata.
2: No, de las tapitas.
1: También. Sí, también las tapitas, cuando truena el plastiquito.
2: El plastiquito.
1: Exactamente.
2: Sí, todo.
1: O, y ahora que ya sabe, que ya le dimos este tip mexicano.
2: El consejazo.
1: Si no lo escucha y se lo quiere tomar, prepárese para una noche de diversión donde se le va a olvidar todo.
2: Sí, no.
1: Porque le están dando a tomar
2: ojalá
1: algo
2: ojalá esté con
1: raro.
2: Gente que la quiera porque...
1: Exactamente. Estése con gente que lo quiere mucho, que lo va a llevar todo vomitado a su hotel. Porque si se lo toma así ya sabiendo que no es acá de la mera confianza, pues cuídese con la gente con la que está. Y avísenos dónde lo compra porque a mí sí me interesa lo que esté adulterado. A mí sí me gusta.
2: Una vez al año no hace daño.
1: Exactamente. Como una vez más tenemos que irnos de corte, es nuestro último corte, regresamos con el último bloque. Usted no se nos mueva para cerrar este programazo de jueves. Y acuérdese que nos puede escribir para pedirnos canciones, insultarnos o un abrazo de Javi al
2: 844-294-3009 en 92.1, la radio diferente, ADN.
1: No se nos mueva, señora bonita, nuestro amigo que viene por ahí manejando. Ahí regresamos.
0: 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Tengo miedo. 19 horas, 40 minutos.
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0: Ya regresamos, banda. Ahorita, la verdad es que ando aquí agarrando la nave otra vez para irme familiarizando con los comandos. Esto no es como un carro estándar nada más. Tiene muchos más cambios, como los camiones. Y no, la verdad es que hay que estar viendo 3-4 cosas al mismo tiempo y estar conviviendo.
1: A Javi a pilotear la nave.
0: Sí, no, la verdad es que ha sido algo de nervios ahorita al principio y al final, nada más para, como le decía mi señor padre en su momento, de ponerme así en las piernas y decir, a ver, sobres, vamos a ver si la armas o no, y aquí te voy guiando. Entonces, ahorita es nada más para no perder las buenas costumbres, porque a veces pues nos tocan vacaciones y no siempre son al mismo tiempo, entonces pues hay que ir aprendiendo cómo domar esta belleza.
1: Oye, pero le estás agarrando bien, ¿eh?
0: O sea... vamos tranqui. No puse la canción que quería porque me ganó el tiempo, pero pues ahí pusimos una rola para...
1: Sí, algo de, digo, Melendi a mí me gusta mucho, digo...
0: No fue una mala rola, pero no era la rola que
1: está, yo... Está buena la rola, fíjate que está chido, y digo, así se aprende.
0: No, ahorita no hemos echado a perder los sincros ni nada, o sea, vamos bien.
1: Exactamente, la nave no se nos va a caer. Uh-uh. Traemos, traemos con queso.
0: Pero ahorita sí, regresando... Ahora sí, el tema, digamos, desfasado, porque nos tocó como que en ese punto medio. ¿El Día del Padre fue el fin de semana pasado?
1: No, ya tiene dos.
0: Ya tiene dos.
1: Ah, no, ya te pasaste.
0: El tiempo vuela, compadre. El
1: de
0: tiempo
1: hecho, fue
0: vuela.
1: Fue el 20, ¿no?
0: ¿Sabes que sí viene ahorita? Y aprovechando para que me echen puntitos ahí en el cruce fronterizo. Viene el 4 de julio. El 250 aniversario de la independencia de Estados Unidos.
1: Sí, güey, pero nuestra audiencia no le importa eso.
0: No, nomás un fun fact.
1: Sí, la independencia de los güeros, no la vamos a festejar aquí nosotros, la verdad. Porque, no nos da, a menos que nos inviten algo.
0: No, quién sabe, a lo mejor sí ahorita nos puedan invitar al Tratado de Libre Comercio.
1: Así que nos regresen el T-MEC. El extinto TLC y luego Telecan.
0: Ahorita ya habrían de llamarle el Tratado Trump, porque él domina toda la narrativa.
1: Tratado de Libre Trump. Sí. Nos comenta, mi mamá precisamente, sí, fue el 21 de junio, el Día del Padre. Tú ya te pasaste.
0: No.
1: Sí, ya.
0: Es que el tiempo vuela cuando te diviertes.
1: Eso es correcto. Como nos estamos divirtiendo con el Dialmun de la Fafi. Uh-uh. En el cual ya vamos a enfrentarnos al último oponente que se jugaría todavía en este país.
0: Ahora sí, ya se acabó.
1: Sí, o sea,
0: ojalá que con esto ya no haya más muertes.
1: Que no haya muertos, güey. Fíjate que algo que me pareció muy chistoso, ahí va a estar dividida la opinión de la gente, pero tenemos buenos cotorros en la audiencia. Que para el juego de Ecuador, que fue esta semana, todos se pusieron de acuerdo. Investigaron en qué hotel de la Ciudad de México se estaba quedando.
0: Esa estuvo buenísima, ya sé para dónde va este
1: tema. Y fueron a hacerles un ruidazo, güey.
0: Sí, no.
1: Claxons. Toda la noche.
0: Wow, la verdad es que ahorita el factor que yo siento que nos está apoyando indiscutiblemente es el factor de ser locales.
1: De jugar en casa.
0: Ajá, exactamente. Nos está ayudando tremendísimamente.
1: Es que había mucha gente como que enojada con eso, diciendo, es que eso no me representa, yo no soy así como mexicano. Es un tipo de venganza porque Ecuador le hizo lo mismo a México.
0: Es que 93. Todos los países tienen el fanatismo que llega a ese punto.
1: Aparte, son latinos, sí saben desvelar.
0: Sí, no.
1: La fiesta la traen en la sangre y son latinos, hombre.
0: Aparte, ahí, pues...
1: Hay ruido toda la noche.
0: Oye, pues si el hotel no tiene buenos vidrios para que no se escuche, pues hay que arreglarlo.
1: Díganle a la Fafi que pague más hotel.
0: No.
1: Uno más chido.
0: Sí, un lugar más privado.
1: Que yo creo, no estoy diciéndoles que investiguen dónde es el hotel donde se quedan los ingleses, pero para el juego del domingo, a lo mejor el sábado en la noche la raza se les va a aplicar otra vez.
0: No, es que eso no es por ir con ellos, sino porque sábado es papaye.
1: Aparte no es ilegal.
0: No, y es sábado es papaye.
1: Ajá.
0: O sea, usted, gente,
1: ¿va a haber cotorreo?
0: Si da la casualidad que va a querer ir a hacer despapaye afuera de un hotel, ojalá que sea eso.
1: Sí, si usted lo iba a hacer de todas maneras.
0: Sí, o sea, si ya tenía eso en sus planes.
1: Cheque que sea el de donde están los ingleses.
0: Alguien debe saber, güey, empiece a preguntar.
1: Sí, si usted ya sabe, pues díganos aquí
0: en el chat. No lo vamos a compartir porque no nos queremos meter en problemas, pero a lo mejor nosotros...
1: O tal vez sí queremos meternos en problemas. Yo personalmente sí lo compartiría.
0: ¿En serio? Hugo, lo escuchan aquí y sí, ahora.
1: En exclusiva.
0: Él sí está dispuesto a aventarse el compromiso
1: si
0: de decirles.
1: Si yo me entero de dónde están los ingleses, yo le informo, porque este programa es para informarles.
0: Y yo vengo aquí a desinformarles. Pues les voy a dar otra dirección y adivinen cuál de las 12.
1: Pues obviamente la que les diga yo, porque yo estoy en el cotorreo con ustedes.
0: No, vamos a revolverla, vamos a revolverla.
1: Vamos a ver el chiste. A ver, Javi no quiere que gane México. Esa es la realidad.
0: No. Eventualmente lo van a averiguar, no requieren de nuestra ayuda para saber dónde va a ser.
1: Porque fíjate que en el caso de Ecuador, bueno, esa información se filtró, pero digo, también hay que decirlo, en ningún momento es ilegal compartir esa información, o sea, no son vaya funcionarios de, no, pues ni públicos. O sea, no está mal decir dónde están. Es como si te enteraras, como cuando la gente dice, fíjate que en tal hotel está Luis Miguel. No es ilegal.
0: No, para nada. De hecho, mucha gente va a buscar sus autógrafos y todo.
1: Exactamente.
0: Es más, vaya a pedir su autógrafo, gente.
1: ¿O a escupirles?
0: No, eso no. Bueno, con cariño.
1: A ver, no le vaya a pedir el autógrafo al partido, bueno, al equipo contrario. O sea, no le exprese cariño. Tampoco sea violento, eso sí. No
0: es necesario.
1: O sea, no queremos más violencia. Digo, el país ya tiene demasiada violencia.
0: No.
1: Como para que un deporte que nos debería dar gusto incite a más de la misma violencia,
0: ¿no? Exactamente, pero se va a ir a gritar de que ¡México! ¡México!
1: Sí, o sea, hacer ruido, hacer desmadre, porque pues a fin de cuentas es una forma de festejar, si lo ven así, y de festejar donde no hay ningún herido.
0: No.
1: Porque lo que estamos buscando, lo que queremos es que no haya heridos.
0: No, y también por algo existen los tapones, o sea, es parte, yo siento, de la faramaya de todo lo que está sucediendo ahorita con el balompié, de mantener este coto vivo. O sea, hay raza que desde el sábado ya está con ese buen ayuyu de decir, yo ya estoy festejando, porque si yo lo estoy proclamando ahorita, se va a manifestar el domingo.
1: Entonces, mira, ojalá que sí, o sea, quiero ver a mi país campeón, definitivamente, porque pues nada me daría más gusto que una alegría para este país, que ya le hacen falta bastante cualquier alegría, porque diariamente no hay ninguna. Pero volvemos a lo mismo, con que el festejo de la alegría no se vuelva una tragedia.
0: Ahorita hay raza que no va a querer volver a disfrutar de este tan bonito deporte por lo que sucedió en estos días. Entonces, eso es lo importante a considerar. También recalcándole que si el dominguito van a agarrar ahí la jarrita sabrosona,
1: el fiestón,
0: hágalo, por favor, con el recato debido, si es que va a manejar, y si no, no lo haga.
1: O haga una carne asada.
0: Haga una carne asada, sí.
1: Haga una carrita asada.
0: Quédense en su casa, o pidan un Uber, o asignen conductor designado, para no andarnos metiendo ahí en problemas, porque luego de repente se hace un despapalle. Y pues, ¿qué les digo? A veces uno da consejo y no necesariamente lo sigue, pero por lo menos trata de darlo.
1: Sí, el chiste es que se le pase bonito, sobre todo si tenemos una nueva victoria, que eso sí nos llevaría históricamente a instancias que no se habían visto anteriormente. Entonces, pues digo, de que hay que festejar, pero para festejar recuerde que hay que estar vivos. Entonces, pues no le quitemos la vida a nadie, ¿no? Y fíjate que otra cosa interesante que se puede comentar de este Dialmun,
0: el balompié.
1: Del balompié, es que el jersey de México es el más vendido en el mundo.
0: ¡Qué padre! La verdad es que a mí me tocó hace rato en mi cumpleaños que me regalaron unos cuantos. Y tengo el de la manga larga que me dio aquí mi compadre Hugo, que la verdad está bien bonito.
1: Así que,
0: y el de la playera de manga corta también. Y nada, la verdad es que me encanta. No soy mucho de tener cosas referentes al balompié. O sea, la verdad es que el fanatismo apenas ahorita se me está dando. Y ahorita ha sido un excelente diseño el tema azteca que trae ahí.
1: Está bien chido el jersey. Y que sea el más vendido del mundo, oye, pues se siente padre.
0: Por algo es, la verdad.
1: Yo, también hay que recordarles que mexicanos hay por todo el mundo.
0: Sí, no. Somos algo que ya se desparramó a todos los horizontes de este bonito planeta en el que vivimos. Porque sí, no. También siento que el tema pasional a nosotros como latinos, en esa parte siento que sí lo compartimos más a nivel continente. Es algo que se nos da mucho ese tema pasional de tener por ciertas cosas y por nuestros familiares, y entre otros. O sea, somos muy pasionales en este ámbito y es algo donde ahorita dense la oportunidad de, si usted está tan apasionado y es algo que está compartiendo con sus seres queridos, también de repente el abrazo comunal cuando estamos ahí en las buenas y en las malas es algo que se tiene que aprovechar. Ahí en ese momento del gol, si usted no ha tenido la oportunidad de darse ese abrazo sabrosón con su ser querido hace mucho tiempo, disfrútelo ahorita.
1: Un golazo se festeja.
0: Porque se grita y se siente de una manera tan hermosa. A mí me tocó este último disfrutar el partido con mi esposa. Y yo creo que parte del entretenimiento es también estar comiendo, pero estar así lado a lado, mano con mano, es algo que también vale mucho la pena aventar el plato de palomitas. A lo mejor no necesariamente tiene que suceder, pero sí el compartir ese gesto de cariño entre nosotros, que es lo que nos une ahorita, el buen fútbol.
1: Sí, hombre. Oye, bueno, esta semana en Aura cada golazo te daban shots gratis, entonces yo lo disfruté.
0: Ahí podemos aplicar la tradición que mi cuñado me estuvo invitando a ver este juego de los Tigres y hubo una donde nos aventamos de una cheve por gol y quedaron como 6-1, entonces salimos pero hasta el soquete. Lo bueno es que iban nuestras esposas y nos cuidaron.
1: Si usted disfruta del balompié, va a entender que lo que acaba de decir Javi fue totalmente lame, porque viendo cualquier juego te tomas muchísimo más de 6 cervezas.
0: No, las del estadio que son dobles.
1: Ah, las de manga larga.
0: Sí, sí, sí.
1: Entonces sí te tomas unas 12.
0: Exactamente, entonces te digo, esa vez...
1: Está divertido.
0: Sí, no. Ahí
1: pero lo chido es que acá te la regalaban el shot.
0: Y las cheves.
1: No había que pagar.
0: Era barra libre, ¿no?
1: Sí, era pagabas el cover y luego te daban cheve durante el juego.
0: Y nos dieron cover, y por eso lo estás mencionando ahorita. No, para decirles.
1: Yo estoy diciendo nada más que ahí vi yo el juego de esta semana. Ahí me divertí mucho.
0: Pónganse la del Puebla y denos chancita.
1: ¿Sabes
0: ahí
1: quién se la puso, pero así macizo? Esta marca de álbums Panini, que son los que hacen todos los álbums de estampitas. Y contrario a lo que otros países hubieran querido, México fue el único que no se dejó cambiar el diseño de la bandera, porque todas las estampitas, la bandera la tienen que hacer redonda.
0: Okay.
1: Por el diseño que lleva las impresiones.
0: Uh-huh.
1: Y México dijo que el ávaro patrio no se puede alterar ni modificar porque es nuestra bandera, nuestro escudo nacional, y se quedó cuadrada. Es la única bandera cuadrada en el álbum de Panini.
0: ¡Qué padre!
1: Porque dijeron, no, pues no me quiero meter con los mexicanos.
0: ¿Y ustedes ya terminaron su álbum, gente? Yo la verdad es que no he visto ninguno lleno, pero sí he visto a mucha gente preguntando en eventos sociales.
1: No, sí, hasta hay eventos de intercambio de estampitas.
0: No manches.
1: O sea, se junta la raza para cambiarlas. Yo me acuerdo que ese tipo de... No eran eventos, pero en la escuela, te hablo de la primaria y secundaria, pues los cambiabas con la raza del salón. O sea, que, oye, si te tienes repetidas, te sobran, y pues ya ahí haces tu intercambio. Pero ahorita es, bueno, y también con las redes sociales, aunque Claudia las quiera censurar, pero hay tanta apertura a la comunidad que se ponen de acuerdo por grupos de Facebook, grupos de WhatsApp, y que nos vemos en la Alameda, nos vemos en tal plaza, en galerías, no sé, y vamos a intercambiar estampitas. O sea, se juntan para rolar estampitas del mundial y no, pues avanzar en su trayectoria del álbum.
0: No,
1: de Panini.
0: Yo ahorita todavía mejor me quedo. Esa parte de morrillo sí como que la tuve la oportunidad de medio vivirla, pero no me terminé de apasionar, digamos, por el llenado del álbum. Fue algo que se compartió ahí, porque para mí lo que más se me quedó, por así decirlo, y ayer tuve la oportunidad de volverlo a vivir, era el uso de los trompos y todo eso.
1: Cosas de morrillo.
0: Sí, exactamente.
1: Fíjate que a mí siempre me gustaban los álbums, pero pues también había de Dragon Ball, de Pokémon, y esos me gustaban un chorro. Creo, no me quiero equivocar, pero casi todos los álbums que han existido son de Panini. O sea, esos vatos se dedican a hacer álbums de toda la vida. Y están en todo el mundo. O sea, de hecho, ¿te acuerdas? En Atlanta había uno en la mesa.
0: ¿Pero ahí los sacan en inglés o en español? O son
1: en cada país lo sacan a su idioma.
0: ¿Y hay algo más que cambia aparte del idioma? O sea, ¿o ya las fotos y todo eso se queda igual?
1: No, las fotos son de los jugadores.
0: Porque ya ves que ahorita creo que sacaron
1: Los nombres, cambian los nombres. Por ejemplo, los turcos están escritos en turco.
0: Ok. Pero yo, por ejemplo, ahorita no sé si sea real o no, si nada más lo sacaron así como un video, que hay tarjetas doradas, como los Shiny de Pokémon, pero ahora es con esta cosa. No sé si los de Panini han sacado de esa donde hay tarjetas doradas.
1: como si te ganaras algo.
0: No, o sea,
1: ya, como el de Pokémon, Willy Wonka.
0: Es que hay Pokémon normal y el Pokémon Shiny es como el que tiene otro esquema de colores.
1: Como el Power Ranger el dorado.
0: Ándale, algo de ese estilo. Okay. Cuando salía el Twist. Okay. No sé si ustedes nos puedan comentar, Raza, aquí en el WhatsApp, si realmente existen ese tipo de estampas doradas. Porque yo quisiera saber.
1: A lo mejor tienen algún premio en especial.
0: Quién sabe. O sea, lo que a mí me gustaba mucho cuando salía, por ejemplo, el tema este de las Bimbo Cards. Eso sí, también sí. Me tocó, ni me acordaba de eso. Lo que estaba padre era como que no nada más había una sola versión de la tarjeta, sino que como que te daban a veces los diferentes jugadores con esta nada más sale tantas o cosas por ese estilo. Y era como que, a mí me tocó la especial de...
1: Que salía nada más como que en otro país.
0: Ajá. O sea, como por ejemplo el jueguito este de Legend of Zelda. La versión dorada que tenía las letras en japonés o algo así.
1: Ah, el del Majora's.
0: Ándale, sí. Ese.
1: Entonces, y era como un holograma, ¿te acuerdas?
0: Sí, yo tengo la duda de si cada país tenía, por ejemplo, alguna tarjeta conmemorativa diferente. Si aquí la de México nos tocó la bandera completa, a lo mejor en Estados Unidos sí la hicieron redonda. O sea, no sé qué punto llegue el...
1: Como que qué diferencias puede haber entre cada edición.
0: Sí, o sea, porque yo siento que eso es lo que le da todavía otro plus de tener la capacidad de tener tarjetas no nada más de aquí. Hay mucha gente de fuera que también puede ser fanática del álbum Panini y de decir, oye, me voy a juntar a cambiar tarjetas, pero las mías son de, no sé,
1: en otro idioma,
0: sí, exactamente. Sí. Entonces tengo la duda de si cuenta o no cuenta, o hay más
1: pues
0: lugares.
1: A ver si la gente bonita que nos está escuchando nos lo deja por ahí en los mensajes.
0: ¿Algún fan ahí de Panini que le esté gustando ahorita?
1: Seguramente mensajes para la otra semana, porque estamos a punto de tener que decirles adiós.
0: El tiempo vuela, compadre.
1: El tiempo vuela, compadre, y también lo que está volando es estas ganas de tomarme una cerveza.
0: Así que nos va a tocar ahorita doble turno en el espacio, canijo.
1: Vámonos al espacio porque tenemos que seguir navegando y usted no se mueva, quédese en ADN todos los días. Sabe que los jueves es el mejor de todos porque está con nosotros en este trío de cuatro. Es hora de ponernos la ropa, pero nosotros nos tenemos que ir. Si usted se la quiere poner la ropa ya, puede vestirse. Yo soy Hugo Guillón.
0: Y yo soy Javier Salazar en 844-294-3009, la ADN, la radio diferente.
1: 92.1 FM. Nos vemos la otra semana, gente.
0: Bye.
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4: Tripulación de ADN. A continuación, el pronóstico del tiempo para este viernes. Iniciamos el fin de semana en Saltillo. Tendremos temperaturas agradables con una mínima de 17 y una máxima de 28 grados con posibilidad de lluvia por la tarde. En Ramos Arizpe se esperan precipitaciones por la tarde con una temperatura mínima de 19 y una máxima de 30 grados. Para Arteaga condiciones similares con una temperatura mínima de 17 y una máxima de 27 grados con un ambiente cálido y precipitaciones por la tarde. Este ha sido el informe del clima. Desde el módulo meteorológico, les saluda Lili Poblano.
3: 20 horas, en punto.
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10: Adivina, adivinador, las encuentras en cada esquina, te acompañan en las fiestas y es casi imposible resistirse a ellas. ¿Ya sabes qué son?
9: Exacto, las papitas y las frituras. ¿Pero sabes todo lo que contienen? No te dejes llevar solo por el antojo. Acompáñanos a descubrir el estudio de calidad.
11: Revista del Consumidor.
9: Las papas y las frituras forman parte habitual de la dieta de muchas personas mexicanas. Pero, ¿sabías que las frituras que consumes son resultado de la transformación de un alimento originario de América? La papa y otros ingredientes como el maíz y el trigo son transformados en botanas mediante procesos como el corte, la fritura y el sazonado. De acuerdo con datos de Statista, en 2025, el consumo de botanas saladas en México alcanzó un promedio de 10.9 kilos por persona, lo que refleja su amplia disponibilidad y arraigo en los hábitos de consumo actuales.
10: Y ante la gran variedad de papas y frituras de maíz y trigo, el laboratorio se dio a la tarea de analizarlas para que sepas exactamente qué estás consumiendo. Se analizaron 67 productos en total, 33 papas, 4 productos a base de papa, 24 botanas de maíz y 6 botanas de trigo. Al examinarlos, se verificaron distintos aspectos. Se comprobó que la información en las etiquetas de los productos cumpliera con la norma oficial mexicana.
9: Además, para analizar el contenido dentro del empaque, se comprobó que todos los productos cumplieran con las cantidades declaradas de contenido neto, sodio y contenido energético.
10: También se analizó el aporte nutrimental, es decir, la cantidad de proteínas, grasas y carbohidratos, los principales componentes que aportan energía a nuestro cuerpo. Sin embargo, no hay que olvidar que es importantísimo mantener el equilibrio en su consumo.
9: ¿Cuáles fueron los resultados? Todos los productos cumplieron con el contenido neto declarado. Sin embargo, existen 7 productos que contienen más sodio del que declaran. 5 de la marca Great Value, los Sabritones Rodaca Sabor Sal y Limón y los Totis Donitas Chile y Limón. Otro producto que no cumple con lo que declara es Bocados Bocachitos, ya que en su empaque indica que contiene queso, pero no es así.
10: Y hablando de veracidad, estos productos contienen más grasa de la que declaran. Las papas Great Value Jalapeño Crujientes, Sol Tubi Papa Adobadas, Totis Pops, Valley Foods Potato Chips Limón Crujiente, Totis Pops Corte Casero y las Valley Foods Potato Chips Rich Crujiente. También las frituras de trigo que excedieron la cantidad de grasas declaradas fueron Chicharrones de Fuego y Chicharrones Sabor Chile Limón, ambos de la marca Great Value. Y en cuanto a las frituras de maíz que no cumplen son Bocados Bocachitos, Churritos Natural Sol, Doritos Nacho y los Takis Chile Limón.
9: Las siguientes papas fritas que contienen menos proteína de la que declaran, 2 de la marca Great Value en sus sabores queso jalapeño y adobadas, Sol Tubi Papa Rifaditas y Totis Paps Corte Casero. En el caso de las frituras de maíz, Frito Sabor Chile y Limón, Quesabritas, Rancheritos Original y Tostitos. Y por último, las frituras de trigo, Sabritones Rodacas, Sabor Sal y Limón y Totis Donitas Limón y Sal.
10: Lo mejor para consumir estos productos es seguir las siguientes recomendaciones. Aunque las botanas tienen una vida en anaquel bastante amplia, no te confíes. Verifica siempre que el empaque esté íntegro y que la fecha de caducidad esté vigente. conserva el producto en su empaque original bien cerrado, a temperatura ambiente y lejos del calor o la luz solar directa.
9: La Organización Mundial de la Salud recomienda no exceder los 2.000 miligramos de sodio al día, lo que equivale a menos de 5 gramos de sal. Una sola bolsa de estas botanas puede cubrir más de la mitad de ese límite. ¿Te imaginas? Recuerda que el consumo frecuente de estos productos procesados contribuye al sobrepeso y la obesidad.
10: ¡Ojo! Si vives con hipertensión arterial, diabetes, sobrepeso u obesidad, lo mejor es evitar o limitar su consumo debido a su alto contenido de sodio y grasas saturadas. Disfrútalas de vez en cuando y compensa siempre con una dieta rica en vegetales y actividad física. Tu cuerpo agradece los buenos hábitos.
9: Mantener una alimentación moderada, adecuada y equilibrada es la clave para prevenir enfermedades como diabetes o las cardiopatías. Pequeños cambios en tu dieta diaria pueden marcar la diferencia. Revista del Consumidor Radio.
10: Gobierno de México.

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1: 20 horas, 19 minutos.
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20 horas, 26 minutos. Temperatura, 24 grados.

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1: 20 horas, 39 minutos.
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1: 21 horas en punto.
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21 horas, 5 minutos. Temperatura, 24 grados.

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1: 21 horas, 21 minutos.
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0: me sigue todavía.
1: Yo creo que sí.
2: Si Masi vuelve a poner un ritmo así, lo vuelvo a partir. ¿Qué fue? Oasis.
0: Oasis.
1: La Trinidad.
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4: 21 horas, 39 minutos.
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21 horas, 44 minutos. Temperatura, 24 grados.

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1: 22 horas. 2 minutos.
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1: 22 horas, 18 minutos.
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1: 22 horas, 40 minutos.
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0: 23 horas en punto.
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0: La puerta está cerrada, lo sabes. Pero algo adentro te dice que la revises una vez más.
1: Y otra, y otra.
0: Saludas a alguien y de inmediato necesitas lavarte las manos. Bajas las escaleras contando cada peldaño.
1: Y si pierdes la cuenta, regresas al primero.
0: No es manía, no es exageración.
1: Es un trastorno real que afecta a millones de personas.
0: Y la ciencia acaba de descubrir que parte de la respuesta está en tus genes. El trastorno obsesivo compulsivo, conocido como TOC, no es un sentimiento pasajero ni una simple costumbre. Es una enfermedad mental que, según la Secretaría de Salud, afecta entre el 1 y el 5% de la población en México. Quienes lo padecen experimentan obsesiones, ideas o imágenes que aparecen una y otra vez en la mente sin ser invitadas, generando una ansiedad enorme. Para calmar esa angustia, la persona recurre a compulsiones, rituales como lavarse las manos durante largos periodos,
1: contar patrones,
0: acomodar objetos siempre de la misma manera o seguir rutinas inquebrantables. La persona sabe que esos pensamientos no tienen lógica, pero no puede detenerlos. Durante mucho tiempo, se creyó que el TOC era solo consecuencia de traumas infantiles o de la educación, pero la genética tenía algo que decir. En un estudio colosal, más de 200 investigadores de todo el mundo analizaron el ADN de más de 50.000 personas con TOC y lo compararon con el de más de 2 millones de personas sanas. El resultado: identificaron 30 regiones del genoma y 25 genes clave
1: relacionados con el trastorno.
0: Estos genes están vinculados a circuitos cerebrales que controlan la planificación, la toma de decisiones y la regulación de emociones. Es decir, el TOC no es un capricho, tiene raíces biológicas profundas, escritas en nuestro ADN. Además, la investigación publicada en la prestigiosa revista Nature Genetics reveló que algunos de estos genes también están relacionados con otros trastornos,
1: como la anorexia nerviosa, la ansiedad y la depresión,
0: lo que abre la puerta a tratamientos más precisos en el futuro. La buena noticia es que el TOC tiene tratamiento. Combina fármacos con una terapia llamada exposición con prevención de respuesta. El terapeuta expone al paciente a aquello que desencadena sus obsesiones. Y poco a poco, la persona aprende a tolerar la angustia sin recurrir a sus rituales. No se trata de dejar de sentir, sino de aprender a no dejarse atrapar. Si conoces a alguien que revisa la puerta 5 veces,
1: que se lava las manos hasta que la piel le arde,
0: que cuenta cada paso como si la vida dependiera de ello, no te burles, no lo minimices. Puede ser TOC. Y hoy, la ciencia nos confirma que tiene raíces genéticas, tiene nombre y, sobre todo, tiene solución. Porque el primer paso para sanar es entender que no estás mal. Tu cerebro solo necesita un poco de ayuda. Con información del doctor Humberto Nicolini Sánchez, del Instituto Nacional de Medicina Genómica. Un guión de Leonardo Santiago, con información del portal Ciencia UNAM. Les saluda Mónica Genis.

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1: 23 horas, 19 minutos.
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23 horas, 31 minutos. Temperatura, 22 grados.

0: 3 horas, 40 minutos.
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En punto.

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1: 0 horas, 5 minutos. Temperatura, 22 grados.

0 horas, 15 minutos. Temperatura, 22 grados.

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1: 0 horas, 59 minutos.

0: Una hora, 11 minutos. Temperatura, 21 grados.
1: Ivan Piskin.

0: 20 minutos.
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0: 1 hora, 39 minutos.
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1: Una hora, 47 minutos. Temperatura, 20 grados.
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1: Una hora, 58 minutos.

2 horas, 36 minutos. Temperatura, 20 grados.

2 horas, 40 minutos. 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
1: 3 horas. 3 minutos.
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0: 3 horas, 19 minutos.
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3 horas 27 minutos. Temperatura 19 grados.

3 horas, 38 minutos. 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
1: 3 horas. 58 minutos.

0: 18 minutos.
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0: 24 horas, 38 minutos.
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1: 4 horas 59 minutos.
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6 minutos. Temperatura 19 grados.

0: 20 minutos.
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0: 5 horas, 38 minutos.
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5 horas, 45 minutos, temperatura 18 grados.

5 horas, 57 minutos, temperatura, 18 grados.

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1: Tripulación de ADN. A continuación, el pronóstico del tiempo para este viernes. Iniciamos el fin de semana en Saltillo. Tendremos temperaturas agradables con una mínima de 17 y una máxima de 28 grados con posibilidad de lluvia por la tarde. En Ramos Arizpe se esperan precipitaciones por la tarde con una temperatura mínima de 19 y una máxima de 30 grados. Para Arteaga condiciones similares con una temperatura mínima de 17 y una máxima de 27 grados con un ambiente cálido y precipitaciones por la tarde. Este ha sido el informe del clima. Desde el módulo meteorológico, les saluda Lili Poblano.
0: 6 horas, 2 minutos.

0: NMQL 0528. 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

0: El día de hoy amanecimos con pila, oiga. Bueno, siempre. Pero espero y todos ustedes también, porque ya es viernesito. ¡Ay, qué mendigo calor hace! 6:10 de la mañana, 18 grados de temperatura. Ya estamos completamente en vivo por la 92.1 FM y por adnradio.com.mx. Recuerda que también nos puede escuchar a través de la app de Grupo Región, Apple Music y TuneIn. ¡Y empezamos! Mi nombre es Mike Castañeda y voy a estar con ustedes desde ahorita hasta las 8 de la mañana con la mejor música, las mejores dinámicas, pero sobre todo, ¡ay, la colita más famosa de la ciudad! Estuvimos escuchando As It Was de Harry Styles y ahorita escuchamos a Juan Gabriel con el Noa Noa. ¿Y por qué, oiga? ¿Por qué? Porque el día de hoy es viernes. ¿Viernes de qué?
1: De frente, por atrás, ¡ay!, o de un lado. Ajá. Usted decide.
0: ¡Uy!
1: Esto es Viernes de Dinámica.
0: ¡Así es! Y ahorita le digo de qué se trata. Ya se debe estar imaginando, oiga. ¿Y cómo dice? Noa. También estamos en vivo a través de TikTok. Vaya a la cuenta de ADN 92.1 FM. Por ahí andamos para que vea la cara de modorro que traigo. Comuníquese conmigo al 844-294-3009. ¿Por qué, oiga? ¿Por qué? Porque ese es un lugar de ambiente. Pero ambiente hochis ya no, porque ya pasó junio. Usted sabe que el día domingo a las 7 de la tarde, creo. Sí, se enfrentará México contra Inglaterra. Entonces vamos a prepararnos. Ay, perdóneme. ¡Ay, se me fue por otro lado! El día domingo, perdóneme. ¿Sí es el día domingo? Bueno, corríjanme si estoy mal. Se enfrenta México contra Inglaterra. Entonces vamos a enfrentar a México contra Inglaterra, ¿le parece? En este momento pusimos Harry Styles As It Was y luego puse el Noa Noa de Juan Gabriel. Porque vamos a ver qué contraparte mexicana y qué contraparte inglesa tenemos aquí en México que pueda ser un referente. Entonces, si usted me pide una canción, el día de hoy va a ser un poquito diferente a la colita. La primera persona que me pida una canción, ya sea de algún mexicano o de algún inglés, la siguiente persona me tiene que pedir una canción de su contraparte mexicana o inglesa. Entonces, la colita nos vamos a ir de uno por uno, ¿ok? Nos vamos a ir de uno por uno. Si usted ya me pidió una canción aquí en los mensajitos, discúlpeme, pero le tuve que cambiar la dinámica. ¡Diviértase! ¿Cómo dice? ¿A dónde?

¡Levantando las manos! ¡Levantemos las copas para que México gane el domingo!

0: Y me voy a ir en orden cronológico. La primera persona que me haya pedido una canción así como se los digo, pues con mucho gusto va a ser la primera persona en entrar en la colita. Dice por acá, excelente fin de semana. Y sí, sí. Ay, que ya, venga, ya cayeron gordos con el y sí, sí. Oiga, hay que aprovechar que ahorita está de moda el y sí, sí, para poder aprender cuál es la diferencia entre el sí afirmativo y sí condicional. Sí le encargo, para que por favor en el segundo sí pongan el acento. Sí les encargo. Ay, me salió lo maestro. Aquí te mando mis canciones, no sé de qué se trata el de hoy, espero sean estas. No, a ver, dime ahorita, ¿cuáles? Mensajito de audio.
1: Buenos días, Mike.
0: Buenos días.
1: Ánimo, raza.
0: Ánimo.
1: Ya es viernes, ya ahorita rucas.
0: Ay, hola.
1: Saluditos desde la carretera Nuevo Laredo.
0: Ay, no es cierto, mentiroso.
1: Que tengan un buen día todos.
0: ¿Qué andas haciendo por allá? ¿Y por qué no me llevaste? ¡Ramero!
2: ¿Qué tranza,
0: Mike? ¡Holi!
2: Ay, saludos y bendiciones. Aquí andamos en sintonía, bien rameros, bien bastardos. ¿Qué hay que hacer? ¿A quién hay que abonar? Un saludo para la Magis, un saludo para Néstor, para todos. Cámara, Mike. Besos en sus frentes, besos en sus labios y en sus bocas también. Y ya es viernes, hay que mamarse.
0: Dice por acá, buenos días, Pechocho, ya es viernes, qué rico, podrás poner Radio Gaga de Queen. Ahí está, ya tenemos la primera. Radio Gaga, ay no, espérenme que no la puse en la cola. Radio Gaga de Queen. Ahora, la siguiente persona tiene que decirme quién es la contraparte de Queen aquí en México. Vamos a ver quién es la contraparte de Queen. Dice, saludos a las poderosas detonadas, que tengan un muy lindo día. Te mando un fuerte abrazo. ¿Qué onda, Mike? Buenos días, ¿qué rollo con el pollo? Almorraras en el hoyo. ¡Eres bien vulgar! Dice por acá, buenas, Mike, por fin viernes, ya me formé en la cola y no sé de qué trata hoy. Elton John, I'm still standing, como contraparte del Juanga, espérame que ya te la ganaron. Dice, hola, la Robbie Williams de Rock DJ, ya te la ganaron. Vamos a ver ahorita, contraparte, moderato sería la contraparte. ¡Ay, tú crees! Moderato, muy bien, vamos a ver, moderato. Ahí está, ¿qué les parece con, pues qué será? Muriendo lento, ¿les parece? Bueno, ahí está. ¿Quién es la contraparte de Moderato? Aquí en México. Bueno, no la contraparte de Moderato. Ahora, un exponente mexicano. Inglés, perdóneme. Un exponente inglés. Dice, buenos días. De Rammstein tiene, sí, pero hoy no toca. Dice, por acá, la contraparte sería Los Ángeles Azules. De Queen. Bueno, ok. Los Ángeles Azules, pero eso ya te la ganaron aquí con Moderato. Vamos a ver. ¿Quién es? Ahora, un exponente inglés y la contraparte aquí en México. No pasa nada, vamos a jugar, hombre, no se me estresen. Ustedes síganme la corriente, yo sé que nos vamos a divertir. Ya tenemos dos canciones aquí. Ahora vámonos con alguien inglés. O alguien mexicano. Usted dígame, estoy esperando mensajito para seguir agregando aquí en la colita. Vamos a ponerlo de una vez. ¿Qué tiene? Ay, espéreme que estoy eliminando aquí canciones. Estamos completamente en vivo también a través de TikTok para que usted vaya por allá. Déjeme ver si tengo mensajitos por allá. Dice. Y si sí, me dicen por acá. Ándale, pero sí están poniendo el acento. Sí están poniendo el acento y eso me gusta. A ver, espéreme. Mientras me mandan mensaje que nadie me está mandando, ya como que se enojaron porque no les estoy... ¡Ay! Dice que estoy enviando invitaciones. No quiero invitar a nadie. Dice, ay, no hay mensajitos. ¿Qué BGRGA? ¿Quién es ese? No sé. El Juan Gabriel dice, ajálese, Mike, ¿qué onda? Moderato y se ríen. Robbie Williams con Rock DJ dicen por acá. Dice, por acá, la contraparte sería New Kids on the Block. New Kids on the Block es inglés. Son más gringos que nada. A ver, ¿de dónde son New Kids on the Block? No, hombre, son de Boston. ¿Ora? Entonces, ¿para qué dices si ya sabes? La contraparte que sea Alex Lora con Las Piedras Rodantes. Pero estamos con los gringos. Dice La Oreja de Van Gogh. Buen día, Mike. Ponte a Paquita la de Barrio contra él. Ahí está. Vamos a ver. Ya tenemos Paquita la del Barrio. Sería Paquita la del Barrio. Es que díganme dos, Paquita la del Barrio contra Rato de dos Patas contra Adele. Ahí vamos a poner entonces Rolling in the Deep. Ahí está, agregada. El día de hoy son dos, oiga, las vamos a poner las dos. Las dos las vamos a poner. Entonces, la colita va a estar más corta. Va a estar más corta.
3: Mike, no sé, podría ser Enjambre, Gusana Ciega, Zoe, Caifanés. Bueno, hay varios.
0: ¿Caifanés dijiste? ¿Dijiste Caifanés?
3: No sé, podría ser Enjambre, Gusana Ciega, Zoe, Caifanés. Bueno,
0: ¡Caifanés! ¡Ay, ahora que francés! El le Caifanés. Dice entonces de Rasmus, que me digan dos, por favor. Dos canciones, acuérdense, la parte y la contraparte, es a lo que me refiero. Me están dando una, ya me dieron Ready Gaga y Muriendo Lento de Moderato, Rato de dos Patas y Rolling in the Deep. Vámonos entonces.

0: poner. Entonces, vámonos con esto.
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0: Esta es la colita de viernes, ingleses contra mexicanos. Aquí en su morning show favorito, No Me Quiero Levantar. Esto es Radio Gaga, The Queen.

0: Regresamos, 6:27, 18 grados de temperatura. Hoy viernes de Dinámica Mexicanos contra Ingleses. Y voy a leer mensajitos que tengo por acá. Mensajito de audio.
1: ¿Qué tal, Mike? Buen día. Hoy si me cambias la de Paquita de Barrio con Adel por dos Hochis. Juan Gabriel contra Elton John.
0: No, porque ya pusimos a Juan Gabriel y ya está agregada Rata de Dos Patas y Rolling in the Deep. Y son las que siguen. Dice, buenos días, Mike. Saludos. Pon The Beatles, Let It Be contra Los Temerarios esta noche. No, no es cierto. Se pasan. Ay, Diosito Santo, Let It Be. Y su contraparte, Los Temerarios, esta noche no. Ay, Diosito Santo, no encuentro ninguna canción que se llame Esta Noche No de Los Temerarios. Así que voy a poner la que se me pegue la gana. Los Temerarios. Ven porque te necesito. No, en la de ¿Cuándo volveré otra vez? ¿Esa cómo se llama? Mi vida, ¿cuándo? Ven porque te necesito, justamente. Ahí está. Dice por acá, así como Modorra, pues es que mi hija, ¿cómo? ¿Cómo? Pues sigues Modorra. Buenos días, Mike. Saludos para todos, especialmente para Oliver Mateo y beso para Edena y para ti. Puedes poner Caifanes, Aquí No Es Así contra The Cure, Boys Don't Cry. A ver, The Cure, Boys Don't Cry, The Cure. The Cure es inglesa. Bueno, no voy a cuestionar a Paco, porque Paco después se me empieza a alterar. Y sí, sí es Inglaterra. Boys Don't Cry contra Aquí No, Aquí No Es Así. Ahí está, de Caifanes, ya está agregada. Dice por acá, Amy Winehouse contra Alejandra Guzmán. Ay, pero que me digan las canciones, hombre. Winehouse, vamos a poner Rehab contra Alejandra Guzmán. Vamos a poner La Plaga. No, Mala hierba, ahí está, agregada. Dice por acá, buenos días, Mike. Pon las Spice Girls contra Magneto. Pero unas son hombres y otras son mujeres. O sea, ¿cómo? Buenos días, Mike. Nunca había llegado tan temprano a tu programa. Los Beatles contra Los Temerarios. Se la bañaron. Black Sabbath contra Moderato, Paranoid quemándome de amor. Ya pusimos a Moderato. Ya tenemos una aquí de Moderato. Buenas. Pon la de Dancing Queen de ABBA. ¿Qué? Si los de ABBA son suecos. ¿Qué traes, mija? ¡Despiértate tantito! Ay, no me digan que les hace falta unas clases de geografía. Thunder, dice por acá. Thunder de Imagine Dragons. ¡Pero esos son gringos, bebecín! ¡Ay, Ramero, no, hombre! Hola, Mike, buenos días. ¿Estará bien The Backstreet Boys contra Magneto? Sí, pero los Backstreet Boys son gringos. Sí, les encargo, por favor, con sus clases de geografía. ¿Quién sí se graduó? Miren, es que por eso es importante que le demos prioridad a graduarnos con honores de la primaria y no andar decorando el carro y andar paseándose por toda la gente diciendo ¡lo logramos! ¡Un reto más! ¡Pudimos! Sí, pero ¿en qué condiciones pudieron?
2: Hello, Mike. I'm Diddy Boy. What's going on?
0: ¿Qué onda?
2: What's happening with Romerito?
0: Ay,
2: I like that voice. It's a good voice of Romero. So you're talking about if or ECC, conditional. Free conditional is if Mexico wins, I will have a big hangover on Monday.
0: No, corazón, ese es el segundo condicional, bebecín. Ese es el segundo condicional. Híjole, a mí no me vas a venir a hablar de condicionales. Ese es el segundo, bebé.
2: Yeah, and this is a big one, and B2. I grew up my English skills.
0: Ay, no, bebecín, ese fue el segundo condicional, corazón santo. Te aventaste uno más abajo. Dice, podría ser Yellow contra Eres. Yellow contra Eres. ¿Yellow de quién es? Perdóname. Yellow. A ver, es que de Coldplay, ok. Contra. Espérame. Yellow de Coldplay contra Eres. ¿Eres? Bueno, ¿eres de quién es? De Café Tacuba. Ahí está, agregado. Ay, no, hombre. Buen día, Spice Us Wannabe contra Fandango, Autos Mod Rock and Roll. Wannabe contra Fandango, Autos Mod Rock and Roll. Ahí está. Brenda Esparza con Paulina Rubio. Britney Spears es gringa, mijo. Dice, el baterista es inglés. O sea, sí, pero no, todos no. Hola, Mike, buenos días. ¿Cómo que graduarse con honores de la primaria? No, si yo reprobé el kinder, imagínate la primaria. Es que por eso es más importante cuánto sacaste tú de calificación, cuál fue tu desempeño, qué aprendiste para ahora sí agarrar el carro y pintarlo de todos los colores con globos arriba y andar presumiendo por la ciudad. El gran logro que fue graduarse de kinder. Perdónenme, señor, señora, voy a ser bien amargado, discúlpeme la vida, ódieme si quiere, pero ahorita ya el graduarse de educación básica ya no es ningún logro, porque todos pasan. Ya todos pasan, todos. Y si no pasan, hasta que no pasen, pueden, hasta que no aprueben, pasan. No sé si me explico. Hola, Mike, buenos días, ¿cómo andan? Saludos para Félix y Sofía. Ponte una de Elton John contra Alex Sinte. ¿Cuál? Canciones, por favor, please. Vámonos con la siguiente. Respondiendo a quién es la versión mexicana de Queen. Vámonos con esto.

0: 6:37 de la mañana, 18 grados de temperatura. Voy a dar lectura a los últimos mensajitos que tengo por acá. Solamente entra un versus más y se cierra la colita, porque acuérdense que nomás tenemos 2 horas. Dice, de Leo no vas a estar hablando. De lo del kinder. Buenos días, Mike. Excelente viernes. Oye, ayer me gané unos boletos para ver a los zaraperos en el programa de Trío de Cuatro. Ay, ¿a poco van a venir los zaraperos a Trío de Cuatro? ¡Ay, qué padre! ¡Ay, qué padre! ¿Pero vinieron o qué? Es que fíjense, así se lee. Ayer me gané unos boletos para ver a los zaraperos en el programa de Trío de Cuatro. Ay, mira. Me dijeron que pasara hoy, pero pensé que hoy era sábado. Ah, mira. Y pues no puedo pasar por ellos porque trabajo en Ramos y salgo hasta las 6. ¿Puedo pasar el sábado? Sí, claro, claro. Mañana aquí vamos a abrir especialmente para ti, para entregarte tus boletitos el sábado. Pues porque no puedes el día de hoy. Con mucho gusto, sí, así lo hacemos. O podría mandar a un amigo por ellos. Mira, yo voy a estar aquí hasta las 8 de la noche, de 7 a 8 de la noche. Si quieres pasar por ellos el día de hoy, aquí te espero. Si no, manda a un amigo hoy, temprano, antes de las 5. Pero sí tiene que traer tu INE, por favor. Dice por acá, Don't Go Breaking My Heart contra Noche en la Ciudad. ¿Quién canta esa? Bueno, Don't Go Breaking My Heart, sé que es Elton John. Alex Syntek, ya. Elton John contra Alex Syntek. Pues sí, les gustan jovencitos. ¡Ay, no es cierto! Don't Go Breaking My Heart, ahí está, contra Noche en la Ciudad. Y con eso cerramos la colita. Con eso cerramos la colita. Le agradezco mucho para todos aquellos los que participaron en este versus el día de hoy, que estaba medio confuso porque la gente no sabía la diferencia entre Estados Unidos e Inglaterra. Mensajito de audio.
1: Buenos días, Mike.
0: ¡Ay, Dios!
1: Ya por fin viernes. Estoy cansado de mis vacaciones, Mike. Pero bueno, ¿cómo están? Ay, siento que no vienen delay.
0: ¿Vacaciones
1: vienen
0: de qué?
1: Menos uno. Ay, ¿qué onda? ¿Cómo están? Ay, eso ya lo dije, no me parecía que no, no, Mike. Pero... pues nada, ya viene Mike. Saludos a todos, a los coches.
0: No.
1: A los machuquis, de los pituduquis. Nada, los extrañé, bye.
0: ¿Sabes qué era el Néstor? Bienvenido, Néstor. Satisfaction de Rolling Stone contra bombos y tarolas de Cártel de Santa. Pues sí, bueno, bye. No, hombre, mijo. Llegaste bien tarde. Limón y sal contra Rhythm of the Night. Mieliud, ¿qué creen? ¿Qué creen que pasó el día de hoy? ¿Qué creen? ¿Qué creen? Ah, es que tengo que buscar el audio. Tengo que buscar el audio de aquí a que voy, le muevo, aquí está. ¿Qué creen que pasó el día de hoy? El día de hoy, por primera vez en la historia en No Me Quiero Levantar, Eliud, el que siempre abandera la marcha de No Me Quiero Levantar por las mañanas, el día de hoy no alcanzó a entrar en la cola. Mi querido Eliud se quedó fuera de la cola. ¡Momento histórico! ¡Momento histórico! Buenos días, ¿podría ser la de Blur, Girls and Boys y Plastilina Watch Peligroso Pop? Sí, pero ya no entramos. ¿Sí entró o no? Corazón, no, porque Thunder de Imagine Dragons no son ingleses, corazón. Por favor. Miren, aquí me están diciendo. El patrullero 777 contra el agente 007. Dice Paquita la del barrio contra Adele. Juan Gabriel contra Elton John. Maná contra Oasis. La Bruja del 71 contra Miss McGonagall. Chabelo contra la Reina Isabel. ¡Ay, Dios! Juan Gabriel contra Harry Styles. Los Temerarios contra los Virus. ¡Ay, no! Se pasan. Oigan, como el chiste que estaban diciendo ayer de que ay, ¿cuál era? Algo de Freddie Mercury contra Juan Gabriel, un chiste. Ay, no me acordé. Saludos al Chupapi Muñaño de Agua Prieta, Sonora, que ahorita anda bien bichi y cuidando a sus bookies. No me estés hablando en código, por favor. Vámonos un corte, regreso. Ahorita leo todos los mensajitos que tenemos aquí y yo regreso con más música. ¿Por qué no se oye? No sé.
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0: Y en representación de los ingleses viene Adele con Rolling in the Deep.

0: Y regresamos con más, 6:46 de la mañana, 18 grados de temperatura. Ya tengo el chiste de este que les mencionaba. Decían, Juan Gabriel era más gay que Freddie Mercury. Eso es lo que dicen, quiero pensar, los ingleses. Juan Gabriel era más gay que Freddie Mercury. Desde ahí ya vamos ganando. Y luego le responden los mexicanos, sí, pero al menos Juan Gabriel no se murió de SIDA. ¡Ay, cómo me hizo reír ese chiste! Perdón, discúlpeme, yo sé que es inapropiado y no tuve que haberlo dicho. Mensajito de mi querido mundo de inglés de Disney, del Diddy Boy.
1: Es que pónganse de acuerdo, Mike. O sea, tu gremio de maestros te enseña unos que el zero conditional no existe, o zero conditional, otros que sí existe, otros que no, unos que el que te dije es el primer condicional. Entonces, ¿por qué no explican todos igual? O sea, le explican como quieren. Tu gente, sí, es tu gremio. Entonces, el primer condicional es de presente a presente. O sea, el que habla de verdades universales. El que si llueve, me mojo. Si la meto, también me mojo.

0: Bienvenidos a las clases de inglés con el Teacher Mike. El día de hoy vamos a enseñarles los condicionales. Existen cuatro tipos de condicionales. Los condicionales básicamente es: para toda acción hay una reacción. Si yo hago algo, pasa algo. Si yo no hago algo, pasa algo o no pasa algo. La oración se divide en dos. En el condicional, que empieza con if. Y en la reacción, que se divide ya sea por una coma o simplemente por un espacio. Existen cuatro tipos de condicionales: el 0, el 1, el 2 y el 3. El 0 es en el que están las dos oraciones en presente. Presente simple.
1: Pollito, chicken, gallina, hen.
0: If I eat an apple, I am healthy. Ahí están, las dos en presente.
1: Pollito, chicken, gallina, hen.

0: Y luego el primer condicional, en el que la primera oración está en presente simple y la segunda está en futuro simple. Por ejemplo, if you study, you will pass the exam. Puerta, door. Y luego el segundo condicional, que la primera oración está en pasado simple y la segunda está en un condicional. Bueno, no es condicional, está en un sentido hipotético. No un hubiera, sino algo que podría pasar. Por ejemplo, if I won the lottery, está en pasado simple, I would travel a lot, que eso sería algo probable. Y por último tenemos el tercer condicional, el cual en la primera parte está en pasado perfecto, que es cuando se utiliza el had, y la segunda parte está en would have, o sea, sería algo mucho más hipotético todavía. If you had studied, you would have passed the exam. Y en español, el cero, por ejemplo, es si comes una manzana, eres saludable. Ese es el cero. El primero, si llueve, cancelaremos el viaje. En el segundo, si yo ganara la lotería, yo viajaría mucho. Y el tercer condicional, si tú hubieras estudiado, tú habrías pasado el examen. Les voy a pasar ahorita mi número de cuenta para que me depositen 50 pesos de la clase. Y seguimos con más. Dice, Mike, se te fue la señal de internet. Ah, no, ya se escucha. Ah, ya regresó. Mi compadre está peleando con sí mismo y va perdiendo. Dice, ya se te vengo escuchando, está en botana. Yo lo sé, yo lo sé. ¡Raverito!
1: Ay, esa bastarda, es que bastardo. Prefiero el incondicional del sol. Ay, esos incondicionales que estás diciendo tú. Cotorrea.
0: No, es que sí se nota que a ti no te gusta aprender, corazón. Se nota. Y lo llevas, pero bien arraigado. Mensajito.
2: A ver, espérate, dale suave, Mike. Yo saqué mi libro de Paraday 1. A ver, ¿en qué página es?
0: Dice, qué jaladas estoy oyendo. Ay, pues siempre así es el programa. No te sorprendas que así somos siempre. Sí, sí, ya la fregada. Vámonos con la siguiente. Y vamos a dejar tantito aquí pausadito. No, ¿cuál pausadito? O sea, vámonos con más, con más. ¿Cuál es la canción que contesta Adele? La versión mexicana de Adele, pues es Paquita la del Barrio. Y luego después viene Crazy Train de Ozzy Osbourne y la contestación de Alex Lora con el Tri. ¡Vámonos con esto y yo vengo!

0: Y escuchamos Rata de Dos Patas de Paquita la del Barrio, y escuchamos también Crazy Train de Ozzy Osbourne, y la contestación o la versión mexicana sería Las Piedras Rodantes, con la cual vamos a regresar con el Tri después de este corte. Ahí vengo.
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4: Tripulación de ADN. A continuación, el pronóstico del tiempo para este viernes. Iniciamos el fin de semana en Saltillo. Tendremos temperaturas agradables con una mínima de 17 y una máxima de 28 grados, con posibilidad de lluvia por la tarde. En Ramos Arizpe se esperan precipitaciones por la tarde con una temperatura mínima de 19 y una máxima de 30 grados. Paranteaga, condiciones similares con una temperatura mínima de 17 y una máxima de 27 grados, con un ambiente cálido y precipitaciones por la tarde. Este ha sido el informe del clima. Desde el módulo meteorológico, les saluda Lili Poblano.
3: 7:02.
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0: Regresamos, 7:08 de la mañana, 18 grados de temperatura. Esto fue Las Piedras Rodantes del Tri. Ahorita continuamos, nada más déjenme leer unos mensajitos. Dice, profe, después de Pollito Chicken, ¿qué sigue? Dice por acá, ¡ay! Me dice, chiste inglés. ¡Ay, está bien largo! A ver, ahí va. Era un matrimonio que estaba en Estados Unidos en una ciudad y estaba en una esquina queriendo cruzar la calle. Justo en la otra acera estaba un señor también queriendo cruzar la misma calle. En eso, venía un carro muy rápido y con la llanta pisó una piedra. La piedra saltó y le pegó al marido en la cabeza. El pelado se desmayó y la señora histérica trataba de despertarlo y nada. En eso llegó la policía y como el señor había sido testigo de los eventos, el policía lo abordó y le preguntó, "Did you see what happened here?" Y contestó, "Yes, el señor." "Name?" dijo el policía, sacando al mismo tiempo una libreta para anotar el nombre. Y contestó el vato que aprendió inglés con un diccionario, o sea, el Diddy Boy. "Almost can see Fontaine's Pigeon Houses." O sea, casi miro Fuentes Palomares. El policía se quedó moviendo la cabeza como pensando, ¿qué dijo este güey? "How was it?" preguntó de nuevo el policía y el señor respondió, "I was stopped here," o sea que él estaba parado ahí. Y siguió el señor, "The car name made the mother," o sea que el carro venía hecho la madre. "The wheel pushed the stone," o sea que la llanta aventó la piedra. "The stone fly," o sea que la piedra voló. "And hit the man in the 100," o sea que le pegó al señor en la 100. "The woman put the shout in the heaven," o sea, que puso el grito en el cielo. "And the woman said, old, old, old," o sea, viejo, viejo, viejo. "Up, up, don't whistle yourself," o sea, levántate, levántate, no te chifles. "And the man never came back in yes again," o sea, que el hombre nunca volvió en sí otra vez. Y todo destanteado el policía le preguntó, "And where's the car?" Y el señor contestó, "Peel rooster," o sea, peló gallo. Ah, yo nomás me río. Gracias por el chistecito. Dice, sí, bro, yo te las pedí del número de mi amigo. Pasé, ¿qué? Pasé de ser mi amigo de Cel a estimado usuario sin saldo. No entendí, corazón. Mike, para escucharte en línea, ¿en qué app sería? La app de Grupo Región. Vaya a Play Store y App Store, dependiendo del celular que tenga, y busque Grupo Región, así todo pegado, Grupo Región. Baja la aplicación y se va hasta el apartado de radio. La que está hasta arriba es Grupo Región y la que está hasta bajito, casi hasta bajito, es ADN. 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Ahí nos puede escuchar. Dice por acá, mensajito de audio del Diddy Boy.
1: No, Mike, no vas a hacer la gatada de los detonados y las detonadas de andar cobrando por clases pichurrientas. No, señor. Aquí, como tu cuerpo, las clases sin gas también, ¿eh?
0: Ay, ahora qué gratis. Bueno, está bien. Está bien, no pasa nada. Aquí todos les damos gratis. Mensajito de audio.
2: Era el tío del Diddy Boy, el que se fue primero para aquel lado.
0: ¡Ay, se fue de mojado! Mensajito de audio. El Néstor. La risa bien falsa del Néstor, escuchen.
1: Está bien bueno el chiste.
0: Bendigo, Néstor. Seguimos con más. Comuníquese al 844-294-3009. Y yo tengo algo que decirle ahorita. Tengo un anuncio muy importante que darles antes de irnos con las siguientes canciones. ¡Hay cambios, oiga! ¡Hay cambios! Así es, pues ¿qué sucede? Pues ya ve que estrenamos un programa en Grupo Región de lunes a viernes de 5 a 7 de la tarde, llamado La Batería, pero pues entonces muchos de ustedes me han estado preguntando, oye Mike, ¿y qué onda con el modo avión de los viernes? El modo avión de los viernes de su servidor va a pasar de 7 a 8 de la noche. 7 a 8 de la noche, sí. Se reduce a una hora, sí, yo sé. Y antes de que me digan, ¡ay, cómo que te quitaron otra hora! Antes de que me digan eso, véanlo por el lado amable. Vamos a estar 3 horas en la tarde. 3 horas. Usted acompáñeme a Grupo Región 5 a 7 de la tarde. Y luego después me vengo así rápido, en friega, en fa, para venir acá con usted de 7 a 8. Para que usted, por favor, no me esté esperando de 6 a 7 el día de hoy en modo avión. De 7 a 8, por favor. Si usted quiere y usted llega a las 6 de la tarde, pues bueno, sintonice la 91.3. Vamos a estar allá en la batería y luego nos bajamos corriendo y venimos aquí a modo avión. Así que 5 a 7 la batería 91.3 y bajamos corriendo de 7 a 8 a modo avión. Vámonos con más mensajitos. Dice, buenos días, ya es viernes. ¡Ay, ya es viernes! ¡Ya es viernes!
3: ¡Ta madre! Ya vamos a empezar otra vez, Miguel Eduardo.
0: ¿Qué te digo? ¿Qué te digo?
3: ¡Puro quitarte horas, hombre! Eso es una señal. ¿De a poco te van a ir sacando, sí, Miguel Eduardo?
0: Sí, yo sé.
3: Ya, ya, sí. Por favor, reclama. Ponte perra. Así. Gata. Loba. Salvaje.
0: Loba.
3: Así, leona.
0: Loba.
3: ¡Ya, Miguel! ¡No nos puedes estar haciendo esto!
0: ¡Ya basta de tanto! ¡Ya basta de tanto! No, miren, no es mi estación, yo no decido, yo no tomo las decisiones aquí. El día que yo tenga mi estación, ahí sí, reclámenme que yo y que yo simplemente sigo indicaciones. Entonces, así es como va a funcionar. De 5 a 7 estamos ahí arriba y de 7 a 8 estamos aquí en modo avión.
4: Yo no decido.
3: ¡Ya! ¡Suéltame! ¡Me estás lastimando! ¡Qué tío ADN!
0: ¡Cállate, grosero! Vámonos ahora sí con las siguientes canciones. Esto es la propuesta inglesa, Boys Don't Cry de The Cure, y yo regreso.

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0: 7 horas, 22 minutos.
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Y 7:27 de la mañana, 19 grados de temperatura. Tenemos a los Beatles representando a Inglaterra. Y ahorita vemos quién es la versión mexicana. Dice, otra vez ya te quitaron otra hora. Se me hace que tú lo que no quieres es trabajar. Lo estás pidiendo a gritos, que te quiten horas. Y está tan lejos de trasladarte, solo bajar 10 escalones para seguirla hasta la medianoche. Es que como les digo, y lo digo con todo respeto, yo aquí pues no tomo esas decisiones. Aquí, como en todos los trabajos, todos tenemos un jefe, y si me dicen entras a esta hora, entro a esta hora. Así de sencillo. Y obviamente las decisiones que se toman es en pro de la estación. Estamos preguntando acá en TikTok, de repente salió la pregunta de que vamos a hacer una tanda de operaciones. 10 números. 60 mil pesos, 50 mil pesos, de 5 mil pesos el mes. ¿Quién se une a la tanda para operarse? Y que si se unen, ¿qué se operarían? Es que ahorita estornudé y les dije que necesitaba operarme la nariz. Tanto por vanidad como por salud. Y ya empezamos a hablar de las operaciones y las cirugías. Si usted tuviera que entrar a la tanda con nosotros de 5 mil pesos por 10 meses, ¿qué se operaría, oiga? ¿Qué se operaría? Comuníquese conmigo al 844-294-3009. Ya sabe que aquí sacamos preguntas bien random y no sabemos ni por qué. Me dijeron que la representación de los Temerarios, de los Beatles con Let It Be, serían los Temerarios, así que vámonos con esto. Representando a México, ven porque te necesito, de los Temerarios, cántele.

0: Regresamos, son las 7:31 de la mañana, 19 grados de temperatura. Tenemos mensajitos de audio, a ver.
1: Yo le entro en la tanda de operaciones. Pero hay que poner regla, la persona que se atrase y se lleva, pues tiene que pagar cuota por cada día de retraso.
0: Ándale, está bien. No, se pueden domiciliar, se pueden domiciliar los pagos. Dice por acá, mensajito de audio.
2: Oye, mi Mike, pero ¿por qué en vez de reducirte una hora no te la recorre nada más?
0: Pues sí.
2: De 7 a 9, pues no hay nadie ahí, nadie en esa hora.
0: Sí, pues es que son decisiones que yo no tomo. Ahí ya creo que a mí ya no me correspondería que me hicieran esa pregunta.
2: Ya lo hiciste una vez, cuando llegaste tarde, que la niña le andaba moviendo los controles a la luz y a todo.
0: Y yo encantado, encantado de quedarme hasta las 9.
2: Así que se haga o qué. A ver, productor Didi Boy, habla ahí con Mike, por favor.
0: El productor del Didi Boy es productor en el programa, no de ADN. Él aquí puede hacer y deshacer lo que quiera. Pero yo no tomo esas decisiones, corazón santo. Conmigo no sería la persona correcta con la que tendrían que hablar. Pero sí, yo dispuesto,
2: Dámele de 7 a 9 en ADN y de 5 a 7 en la batería. Región.
0: 4 horitas.
2: Ah, no, pero ahí tú no mandas, nomás en ADN.
0: ¡Ah, llora! Bueno,
2: de 7 a 9.
0: El Didi Boy manda en ADN, dicen. Buen día, quiero el primer número y sería la papada. Saludos. No, el primer número lo tiene la persona que organiza la tanda. No me salgan con sus cosas. El primer número lo tiene la persona que organiza la tanda, o sea, yo. ¿Y qué me voy a operar? Ay, pues ya si me están dando la opción, la nariz la dejamos a un lado. Ay, no sé. Imagino que me voy a poner abdomen falso. Ay, estaría bien padre. Mensajito de audio.
3: Oye, Mike. Así como vas. Vas a ir trabajando al último en el 7.
0: Sí.
3: Ya le vas a dar toda la vuelta a todo el edificio ese.
0: Se me hace que sí. Al rato voy a estar en el 7 y luego voy a estar vendiendo aguas frescas allá afuera con el elote. Ay, se me antojó un elote.
2: Uy, no, chavito. Te vas a operar y te vas a ir de Coahuila, de Saltillo.
0: ¿Me voy a ir de Coahuila? No, no. Es que miren, yo no me puedo, si me opero no me puedo ir de la ciudad porque me iría donde hay gente guapa y sería del montón. Sin embargo, aquí sí puedo tener éxito. Dice, sí, ya estás dando número. Ah, si ya estás dando números de la tanda, te pido el 2. Ay, pero todavía ni me dicen de qué se van a operar. Que le quiten 10 centímetros y me lo... ¡Cállate, grosero! ¡Vámonos con lo que sigue! En representación de Inglaterra, Rehab de Amy Winehouse.

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1: 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Continuar transmisión. 7:41.
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0: Señor, señora, yo le quiero hacer una pregunta. ¿A usted le gusta la salsa de habanero o la salsa inglesa? ¿Le gusta el chile nacional o el curry? Mire, vamos a hacer algo. No me quiero quedar con canciones en la cola. Entonces, ¿qué le parece si nos aventamos tres mañaneros el día de hoy? ¿Le parece? Yo le pongo dos canciones y usted me va a decir cuál es la que quiere escuchar. Opción número uno, opción número dos. Vamos a ver quién gana. Inglaterra contra México. Antes de eso, vamos a leer mensajitos. Dice, a mí también se me antojó un elote, pero así sin elote, nomás el palo. ¡Ay, qué grosera eres! ¡Qué vieja tan grosera! ¡Pelara! ¡Sé mi amiga por siempre, por favor! Mensajito de audio.
1: Eres bueno, men. Eres muy bueno haciendo tu trabajo. Y,
0: gracias.
1: Y haciéndonos a nosotros, va a despertar, interactúas con la banda. Y,
0: gracias.
1: Yo, honestamente, a mí me quedé bien gachate antes, cuando de primero la risa, men. Ese la toqué y le cambiaba lo, no hallaba nada, ¿no? Pero ya me regresaba y no, ya con el tiempo me fuiste agradando.
0: Eso. Viene. Eso.
1: Y ahorita a veces prendo el radio tarde y digo, ya se va a salir aquel vato, déjale pongo para echarme la cura un rato. Hey, a propósito, de Inglaterra contra México, no sé si grabaron los Temerarios a 10 años luz o 15, pero aunque grabaron antes los virus, la calidad está brutal. De
0: sí, sí, yo
1: gracias,
0: sé.
1: Mike, por todas las mañanas, por la música, por todo, carnal. Gracias.
0: Ay, oír. Ay, esas abajo. Palabritas. Y sí, sí, por la hora que nosotros ya, bueno, que en la que salgo más temprano, vamos a llamarlo así, sí me han llegado mensajes de, es que ya no te puedo escuchar por esto, lamento mucho, pues sí, es que pues hay gente que sale a esa hora y es la hora que me escuchaba, pero bueno, aquí estamos, y lo bueno es que tenemos varios horarios y tenemos opción para usted, donde nos puede escuchar.
2: Sí, pásame el número 3 y me hago el mami makeover. Saludos. Ay, también, vámonos por la parte legal, hagamos que sea todo claro y transparente.
0: Ay, no van a meter abogados. Ay, ahora resulta, confíen en mí.
3: Ay, hubieras puesto la rolita de George Michael, uh-huh, de Carlos Whisper versus mi Pedrito Fernández y su cover tan genial. Yo digo que es una chulada. ¡Hola!
0: Diddy Boy, ¿cuál canción? ¡Carles Whisper!
3: De George Michael, de Carles Whisper.
0: Ya no me voy a reír de tu inglés, corazón santo. Muy buenos días, corazón santo, ya escuchándote de camino al trabajo, puntito mi totero por si hay chismecito. No, no, pero les tengo una dinámica planeada para la siguiente semana. Se las cuento la próxima semana. Hola, Mike, buenos días, me acabo de dar cuenta que ADN es estación hermana de la 91.3. Así es, somos los mismos, es por eso que yo estoy allá y estoy aquí. Un día deberías hacer una colaboración con el Levi y el Flaco, estaría genial. ¿Ellos a qué hora están? Estaría padre, ¿eh? ¡Ánimo! ¡Excelente día! Mike, ¿a ti dónde te gustan más los elotes? ¿En la colonia o en el centro? En la boca. No, ¡ay, vámonos ahora sí! Opción número uno. Yellow de Coldplay contra... Eres de Café Tacuba. Empezamos a votar. 2-2-2, ahí está. Ya ganó. 99-31. Vámonos. Y acuérdese que hoy regalamos pizzas.

Y vámonos con el siguiente, si no, no alcanzamos. Oiga, opción número uno. Wannabe de las Spice Girls contra Autos, Moda y Rock and Roll de Fandango. Uno, uno, uno, ahí está. Voto decisivo 25-55. Vámonos con Wannabe.

0: Y llegaron las pizzas. 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Déjame leer mensajitos. El Mike quiere una de pura carne. ¡Chi! Dice por acá.
1: Ah, yo puedo equivocarse uno. ¡Careless! ¡Ya! ¡Bye!
0: Besote, mi Didi Boy.
2: ¿Qué onda, Mike?
0: ¿Qué onda? Buenos días.
2: Oye, no es que sea ignorante y que haya reprobado geografía. Simplemente es que no entendí bien la... Más bien, no había escuchado cuál era la dinámica. Uh-huh. Yo pensé que eran canciones en inglés, que recién estaba prendiendo el radio.
0: Ajá.
2: Pero quiero suponer que es por el partido del domingo de México contra Inglaterra.
0: Sí.
2: Si estoy equivocada, pues corrígeme.
0: No.
2: Y que tengas un excelente fin de semana.
0: Yo no corrijo. Yo enseño. Ay, ahora. Oigan, no, era la dinámica... canciones, artistas y canciones ingleses y quién es su contraparte aquí en México. Entonces, pues fue lo que pusimos. ¡Ay, enséñame! ¡Sí, te enseño lo que quieras! La chica de los ojos cafés. ¡Calza grande!
3: Buen día, Mike. ¿Cómo estás?
0: Buenos días.
3: Aquí ya rumbo al trabajo. Vamos con todo.
1: Corrijo.
3: Mucho tráfico, a pesar que es viernes. Mucho tráfico. Oiga, saludos a todos. Cantadita, saludos. Buen día.
0: Saluditos a la plantada. Y les voy a poner una canción... Y ustedes me van a decir cómo se llama. La misma de siempre, para que ya salgan rápido. Les voy a poner un segundito nomás. ¿Les parece? Un segundito nomás. Déjenme pausarle aquí a las pipsas. Un segundito nomás. Y usted me va a decir el nombre de la canción. Nomás dígame el nombre de la canción. No me diga, quién la canta. Nomás el nombre de la canción. ¿Le parece? Así que vámonos. La primera. Mándenme un mensajito. Dice, te manda saludos Adrián el Cubano. Ah, es el de ayer. Es el cubano de ayer. Ya estás pervirtiendo gente, calza grande. ¿Y por qué mi compadre acá, el de la derecha, que trae la agarradera bien, así bien apretada, por qué va bien pensativo? ¿Qué está pasando? ¿En qué está pensando? Bueno, qué bueno que se unan aquí a la familia de No Me Quiero Levantar. ¡Vámonos, ahora sí! Primera cancioncita. ¿Cómo se llama esta rola, oiga? El primero que me mande el nombre de esta canción se lleva su... No es bye, bye, bye. A ver, calza grande, a ver qué dices.
3: Dice el cubano que pongas una de Paquita, la del barrio.
0: Ay, mijo, ya la puse desde hace mucho. No es bye, bye, bye, no es mientes. Lo pongo otra vez, ahí va. Una, dos, tres. Ahí está. Más claro ni el agua. 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Aquí está. ¡Ah! Hoy que noviembre sin ti. Me dijo acá mi comadre. Sexo, sudor y lágrimas. ¡Ay, qué rico! Es pudor. Sí, aquí ya corrigió. Pudor. Aquí está la primera ganadora. Mándame, por favor, tu nombre completo y tu teléfono. Vámonos con la siguiente. Vámonos con la siguiente canción. Que vamos a poner ahorita. Y ahí va. ¿Cómo se llama esta canción? Ahí está. Yo lo puse bien, sí, pero lo pusiste después de esta persona y lo corrigió antes de que tú mandaras el mensaje. Aquí está. Ay, el otro que el Jesús, que el Backstreet Bash. Everybody, ahí está. 4941, mándame tu nombre completo, por favor. Si no me mandan su nombre completo y el teléfono, no les voy a poder entregar nada, ¿ok? Sí, es Everybody. Y la última en este momento. Nos vamos a ir con esto. ¿Qué canción es esta, oiga? Ahí está. ¿Cuál era esa canción? ¿Cuál era esa canción? ¿Nadie me ha contestado? Sobres. No se llama así. Ahí está. Pero tú no te habías ganado ya. No, no te habías ganado. Aquí está. 6328. Maquillaje de Mecano. Ya están las tres pizzas. Mándeme, por favor, nombre completo y teléfono. Si no, no le puedo entregar las pizzas, por favor. Y puede pasar por ellas a partir del día de hoy hasta el domingo, si son tan amables. Ya se ganó. Espejo de cristal, la llora. No me mires, dice el otro por acá.
4: Ponle más tiempo, mi Shazam no lo detecta. ¡Ah!
3: La calle de las sirenas.
0: Oye, el otro. Sombra aquí, sombra allá, me dijeron. Sexo, pudor y lágrimas. No, hombre, eso ya fue hace mucho. Maquillaje.
2: Sombra aquí, sombra allá.
0: Aquí está, ya tengo un teléfono. ¿A dónde la recogemos? Pues, ¿cómo que dónde? Pues en Benedettos. Y si usted ha puesto atención en los mensajes y escucha aquí, no me quiero levantar, usted sabe dónde es Benedettos, ¿ok? Y si no, búsquela en Google Maps. Mensajito de audio. ¿Cómo que preguntan que a dónde la recogemos si estamos dando la mención todos los días?
2: Ahí está el problema, que no sé cuál es.
0: Ahora sí, vámonos. Al último, la última canción, el último mañanero del día de hoy. Le agradezco mucho por haber estado conmigo. Gracias por haberme acompañado. Los espero el día de hoy a las 7, recuerde, 7 de la noche en modo avión. Edición de qué. ¡Ay! Ni dijimos de qué iba a ser el día de hoy. Vamos a poner pop. No hemos puesto pop. Pop. Vamos a poner pop. ¿Le parece? Vamos a poner pop. Escrita vía Paulina Rubio. Vamos a poner pop. El día de hoy, de 7 a 8, aquí lo espero, en modo avión. No se me desaparezca, cuídese mucho. Que tenga un excelente fin de semana. Le mando un beso, ya sabe donde se lo quiera poner. Y vámonos con este último mañanero. Gracias por todo. Les mando un besote. Representando a Inglaterra. Opción número 1, Don't Go Breaking My Heart, de Elton John, contra De Noche en la Ciudad, con Alex Sintek. 2-1-2-2. Ahí está, 10-34, voto decisivo. Vámonos, un pedacito, porque ya nos vamos.

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3: 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A continuación, el pronóstico del tiempo para este viernes. Iniciamos el fin de semana en Saltillo. Tendremos temperaturas agradables con una mínima de 17 y una máxima de 28 grados con posibilidad de lluvia por la tarde. En Ramos Arizpe se esperan precipitaciones por la tarde con una temperatura mínima de 19 y una máxima de 30 grados. Para Arteaga condiciones similares con una temperatura mínima de 17 y una máxima de 27 grados con un ambiente cálido y precipitaciones por la tarde. Este ha sido el informe del clima. Desde el módulo meteorológico, les saluda Lili Poblano.
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5: Horas, 3 minutos.
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Hola, hola gente, ¿cómo amanecimos? Muy buenos días, bienvenidos a Hit and Rewind. Son las 8 de la mañana con 7 minutotes, oigan, yo bien descansada. Ayer me quedé dormida desde las 8 y media de la noche aproximadamente y desperté hasta el día de hoy. ¡Qué bendición, hombre! Yo feliz, con energía, con mucha actitud, ahora sí que listísima para el viernes, que no tengo planes además, entonces qué a gusto que será día de relajación a todo lo que da. Pero sí, arrancamos con la canción de Dominic Fike, White Keys. Esa canción, no saben el trauma que traigo ahorita. Justamente antier salí a pasear a mi perrito y venía escuchando esa canción, yo feliz de la vida, cantando y bailando, hasta que me di cuenta que en la casa de enfrente había un carro con un señor adentro estacionado. Dije, ay, me dio penita. Pero yo venía feliz de la vida disfrutándola. Y esa canción creo que tiene eso que nos pone de buen humor. Está padre. O sea, sí, a lo mejor la letra no es tan bonita que digamos. Es una letra de desamor prácticamente. Pero no se siente así la canción. Se disfruta. Hay muchos trends incluso en TikTok de esa canción, bailecitos. Entonces, está padre. Así que era ideal para arrancar el viernes, el día de hoy, con mucha actitud y mucho ánimo. Nos vamos a ir con otra canción que es buenísima para lo mismo que estoy mencionando por acá, para prenderse, para ponerse en modo fiesta, modo party, como dice el Samuel, ¿verdad? Vámonos con esta canción que se llama Wasted de Tiesto. Ya se la saben, 844-294-3009, para que me vayan pidiendo acá sus canciones en nuestro viernes de Hit and Rewind. Literalmente, ahora sí que la alfombra roja de los éxitos eternos en su máximo esplendor. Entra casi todo, casi lo que escuchamos alrededor de la semana, DJs, pop, rock, de todas las épocas. Entonces, manda un mensajito, 844-294-3009.

0: Seguimos aquí en Hit and Rewind en este primer bloquecito de nuestra primera hora. Escuchamos Wasted de DJ Tiesto. Híjole, es que esta canción está perfectísima para arrancar con energía nuestro viernes. Porque si algo sabe hacer Tiesto es crear canciones que automáticamente te hacen imaginar fiestas, festivales, road trip. Ahora sí que para disfrutar completamente. Y me transporta a las albercadas. Creo que esa canción salió justamente cuando yo estaba en clases de natación. Entonces siempre me tocaba escucharla de camino a mi clase o saliendo, y era como que, ah, sí, esta es la relación automáticamente con albercas, agüita, así bien a gusto, bien delicioso, 10 de 10. Y justamente hoy me levanté con ganas de eso. Dije, es que ya es julio, ya por fin es tiempo de disfrutar de el calorcito, las mangonadas. Ay, no, es que les digo, el verano a mí me encanta, me fascina desde siempre. Y pues esta canción también ayudó a llevar la electrónica a un público mucho más amplio. Porque sí, es un coro muy pegajoso, además de la música que está sonando ahí de fondo en esa canción. Así que 10 días a la rolita que acabamos de escuchar por acá. Tenemos un audio, a ver.
1: Días, Andy Boy, contra la canción en este gran novito. Canciones Colmillo.
0: Ok, ok, jala.
1: And Mico.
0: Claro
1: el
0: que sí.
1: El domingo ganamos, como siempre.
0: Obviamente.
1: Nuestra diosa, la güera. Belinda.
0: Y yo, Taylor Swift.
1: A ver si, creo que sí vamos a recibir gol, pero yo creo que ganamos 2-1.
0: Yo creo lo mismo, ahorita ya viene Charlie para acá, en un ratito más vamos a platicar de este tipo de temas, pero no sé si vieron por ahí ahorita que estábamos mencionando a DJ Tiesto, que justamente él salió de sorpresa a tocar en un bar en Las Vegas, y justamente salió con el jersey de México, o sea que le va a nuestra selección, y eso dije 10 de 10, qué bonito, también por eso mismo lo puse el día de hoy, porque quedaba como anillo al dedo. Vámonos con la canción Colmillo de Tiny J Balvin y Young Miko. Entonces no me le cambies, ya te la sabes, 844-294-3009.

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2: Yeah, seguimos aquí en Hit and Rewind. Acabamos de escuchar el colmillo de J Balvin y Young Miko. Una gran combinación de artistas y de estilos diferentes que funciona. Y con Tiny también. Ahora sí que son artistas pues que llevaron también el reggaetón a escenarios de todo el mundo. Y Young Miko además se ha convertido en muy poco tiempo una de las voces pues más interesantes de esta generación urbana. Y me tocó verla en concierto el año pasado en el Dale Mix. Increíble su show. O sea, aparte el estilazo que se carga, o sea, es único. El flow de ella, definitivamente un 10 de 10. Yo sí soy fan de Baby Miko, la verdad, sí lo admito, me gustan mucho sus canciones, sobre todo la que tiene con Karol G, la de Contigo, que sí es un sample de la canción de Leona Lewis, pero me gusta muchísimo esa canción y digo, el estilo y aparte, cómo prenden al público, ¿saben? Yo creo que es una canción de J Balvin y la gente ya luego sabe que la va a cantar, la va a disfrutar, la va a bailar. Ya tocó en el Super Bowl, ya tocó en Coachella, fue como invitado de Karol G en esta última edición, así que pues grandes canciones, la verdad, las que tiene este artistazo. Vámonos a una breve pausa y regresamos con más música, así que no me la cambies, que esto va arrancando apenitas. 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
4: 8:20.
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0: ¡Ay, qué emoción! Yo ando feliz, yo ando contenta. Ahorita que mencionaba ahorita el buen Didi Boy a la güerita, ¿verdad? Bueno, yo menciono a mi güerita favorita, mi querida Taylor Swift, que dicen los rumores, todo apunta a que el día de hoy se va a casar. Dicen que ahí se casa con Travis Kelce en el Madison Square Garden. Ayer sí hubo muchos ahí videitos que salieron, de hecho me acaba de salir uno en redes sociales, de la supuesta cena de ensayo que se llevó a cabo ahí, que se terminó pues ya nochecita, y que sí, mucha gente trajeada y arreglada. Entonces yo estoy bien así, bien emocionada por ella, porque me encanta. Y esta canción, aparte que escuchamos, Cruel Summer, Verano Cruel se llama, es parte de su disco Lover, de ese álbum que a mí me encanta y me fascina. Pero además sale en una de mis series favoritas que se llama The Summer I Turned Pretty, el verano en que me enamoré. Aunque este año toca más The Summer I Turned FIFA, justamente el año en que me volví como ese estereotipo, ¿verdad? Que yo decía, yo no sé nada de deportes y aquí andamos, celebrando todo lo que da y haciendo buen mitote. Pero bueno, sí, totalmente es la época en que empiezo a ver esa serie desde el inicio, como por séptima vez, y la disfruto a lo largo de todo el verano. Sí soy y ni modo, tocó soportar. Y sí, la verdad es que yo estoy muy emocionada por ver si se va a casar, si no se va a casar, qué vestidos va a usar, de qué diseñadores, quiénes tocaron, quiénes van a cantar. Ese tipo de cosas, yo estoy feliz y contenta, porque sí, sí, soy muy fan de esta cantante desde hace muchos, muchos años, y tenía que poner una canción de ella el día de hoy, sí o sí. Aparte, es ya casi 4 de julio, se ya van a estar de fiesta por aquellos rumbos también, así que quedaba muy bien la canción también para el verano, para arrancar el día de hoy este programa. Por acá tenemos un audio, a ver.
1: Hola, Andy, buenos
0: Hola,
1: días.
0: Hola, buenos días.
1: Oye, ¿pudieras ponerme la canción de If Only de Handsome? Y que tengas un excelente fin de semana.
0: Igualmente, todo lo mejor, que sea un fin de semana muy agradable, muy a gusto para todos y cada uno de ustedes. Gracias por escribirme, por mandarme aquí mensajito, audio, pedirme sus canciones. Así que con mucho gusto nos vamos con esta canción, If Only, de Los Handsome. Así que no me le cambien, sigan mandando mensajito 844-294-3009. Aquí voy agregando sus canciones a la lista, ya van varias, ¿eh? Y muy buenas. Entonces no me le cambien, seguimos aquí.

Yeah, escuchamos If Only de los Hanson. Y cuando escuchamos el nombre de Hanson, casi todos pensamos inmediatamente en la canción de una joya, ¿verdad? También es, yo creo que esa sí es una canción que nos pone a todos a bailar y de buen humor. Aunque andemos de que vivían achicopalados, esa canción te sube el ánimo inmediatamente. Y es que ellos también siguieron haciendo música, incluso después de ese enorme éxito. Esa que escuchamos ahorita aquí en Hit and Rewind nos muestra una voz más madura de ellos, ya estaban más grandes, pero con un sonido que también sigue mezclando el pop, el rock. Y aunque suena un poquito también de allá de los 90, pues la verdad es que es una canción más moderna, pero me gusta que a pesar de que pasa el tiempo, para los artistas obviamente también, pues un gran éxito puede ser tan grande que a veces eclipsa el resto de su catálogo, que tengan canciones pues que son igual de buenas. Hay varias de ellos que me gustan también, sobre todo de la época de los 90. Yo creo que ya después que empezaron a sacar sus canciones ya más grandes, también fueron exitazos y llenaron estadios en Monterrey. Me tocó incluso ver que tenían conciertos, eventos en Ciudad de México. Entonces sí siguieron sonando, pero creo que no se compara con el exitazo que tuvieron ya años atrás con su música. Muy guapos los tres hermanos, también por eso le dieron la vuelta al mundo nuevamente cuando regresaron a los escenarios, porque la gente decía, es que siempre supimos que iban a crecer siendo bonitos, ¿no? Pero, o sea, que se veía desde chiquito con los rasgos faciales, pero ya que crecieron toda la gente quedó sorprendida y hasta los llevaron nuevamente al éxito por esa misma razón de que dijeron, le atinamos completamente. Vámonos con una canción en español que también está movidona y mezcla también pues los temas deportivos con el tema del pop, el desamor, y tiene varias analogías. Esto se llama Fichaje del Año, es de Piso 21. Vamos a escucharla por acá y ahorita seguimos aquí con sus complacencias.

0: Ya, como me encanta Piso 21, de mis agrupaciones favoritas del género urbano. Escuchamos por ahí Fichaje del Año. Me gusta mucho el concepto de esta canción porque, como decía, toma un término que normalmente escuchamos en el mundo deportivo, pero lo lleva al terreno del mundo de las relaciones. O sea, cuando hablamos de un fichaje, pensamos en ese jugador que llega para reforzar equipos, que todos esperan grandes cosas. Pues aquí Piso 21 juega con esa idea para contar una historia desde otra perspectiva, más de amor o desamor. Y la verdad es que siempre es interesante cuando los artistas mezclan referencias al deporte, al cine u otros temas de cultura en sus canciones de una forma creativa, porque siento que les da un toque diferente a lo que estamos acostumbrados y se hacen también pues más fáciles de recordar. Así que además estamos en esta época donde el fichaje pues da mucho, mucho de qué hablar, ¿verdad? Entre los aficionados. Así que la canción llega en un momento perfecto el día de hoy, viernes, aquí en Hit and Rewind. Me dicen por acá: hola Andy, buenos días, ya al fin viernesito. Ay, qué emoción, qué alegría, qué felicidad. Podrías incluir Dicha Betty de Ya Ice Dylan, porfa, acabo de descubrirla en TikTok y me trae obsesionada. Está muy buena para la vibra de fin de bonito fin, Andy, y buenos vibras. Muchas, muchas gracias. Claro que sí. Vamos a ver qué tal. Ay, es que bendito sea TikTok, fuente TikTok, verdaderamente. Yo también descubro grandes canciones a raíz de esa red social que luego me traen así, obsesionada, todo lo que da. Traigo también pegadísimo una de Yandela, de Tú Solo Ignora. O sea, rolita. Es más, con esa vamos a regresar del corte ahorita para que vean. Vámonos con esta canción y volvemos después de un cortecito. No me le cambien.
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1: 8 horas, 44 minutos.
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Ya de regreso, ya acabamos de escuchar Encantadora de Yandel en su versión remix con Farruko. Gran canción, oigan, es que aparte Yandel lleva más de 2 décadas siendo uno de los nombres pues más importantes de este género urbano. Primero como parte de Wisin y Yandel, ya después con su carrera como solista que le ha dado muchos éxitos, que ahorita pues precisamente está de gira con Yandel Sinfónico, ya estuvo aquí en Saltillo y próximamente va a regresar por acá al norte del país, va a estar en la ciudad de las montañas en agosto para un festival de música donde también va a estar Manuel Turizo, va a estar también Paulo Londra, Ozuna, Jorge, o sea, va a haber un montón de artistas ahí con él, cantando, celebrando, bueno, no con él precisamente en ese momento, pero sí compartiendo escenario y pues el día del evento, ¿verdad? Entonces, se viene bueno, se vienen cosas buenas y muy interesantes para este verano, les digo, qué padre, se disfruta muchísimo. Me dicen por acá, hola, ¿me puedes poner la canción de Come On Eileen? No importa si ando de baja energía, esa canción me da subidón de pila genial. Claro, claro que sí, con mucho gusto. Un abrazo, un fuerte abrazo. Esa canción a mí también me gusta muchísimo. Hay una película que se llama Las ventajas de ser invisible, si no la han visto se las recomiendo muchísimo. Pero hay una escena donde usan esa canción y es justamente de Living Room Routine, dice. O sea, son dos hermanos que tienen su rutina de sala de su casa, donde cada vez que suena esa canción la bailan. Y ahora están en una fiesta, en un baile, y empieza a sonar la canción y hacen la coreografía. Y obviamente es el exitazo para todo el mundo, ¿verdad? De ellos, de verlos ahí cantando y bailando, lo disfrutas muchísimo. Así que si no han visto esa película, se les recomiendo. Y claro que nos vamos con esta canción. Ay, está bien padre, también me pone muy buen humor.

0: Ya regresamos después de esta gran canción aquí de Hit and Rewind. Come on, Eileen, un clásico de clásicos que efectivamente tiene el poder de levantarnos el ánimo desde los primeros segundos. Es una canción del 82 y aunque han pasado más de 4 décadas, pues sí, sigue sonando en fiestas, películas, series, eventos deportivos, en mil cosas. Tiene ese ritmo muy característico de pop con un poquito de folk y ay, es inconfundible la canción. Nos empieza a sonar y ya sabes qué viene, te empiezas a poner en modo alegre, modo party, a cantar, a bailar y disfrutar. Sabes que durante unos 4 minutitos vas a disfrutar mucho esos momentos que se vienen, porque sí, es una canción definitivamente que es muy muy buena. A lo mejor no siempre te acuerdas tú del nombre de esta canción, pero en cuanto suena ya sabes cuál es. Y ahora sí que pues tuvo un gran impacto dentro de la industria musical, y aunque no todas las canciones logran mantenerse vigentes a lo largo del tiempo, esta lo ha logrado muy bien. Dice por acá Andy, bonito viernes para ti igual que tú. Ay, muchas gracias. Yo la menos chiviada, ¿verdad? ¿Podrías complacerme con una rolita, la de Smooth de Carlos Santana y Rob Thomas, porfa? Saluditos. Claro que sí, con muchísimo gusto. Vámonos con esta canción entonces, que también tiene algo especial esta canción. Por acá tenemos un audio, a ver.
1: Buenos y calurosos días, Andy.
0: Buenas, buenas.
1: ¿Podríamos aplicar la de David Guetta, She-Wolf?
0: ¡Claro!
1: A ver si aplica para esta ocasión.
0: Sí, sí aplica, perfectamente.
1: Y saludos al Dini Boy, a ver si es cierto que 2-1 a favor México.
0: Saluditos, saluditos. Híjole, híjole, es que sí, vamos a ver, ahorita que ya llegue Charlie, en un ratito platicamos de ese pronóstico, a ver qué tal, y verdad que también qué nos dice por acá mi buen amigo al respecto. Entonces, vámonos con Smooth y regresamos con She-Wolf después del cortecito, así que no me le cambien.

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2: 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A continuación, el pronóstico del tiempo para este viernes. Iniciamos el fin de semana en Saltillo. Tendremos temperaturas agradables con una mínima de 17 y una máxima de 28 grados con posibilidad de lluvia por la tarde. En Ramos Arizpe se esperan precipitaciones por la tarde con una temperatura mínima de 19 y una máxima de 30 grados. Para Arteaga condiciones similares con una temperatura mínima de 17 y una máxima de 27 grados con un ambiente cálido y precipitaciones por la tarde. Este ha sido el informe del clima. Desde el módulo meteorológico, les saluda Lili Poblano.
1: 9:04. 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

Yeah, oigan, gran canción, una combinación muy, muy, muy buena, yo creo que de lo mejor que existe del mundo de la electrónica, porque sí, es David Guetta, que es uno de los grandes, pero con Sia, o sea, que aparte llega unas notas muy impresionantes y que tiene una voz pues imposible de confundir completamente, y esta canción además marcó toda una época. Creo que salió más o menos cuando también salió la de Yo soy el rey del tribal. Creo que va más o menos por esos años, si no bien lo recuerdo. Yo estaba por ahí de la secundaria. O sea, estaba chiquita, pero esta canción la escuchaba en todos lados. Cada vez que era kermés en la escuela, me tocaba escucharla ahí en la disco que hacían. Cantarla, bailarla, disfrutarla. Y es que sí, además David Guetta pues fue el responsable de muchos de los mayores éxitos de las pistas de baile de esas épocas. Tenía muy buenas colaboraciones con Akon, Usher, Nicki Minaj, Kelly Rowland, con Rihanna. Y obviamente pues esta concilia no podía faltar en este listado de grandes canciones. Y además me gusta que esta canción tiene un equilibrio de la letra emotiva y un sonido que te hace querer subir el volumen, bailar, brincar completamente hasta el amanecer prácticamente. Que yo estoy segura que así vamos a andar el domingo también hasta el amanecer. Ahorita les voy a platicar muchas cositas en unos minutitos más, pero está bien, está padre, para eso es esta vida completamente. Dice por acá: hola, muy buenos días, Sandy, que tengas excelente día. Gracias a Dios, ya es viernes. Y sí, gracias a Dios completamente. Un saludote y abrazo de Villa. Muchas gracias, igualmente. Me gustaría que pusieras una canción de Backstreet Boys solo para darte gusto a ti. ¡Yay! Muchas gracias, ustedes sí que son los mejores. Entonces, vámonos con una rolita de mis queridísimos Backstreets. Oigan, ayer yo estaba viendo videos con mi hermana y me empezaron a salir muchos de ellos y empecé así a chillar. Y mi hermana, ¿qué tienes? Y dije, es que me emociono cada vez que veo los Backstreets. Y es que se vienen cositas que ya les quiero contar, pero todavía no. En un mesecito más les platico. Vámonos con We've Got Going On de los Backstreet Boys aquí en la Radio Diferente. Yeah, también animada, también movidona para disfrutar y estar en mood ya de fin de semana.

Yeah, acabamos de escuchar We've Got Going On de los Backstreet Boys. Esa fue la canción con la que yo los conocí. Fue la primera que escuché de ellos, el video musical me atrapó. Aparte me da mucha risa porque justamente arrancan en una entrevista de radio, están en una cabina de radio, está la chica entrevistándolos y solo salen ellos presentándose, ahí diciendo sus nombres, saludando, y después dice, acaban de estrenar su nuevo video, así que vamos a verlo a continuación. Sí, la verdad es que estuvo muy divertido. Y ponen ahora sí el video musical y ahí es donde arranca oficialmente. Entonces me gusta mucho porque aparte tenía coreografía, outfitsazos, no, para mí esto era lo mejor de lo mejor. Me sé el video entero de inicio a fin, pero imagínense, la niña tenía 3 añitos y con esta las atrapó completamente los Backstreet Boys. No, a mí me encanta, me fascina, definitivamente gracias por pedir la canción, ahora sí que me hicieron el día completamente. Dice por acá, hola Andy, buen día, ¿podrías agregarle Tongue Tie de Earl, por favor? Claro que sí, con mucho gusto. Ay, ahorita también de fondito, me gusta mucho. Vámonos con esta canción y regresamos después de un corte. Por acá me dice, hola, buenos días, algo de Nirvana, que tengas buen día, buen fin de semana, saludos, come as you are. Claro que sí, con mucho gusto, ahorita nos vamos con esa canción regresando del corte, así que no me le cambien, todavía nos falta un ratito más.

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2: 9:20.
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Ok, no sé por qué canté con tanta emoción y alegría si esa canción ni la suelo escuchar. está padre, sí, pero no es mi estilo, entonces me sorprendí hasta yo misma de eso. Bueno, escuchamos Come As You Are de Nirvana, esta canción de esta agrupación tan icónica, que también es usada mucho por los posers, ¿no? Que cuando dicen, a ver, si eres tan fan, dime una canción de Nirvana, y todo el mundo dice, esa verdad, prácticamente, yo sería esa persona, definitivamente. Sí me gusta el rock, pero casi no escucho Nirvana, fíjense, me falta conocer un poquito más de música de ellos. Por acá me dicen, hola, hola, corazón de mi vida, locutora de voz, que me les, ay, gracias, saluditos, un abrazo. Por acá me dicen aquí.

Y a ver, un mensajito. Hola, Andy, buenos días, aquí reportándome. Saludos a todos esos perrillos chatos de cadena gruesa. Diamantada con 80 mil kilates. Muy bien, algo bien, definitivamente. Puedes incluir tú, The Magic. Saludos a Dios y Supervise, su amigo Sunshine. Claro que sí, nada más que no la encuentro. Ya busqué la canción en todas las plataformas sabidas y por haber, y no me sale. Así que si tienes el link, mándamelo, porfa, para mandar a la rolita, porque no me sale. No me sale por ningún lugar. Así que vámonos con otra canción de mientras. Esta es Desde Esa Noche de Maluma con Thalía. Ayer platicábamos un poquito de Thalía y hace unos cuantos días hablábamos de Maluma por separado. Entonces hoy toca juntarlos aquí con esta canción que yo les platicaba, que fue el baile de mis 15 años con coreografía, cargadas y todo. Un rolón completamente, que no pasa de moda tampoco. Vámonos con Desde Esa Noche.

¿A poco no está buenísima esa canción? O sea, creo que es una gran mezcla de voces, el estilo de Thalía y de Maluma desde esa noche, esta gran colaboración. Pero es que además las trompetas que suena, el estilo ahí latino, mexicano, todo lo que da en esta canción, que prácticamente pues sí es como de reggaetón, es una canción urbana, le da otro toque completamente diferente. Y pues sí, Thalía, una de las artistas más representativas del pop en español, y Maluma, pues ahora sí que, ay, es que él sigue en los mejores momentos de su carrera, no termina, no para, ahora sí que sigue siendo igual de icónico y guapísimo como siempre. Yo me muero de ganas de verlo en concierto, de verdad que creo que es uno de los que más ha de valer la pena. Guapísimo, canta súper bien, baila, es súper amable y tiene muy muy buenas canciones. Y me gusta aparte ahorita que ha estado experimentando ahí con nuevos estilos, como hemos visto que ha sacado canciones más de salsita, entonces sí se queda en el ritmo latino, pero ahora de una forma diferente. Entonces esperemos que próximamente, el próximo año, mira, mejor este no, el próximo año venga otra vez por estos rumbos para poderlo disfrutar en concierto. Me dicen por acá, Santos, y no tan buenos días a la niña bonita de la radio. ¿Por qué no? No tan buenos días porque aún andamos en ayunas, pero comiendo se quita este mal genio. Ánimo, ánimo, andamos igual. Yo también ando en ayunas, pero aquí andamos felices de la vida. Dice, podría poner cha-cha-cha de Josian Lock para mi gatito madullador que viene trompudo porque no ha almorzado. Claro que sí. Claro que sí, vámonos con esta canción. También este artista, Josian Lock, tiene muy buenas canciones, ¿eh? La verdad es que sí, 10 de 10. Así que vámonos con cha-cha-cha.

Oigan, es que yo siempre he disfrutado muchísimo esta canción y me siento bien rara porque mi audífono nada más funciona de un lado. Entonces no estoy acostumbrada a esto, pero aquí andamos. Vámonos con una última canción antes del corte. Esto es Purple Hat de Sophie Tucker, mi nueva obsesión. Y después regresamos para arrancar ahora sí a platicar en esta sección de deportes. No me le cambien. 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
6: Yeah, ahora sí, ya estamos de regreso y listísimos para platicar un poquito de deporte. ¿Cómo estás, Charlie?
7: Hola, Andy, muy buen día. Pues, la verdad, como a lo mejor la gente no lo ve ahorita, pero estamos cansados. Estamos cansados después de mucho trabajo, gracias a Dios, mucho trabajo que podemos decir sábado, domingo, lunes, martes y...
6: Y lo que falta.
7: Ya digo, y ahorita ya vamos a acabar. Para volver a empezar el fin de semana.
6: En efecto, no hombre, gente, es que si nos ven ahorita en el live, ahí andamos ahorita en live en TikTok, nos van a ver con lentes cansados, pero felices y contentos, porque sí, agarramos carrera larga desde el sabadito para andar festejando y viendo y conociendo y viviendo, ahora sí que lo mejor de esta fiesta futbolera que estamos pues aquí celebrando en nuestro país, ¿verdad, Charlie?
7: Sí, de hecho, bueno, tuvimos la suerte de ir aquí al estado vecino, a la ciudad del Reino, donde pues prácticamente la gente está muy metida, la verdad la fiesta está enorme, y que es una mezcla muy bonita de lo que en su momento te llegué a comentar, de que es la emoción, claro, del evento, pero también ya viste, significa algo más que nada más en los juegos, o sea, se sí, ve muchísimo. Una emoción de la gente, se ven muy metidos, y vaya, mucha emoción de cara a lo que va a ser este fin de semana.
6: Completamente, ya estamos listísimos porque ahora sí toca Juan Gabriel contra Juanga Styles, o sea, Harry Styles, toca México contra Inglaterra. A ver, ¿quién tiene más presión, Charlie? ¿México o Inglaterra? Ahora sí que explícamelo como si fuera, no sé, final de temporada de Stranger Things, How I Met Your Mother, algo de ese estilo.
7: Uy, qué buena referencia dijiste con How I Met Your Mother. Mira, la verdad es que creo que ahí podríamos decir Barney es...
6: ¿Un dinosaurio que vive en nuestra mente?
7: No, okay, exactamente. Prosigue. Sí, se me olvidó la continuación de la canción, quedé muy mal.
6: Sí, va, sí, ¿no?
7: Hace cosas grandes y...
6: No, Barney es un dinosaurio que vive en nuestra mente. Y cuando se hace grande es realmente sorprendente.
7: Sí, pero si podríamos decir que Barney es Inglaterra,
6: okay.
7: Y Ted Mosby es México. ¿Por qué? Porque México es como este que va deseando, ya ves que Ted era... Tengo que casarme, tengo que tener hijos.
6: Claro que sí, a los benditos 27 años que le empieza su crisis existencial.
7: Exactamente, y México está ahorita, que es lo que yo he dicho, que incluso lo hablamos ahora en ese fin, que te dije, no es por ser negativo, pero muchos estamos de que sí, ya México ya pasó y eliminó a Ecuador y todo, pero la realidad es que lo que cuenta es a partir de ahorita, porque México históricamente siempre llega a esta fase de octavos y luego es, ah, mira, jugaste muy bien. Como por ejemplo en el 2006, que para mí es el mejor equipo que se ha tenido y no se pasó. Como en 2014, que se hicieron cosas muy buenas y no se pasó. Como en 2010, que había dudas y no se pasó. O sea, siempre es como que esa barrera, ¿sabes?
6: Ok, o sea, es como para romper la maldición en esta ocasión, por así decirlo.
7: Exactamente, digo, la última vez que México logró hacer esto fue hace 40 años, oye, en el 86, aquí también en México. O sea, se mezcla ese patrón. Pero ahora está, como te digo, esta presión de, oye, quiero romperlo, quiero hacerlo como Barney, ¿sabes?
6: Sí,
7: digo,
6: claro.
7: Como Ted. Sí, dice, sí. Tengo que hacerlo y quiero lograrlo y quiero pasar. Y Barney es Inglaterra porque como que siempre tiene ese nivel de exigencia de, oye, pues tengo que tener esta chica o tengo que salir con
6: ser
7: tanta
6: legendario
7: persona,
6: ser siempre.
7: Ser legendario y tener mi anécdota con mis amigos. O sea, siempre tener algo. E Inglaterra es pues es Inglaterra, digo, son los fundadores del fútbol.
6: Sí, no, están cañones completamente. Justamente yo estaba viendo videos, a pesar de eso, que sabemos que son un gran equipo, que vienen fuertes, ellos tienen miedo a México. No sé si te han salido los videos en TikTok, sí, en redes sociales, de muchos fanáticos, mucha gente que es aficionada, y todo el mundo está, es que yo no quiero que peleen contra México, o sea, van a perder. O sea, definitivamente es un gran rival para Inglaterra, porque están en su país, tienen a su gente apoyándolos y han jugado muy bien. Entonces, a mí lo que más me ha salido en redes sociales es eso, precisamente ver a los ingleses ahí espantados porque vamos de contrincantes con ellos, y también pues todos los memes, ¿verdad? Estas comparaciones entre artistas, de que a partir de hoy está prohibido escuchar One Direction, a partir de hoy es puro CD9, ¿no?
7: No, o no usar salsa inglesa en las comidas.
6: Exacto, sí. Lo que pasó también de Fer de Maná contra el de Oasis,
7: contra,
6: ¿no?,
7: Liam Gallagher.
6: Exacto.
7: Sí.
6: Entonces, está muy interesante, yo creo, también ver todo lo que hay detrás, y pues sí, creo que sí somos unos buenos contrincantes en todos estos aspectos. Ahora, si habláramos de la selección mexicana, de todo lo que ha pasado últimamente, ¿quién crees que merece un, que necesita un glow up en este próximo juego que va a haber?
7: ¿De los jugadores? ¿O?
6: Sí, de los jugadores, que necesita, pues sí, como la serie de Netflix Glow Up, que es como, uh-huh, un make up totalmente, un cambiazo, sí. ¿Quién sería?
7: Ay, buena pregunta, porque creo que ahorita, bueno, digamos, lo viste durante el fin de semana, todos están como que en un muy buen nivel, uh-huh, pero creo que aquí cuando aparece, o es el momento adecuado para que aparezca, es Raúl Jiménez.
6: Ok,
7: ¿por
6: muy bien.
7: Qué? Porque el portero de Inglaterra es, en el fútbol hay algo que se le llama como que el cliente, como cuando lo traes de hijo, ¿sabes? Uh-huh. Y creo que, bueno, no creo, la estadística dice que Raúl Jiménez, al portero de Inglaterra a nivel de clubes, siempre le mete gol.
6: Okay.
7: Siempre, y es de no nada más uno, se le mete hasta dos, o sea, por partido.
6: O sea, ya es pleito casado prácticamente.
7: Exactamente. Muy, o sea, bien. Ya es de que este portero ve venir a Raúl y dice, chin, pues ahí viene otra vez este, a ver cuántos me mete ahora.
6: Okay.
7: Así que se presta la situación para que Raúl haga una situación histórica de decir, oye, pues como mínimo te voy a meter dos goles. Así que, vaya, no es por ser cruel, pero Raúl, digamos, sí ha metido dos goles en el Mundial, pero por ejemplo, contra Corea estuvo un poquito desaparecido. En el primer partido también, más o menos, ahí no mucho, pese a su anotación. Pero ahora la situación es que estás contra un rival que dices, oye, siempre te meto gol y puedo hacerlo.
6: Ok, tenemos acá un audio que te voy a poner. Buenos
8: días, Andy Boy. Ponte la cancioncita en este gran movito.
6: Ahí va, ahí va.
8: Canciones Colmillo de J Balvin and Mico. Y el domingo ganamos, como siempre, como diría nuestra diosa, la güera, Belinda. A ver si, creo que sí vamos a recibir gol, pero yo creo que ganamos 2-1.
6: ¿Qué opinas de ese pronóstico?
7: Fíjate, algo que dice muy importante que no habíamos comentado, no le han metido gol a México.
6: No.
7: O sea, no le han metido, no, y eso no. Es algo que dices, híjole, o sea, es histórico, no se ha perdido, no se ha recibido gol. ¿Sabes? A mí lo que me da, y te lo digo así como ya un poquito aficionado, me da miedo, es Harry Kane. No sé si tuviste la oportunidad de verlo el jueves, no, el martes, miércoles, no recuerdo.
6: He estado viendo clips de en TikTok al respecto.
7: No, y realmente es un jugadorazo, digo, ellos iban perdiendo el minuto 75 y al 78 ya iban dándole la vuelta, ¿sabes?
6: Okay.
7: O sea, fue de esos, es de esos jugadores que necesita muy poquito. Muy poquito para cambiarte la cosa. Súmale el portento físico, la altura, que digo, físicamente creo que sí vamos en desventaja, pero lo que dijiste tú es precisamente muy bueno. El hecho de que vayan a hacer un viaje tan largo, sí, que vayan a estar 3 días, la altura de la Ciudad de México, el calor de la Ciudad de México, que a lo mejor para nosotros que vivimos aquí en Saltillo,
6: pues es
7: está, no, incluso hasta nos daría frío.
6: Sí.
7: Pero para ellos, de donde vienen, es como que, híjole, aguantar, no sé, 30 grados vas, para ellos va a ser, híjole, ¿cómo lo voy a soportar?
6: Completamente de acuerdo. Ahora sí que, si México gana el domingo, ¿cuál crees que sería la canción que sonaría en ese preciso instante de los créditos, por así decirlo, del final del episodio?
7: De hecho, tenía muy planeado desde que, para el programa de hoy, Rocky es el ejemplo de este partido, ¿sabes?
6: Ok.
7: O sea, Rocky es el ejemplo, y no una película, la saga completa de Rocky es esto. Cuando están en el diálogo de, ya viste los periódicos, ya viste que te va a ganar, no vas a poder, y él, pues sí, pero para ganarme va a tener que acabar conmigo porque yo no me voy a rendir.
6: Eso.
7: Sí, o sea, así es, esto es así ahorita, México, está en esta situación. Y la situación de si gana, pues obviamente la canción de los créditos de Rocky. O sea, de.
6: Esa es la idea.
7: Y que sale acá Rocky muy golpeado y.
6: Pero triunfó.
7: Exactamente, así sería. Si llega a ser la histórica, porque sería la segunda, bueno, tercera vez, pero en condiciones, digamos, óptimas, segunda vez que México hace historia y llega a cuartos.
6: Ok, pues esperemos que sí se cumpla, que sí sea realidad esta, el romper esta maldición, ahora sí que también como las películas ahora, yo me acuerdo a lo mejor de Encantada, no sé, esta película con Giselle, que se me olvidó, Amy Adams, okay, Amy Adams y Patrick Dempsey, donde dices el beso de amor verdadero para romper la maldición. Esperemos que en esta ocasión México reciba su besazo y que sí puedan ganar, ¿verdad? Que estemos ahora otra vez de fiesta, pero... Hay que bajarle un poquito a la fiesta.
7: No, recita. Imagínate, si así fueron 4 días.
6: No, va a estar
7: va a
6: más.
7: Ser una semana, digo, lo que vamos a estar ahí cubriendo.
6: No, sí, sí, y no me quejo, ¿eh? No es queja, no, la verdad no es que 10 de 10, para eso es la juventud.
7: Exacto, sí, ahí sí pueden ir a las redes de Andy Mías para que lo vean todo lo que hemos hecho y que no hemos subido todavía.
6: No he subido nada, es que es demasiado el contenido y digo, tengo que editar tantas cosas que no me da la vida.
7: No, yo también, ahí yo nomás creo he subido 2 entrevistas, pero sí digo, Dios mío. O sea,
6: muy buenas, di tus redes sociales para que te vayan a seguir.
7: Muy bien, mira, son Charlie Facebook, en todas, Charlie con Y, FACEBOL, o sea, real, ahí la, como balón, por así decirlo. Pero, pues, para que, como dices tú, vean todo ahí, porque realmente, pues, estamos haciendo ahí las dinámicas muy buenas y por ahí puede haber un regalito si se cumple cierto objetivo.
6: Eso. Mira, por acá tenemos un audio, a ver.
9: Fíjate, Andy, que difiere un poquito lo que dice el compañero, pero fíjate que México lleva una ligera ventaja. No ha recibido gol. Ajá, y, pues, sí, es cierto que Harry Kane... le salvó el partido en los últimos minutos, pero quiero hacer referencia de cuánto batalló para poder darle la vuelta. Entonces creo que sí vienen muy parejos y siento una ligera ventaja para México.
6: Pues esperemos que sí, ojalá sí pueda ser de esa forma y que podamos llevarnos otra vez un día de mucha celebración completamente, ¿verdad?
7: Sí, totalmente, y como dice, la ventaja está ahí, es lo que decíamos tú y yo, digo, el venir a la Ciudad de México en el estadio pues donde vamos a ser locales hace que la cosa sea distinta, la altura, te digo, todo eso. Ahora, sí batalló Inglaterra, o sea, sí batalló. Pero, como dicen por ahí, no importa cómo empieces, importa cómo termina. Por eso te digo, para mí es algo de que sí, híjole, o sea, vamos ya con una potencia mundial.
6: Vamos bien entonces.
7: Así es.
6: Pues gracias, Charlie, por estar conmigo aquí el día de hoy, un episodio más aquí de Hit and Rewind. Por acá tengo un mensaje, me pide una canción, dice, buenos días, ¿puedes poner la marcha de los tristes? Yo creo que es un himno para todos los que alguna vez nos hemos sentido de que ya llegamos a X edad y no hemos logrado nada, pero pues los tiempos cambian y es obligación porque que a cierta edad tengas casa, terreno, estés casado con hijos, etcétera. Saludos. Exactamente, yo concuerdo, creo que no hay edad para nada en general, sino ni menos para cumplir sueños y metas y más. Entonces,
7: todo es proceso. Vamos a disfrutar.
6: Exacto. Y creo que justamente lo que estamos viviendo estos días en esta fiesta nos lo está demostrando con todos los casos que vemos de todos los jugadores, ¿no? A final de cuentas.
7: Sí, de hecho, bueno, mezclándolo tantito, o sea, creo que todos hemos tenido ese sentimiento, pensamiento de decir, híjole, pues ya no la armé, pero a final de cuentas, como es tu proceso, es irlo llevando y es ir disfrutándolo, porque a todos nos llega diferente, la verdad.
6: Y nadie está mal, exactamente, como te dices, que sea diferente no significa que esté mal, sino simplemente sí te tocó y toca disfrutarlo y hacer lo mejor que se pueda con toda esa situación.
7: Exactamente.
6: Pues nos vamos con esta rolita, gracias por estar con nosotros aquí, gente, vuelvo rapidísimo para despedirme. Charlie, ¿algo más que quieras aportar aquí?
7: Nada, muchísimas gracias, Andy, pues nos vemos en una semana. A ver qué tan cansados vamos a estar. Espero muy cansados.
6: Claro que sí, esperemos que sí. Vámonos con esta canción, La Marcha de los Tristes. No me le cambien.
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Yeah, con eso me despido el día de hoy. Racita, gracias por estar conmigo en un día más, aquí ya listos para el fin de semana. Ya nos estamos poniendo por acá de acuerdo, Charlie y yo, para ver cómo le vamos a hacer este fin de para ir a grabar contenido, cositas. Es que les digo, no he subido nada porque tengo demasiadas cosas que ponerles por ahí en redes sociales. Así que vayan a seguirnos, mi cuenta Andia-MX. Así me encuentran en todas las redes sociales, las redes de ADN, obviamente también para ahí, que vean el contenido colaborativo y demás. Entonces, pues un gustazo estar con ustedes aquí como cada semana. Con esto los dejo. Bye, bye. Besitos.

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3: Tripulación de ADN. A continuación, el pronóstico del tiempo para este viernes. Iniciamos el fin de semana en Saltillo. Tendremos temperaturas agradables con una mínima de 17 y una máxima de 28 grados con posibilidad de lluvia por la tarde. En Ramos Arizpe se esperan precipitaciones por la tarde con una temperatura mínima de 19 y una máxima de 30 grados. Para Arteaga, condiciones similares con una temperatura mínima de 17 y una máxima de 27 grados con un ambiente cálido y precipitaciones por la tarde. Este ha sido el informe del clima. Desde el módulo meteorológico, les saluda Lili Poblano.
2: 10:05.
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0: ¿Usted sabe cuál es este sonido? Si usted lo sabe y marca al 8441. Ay, perdóname. 8442-943009. Usted está en onda conmigo. Usted está conectando conmigo. Dice por acá, Santa Madre, mis amores, señora, mis respetos. Pitufina color cartón. Ay, Dios. aún me debes, amante bandido. A ver cuánto. Mira.
1: Lo prometido es deuda y hoy les traigo la leyenda del famoso silbato de la muerte.
0: Silbato de la muerte, así es. Él. Escuchen bien. Este tipo de silbato de la muerte se está pidiendo que lo lleven al estadio o a los Food Fest, o si vas a ver el partido en general, para hacerlo más profesional. Que es que no les copiemos a los noruegos como lo que hacen con los vikingos, pues nosotros tenemos nuestro propio sonido. Ahora, yo tengo una amiga que es como unos 15 años más que yo. Hagan la cuenta, tiene 38, no la voy a quemar, ya lo dije, ¿qué tiene? ¿Qué tiene, amiga? No dije tu edad. Y me dijo, yo quisiera nada más estar en el estadio para ver el... Y yo no soy alburera y lo saben. Y me dio risa porque, o sea, le digo, no, amiga, se oye muy feo eso. Quiero ver el pito de la muerte, dijo. Y yo, ¡caray! ¡Ay, amigo! ¡Qué pitido! Diría otra cosa, pero pues no, ¿verdad? Pero exactamente, ese es el sonido que están pidiendo que se escuche en todo el estadio. Y más. Si usted lo tiene, el silbato, vamos a decirle silbato de la muerte. Entonces mi amiga le digo, amiga, entonces tú quieres ir a ver el silbato de la muerte. Pero obviamente ella lo decía sin ninguna intención, hasta que le digo, es que mira, se escucha medio raro. Y luego ya me dijo, no, es que si quiero, ay, no es cierto, es que si quiero ver eso. Y luego me di cuenta que esta canción que están escuchando de fondo de nuestros queridos Caifanes también es con la que quieren recibir a los inglaterrenses ahí en el estadio. Y yo creo que no podía haber mejor canción que esa. Dice, nomás que me lo... Más que me lo vea y se va a morir, pero de risa. Va a decir, no, no, pues, por eso digo.
2: Expatrona, ¿cómo estás? Buenos días, buena mañana. Ya un buen tiempo sin escuchar aquí la estación, pero aquí andamos de regreso. Buenos días, saluditos para todos.
0: Saluditos, mi ex. Radio escucha del otro programa. Nos sale el sol. Miren, es que es, realmente esta canción le queda a ellos. Viene desde allá. Fíjense bien lo que dice. Fíjense.
3: Pero no necesitan silbato, chido. De hecho, todos lo tenemos dentro. Nada más tienen que inhalar muy fuerte aire.
0: A ver.
3: Como si quisieran hacer un ruido.
0: A ver. Y... Tú lo hiciste. Tú tienes un pitote de la muerte dentro de ti. Un silbatote. Dice, ¿qué onda, chido? ¿Qué onda, chido? Muy buenos días, afortunadamente, gracias a Dios, ya es viernes, que tengas lindo fin de semana, saludotes, un abrazo fuerte de Villa, muy buenas tenga usted también, caballero, que ya me está escuchando prontamente. A ver, ya nos dio instrucciones nuestro querido Lion, fíjense.
4: Un pitotononón adentro, chido.
3: Ay, se te antojó, ¿verdad?
0: Ja. cállese, loco. Fíjense la indicación que nos dio nuestro querido Lion. Mándenme un audio si ya les salió el sonido de la muerte. A ver.
3: Pero no necesitan silbato, chido. De hecho, todos lo tenemos dentro. Nada más tienen que inhalar muy fuerte aire, como si quisieran hacer un ruido. Y...
0: creo que el mío se oye como... el mío sí parece un poquito más extraño, amigo. Y eso que seguí tu indicación. Mándenme su audio con el silbato de la muerte que dice mi querido Lion que lo tenemos interno. Fíjense bien. Es más, se lo voy a poner otra vez.
3: Pero no necesitan silbato, chido. De hecho, todos lo tenemos dentro. Nada más tienen que inhalar muy fuerte aire, como si quisieran hacer un ruido. Y...
0: Ok, fíjense, es bueno saber esto. Ya no voy a ir a buscar mi silbato de la muerte. Aunque el mío no parece de la muerte, parece como si me estuvieran atropellando. Pre-muerte. Ay, no más. Mira, escucha bien este. Escucha el gatito volador.
5: Voy a buscar.
0: Ay.
4: No, hombre, los de Inglaterra en vez de morirse de miedo se van a morir, pero de la risa, cabrón.
6: Ay, mamachita, ay, mamachita.
7: Por andar haciendo eso, yo me andaba ahogando.
0: Y estaba. Escucha, Lion, ¿tú qué dirías de este grito mío? Mira, voy a hacer lo que dijiste: voy a inhalar y luego. Eso es una foca.
4: ¡Bob Esponja!
0: ¡Vamos, si no es gallo! El gallo de la muerte que te levanta, aunque no quieras. Ay, Dios santo, cómo me están haciendo reír. Oigan, es muy temprano, yo ya estoy. Lo disfruté. ¿Se disfrutó? Claro que sí. No creo que sea. Ya pensándolo bien, mejor compren el silbato. Creo que no va a ser conveniente. No va a ser conveniente, gente. No va a ser conveniente. Esto no está padre. A ver, vamos a escuchar esto.
8: Dijo el Tata.
4: ¡Quiero mi coco!
0: Este es otro tipo de quejido. El chiste es distraer a los inglaterrenses. El chiste es que ellos no ganen y nosotros sí.
3: Lo que pasa es que el ruido es para adentro, chido. O sea, mientras inhalas haces el ruido. O sea, tú le haces. No, es. Todo hacia adentro.
0: No, hijo. Así le dijeron a una prima.

0: ¿Qué los puede distraer más? ¿Un grito de muerte o un marranito volando? Ay, no, no quise decir eso, perdón.
1: No, a tu prima le dijeron, ¿dónde van?
2: ¿Dónde van? Nunca se
3: sacrificó. Así le dijeron a mi carnal, ella tiene 4 niños.
2: Oigan, hola, Bubi de muerte. ¿Qué tal que los inglaterrenses nunca han visto una Bubi mexicana de la muerte? A ver.
4: ¿Eres tú, Wilmar? ¿Qué tal andas?
2: Ay, no, qué barbaridad, qué barbaridad. Pues bueno, ahora fíjense lo que vamos a tener de dinámica para que pida su cancioncita. Hoy estamos, que luego me dijeron que la, no era de él la que le hacía, le tiraba, le daba, ¿qué dije? Le daba la competencia a Yuridia, que Yuridia canta una canción, la de El Ángel, y esa la canta Robin Williams, la de Angel, en inglés obviamente, y él es británico. Así que vamos a escucharlo, claro que sí, con Robin Williams. A ver, ¿dónde estás, chiquillo? Aquí estás. ¿Y se acuerdan de Yuridia que cantaba esa también? Vamos a escucharla y después vamos a escuchar a Yuridia con El Ángel. Y ustedes dirán, ¿ok? Regresamos.

Son las 10:24, 26 grados y ya escuchamos a nuestro Robbie Williams. Que, pues, ¿qué tiene? ¿Qué tiene? Inglaterra, ¿qué tiene? También tenemos nuestro ángel con nuestra queridísima Yuridia. A ver, ¿de qué cuero salen más correas?

¿Cómo andas? Buen día, Chivo. Espero que te encuentres de lo mejor. Saludito aquí para todos tus radioescuchas, especialmente para los detonados. Ellos ya saben quiénes son. Saludos, Chivo. Que tengas un excelente viernes. ¡Arriba, México! Y si sí,

Ya estamos de regresito, son las 10:29, 26 gradotes. 26 grados. ¡Ay! Me voy a derretir. Se me va a derretir hasta el espíritu. Dice por aquí, te faltó Queen, que obviamente es una legendaria banda británica del rock. ¿Quién le hará la competencia a esta canción? Piénselo mientras la escuchamos. En Mexa, ¿eh? En Mexa. Y antes de seguir escuchándola, le quiero pedir un favor. Yo nunca les ando pidiendo muchos favores, pero hice un video acá de nuestra estación hermana Grupo Región y quiero que me vayan a Región en Instagram en este momento, a Región 91.3, y denle likes a mi videito. Vean lo que anduve haciendo con tal de no perderme la buena vibra de los triunfos de nuestro grupo, de nuestro equipo de fútbol mexicano. Y denle corazón, porque voy a traer sorpresitas este fin de semana futboleras, y yo te voy a pedir la captura donde le pusiste me encorazona y comentaste algo y compartiste y reposteaste. Eso es lo que quiero, que toda la barrita de abajo de la imagen en Instagram de este video esté llenita, que el corazón, que la comentada, que la reposteada y que la compartida en tu historia. Sí, señores, eso es lo que quiero, porque trabajo costó. Y casi de tan alto que me aventaron nuestros adultos mayores en la plaza conocida como la Plaza de los Silbatos viejitos, así. Casi, la hernia hiatal del señor se las encargo. Así que tiene que valer la pena este video. Hagan, por favor, que se haga viral, compártanlo, díganlo, mándenselo a quien ustedes quieran. Díganle, miren, apoyen a mi amiga. Apoyen a mi amiga, locutora. Dice por acá, amiga mía, que tengas un excelente día. Te mando un saludo con mucho cariño porque luego te me enloqueces. Te quiero mucho, amiga, que tengas un excelente día. Te quiero y te quiero ver Team First. Gracias, mi Monish, mi Sada.

0: Y claro que ya estamos de regreso, 10:34, 26 grados. Aquí ya me dieron el buen consejo, dice por acá. Hola, Chío, para competir a Queen está Molotov con Raps, dice Rap, Soda y Bohemia. Pero tiene lenguaje explícito. A ver. ¡Ay, sí es cierto! Sugiero Presionando Fobia. ¿Ustedes creen que... No, yo digo que Molotov nos representaría súper bien. Digo, no vamos a poder ponerla, esta canción, escucharla como tal, porque está muy padre, pero no para la radio y para las criaturas que están de vacaciones. Dice, otro duelo que se me antoja es del Black Dog Led Zeppelin versus Perro Negro del Tri. Me encanta. El siguiente, después del corte, este va a ser el siguiente duelo. Vamos a poner por lo pronto a Molotov. ¿Qué tal Voto Latino? ¿Les gustaría? ¿O les gustaría esta? Ay, no, sin albur. ¿O esta? Ay, yo creo que esta, bebés. ¿Sí o sí? ¿Qué opinan? ¿Qué opinan? Esta y la de Queen son una buena competencia. Vamos a escuchar esta canción. Regresamos. Dice por acá, ya vi tu video. Dice, lo vi ayer, el video que les digo que les den, me encanta, que está en Región 91.3. Dice, lo vi ayer, lo amé, adoro tus ocurrencias. Dice, yo no sé por qué el Mike dice que eres bien mala onda, que mejor ni te hablemos. Ay, no. Ahorita va a ver. Dice, hola, buenos días. Oye, esta semana no íbamos a escuchar a Queen y no me acuerdo cuál es más, dijo Nat. Aquí es donde vivo, yo ya no... Dijo Nat, pero en mi programa estamos en competencia. No, hay personas
1: que se están enriqueciendo. La de Gimme the Power.
0: Yo vamos a escuchar esta canción. Claro que sí, vamos a escucharla. Molotov, buenos días. Pues bueno, vamos a escucharla. Nos vamos al corte, regresamos. Dice por acá, puedes poner la canción de Julieta Venegas, la de niña futbolista, pero ponla en la
2: potencia mundial.
0: En la pichibasura.
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0: ¿Y cómo dice? Vamos al corte.

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2: 10 horas. 40 minutos.
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Estamos de regresito, 10:42, y este segundo round está a cargo de este grupo británico, Led Zeppelin, Black Dog. Obviamente la versión remasterizada, para que la disfrutemos más. Y nuestro precioso dijo, Black Dog Led Zeppelin versus Perro Negro del Tri. Así que, usted decide cuál es la que le gusta más.

Rochío, se me apagó el celular, saluditos. Oye, para hace ratito que pusiste a Queen, para realmente reinas, aquí en México tuvimos al Divo de Juárez, esa era la verdadera reina. Nada que Freddie Mercury, si que ese se la quería dar de machín. No, nuestro Divo, ese sí era un verdadero G.I. Viega.

0: Muchas gracias. Muchas gracias.
1: Ya estamos de regresito, son las 10:51, 26 grados, esta competencia está que arde. Yo siento que los inglaterrenses nos la siguen. Vamos ganando como siempre, como dijo la Beli. Oigan, esta otra es una también una colaboración aquí con nuestro precioso Villa. Sí, ¿verdad? No. No, nuestra terminación 92, no 25. Dice, muy buenos días, Chío, la de Obladí Oblada de los Beatles contra la misma, pero de JLB y compañía. Ahora vamos a escuchar la de JLB y compañía.

0: ¿Cuál quieren escuchar? ¿La de Obladi Oblada de JLB y compañía o la de Queen?
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0: Ya mero nos estamos yendo, dice por acá, porfa, ¿podría Don Cuquito nos cante la de Perro Negro del Tri, por favor? Dice JLB, ¿quién más opina que la de JLB para ponerla completita? ¿O quieren escuchar a la de Queens?
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0: Dice, buenos días, claro que sí, Juan Gabriel era buena competencia para Queen. Ahorita ponemos, no, ahorita ya no, mañana, mañana seguimos con estas cosas, dice por acá... Me encantó el programa, Chío, y acá dice, selección de Inglaterra mantendrá en secreto su hotel. Y luego, en otra imagen, nos dice, no importa dónde vaya, Chucky me encontrará. ¡Chucky! Mexas, los encontraremos en donde estén. Ya lo dijo nuestro Checo Pérez. Fue Checo Pérez el que le hicieron la entrevista, los de allá, de los británicos, y le estaban pidiendo tips. Y este, mira, no hubo traición a la patria.
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0: Dice, Obladi Oblada también la canta Lázaro Salazar con el tren.
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0: Yo les tengo esta canción para que ustedes me encuentren antes de irnos a terminar este hermoso programa. ¿Qué canción tendría como competencia esto? Escuchen nada más esta hermosura.

0: ¿Qué tal? Así que sangre ancestral corre por nuestras venas. ¿Cómo de que no? Claro que sí.
1: Hola, hola, buenos días. Están buenas esas canciones. ¿De dónde las sacaste?
0: De la TikToks, de la TikToks. Síganme también, los publiqué en mi cuenta de Instagram. Síganme como Rocío Rosales. También en Facebook, pónganme seguir. Y ahí pueden ver en mis historias todo lo que subo.
2: 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Para mi público conocedor. Gracias, gracias, gracias, Chío.
0: Precioso, don Cuco, precioso. Su voz, su talento. Nos dio cuerpa, nos dio voz, nos dio chinos, nos dio silbato de la muerte sota.
3: Pero no necesitan silbato, Chío. De hecho, todos lo tenemos dentro. Nada más tienen que inhalar muy fuerte aire, como si quisieran hacer un ruido. Y
0: dice Chío, ponte la de Queen. Traición a la patria. Bueno, pues ya estamos por despedirnos en este precioso programa. Yo les puedo recomendar para este juego del domingo que no se arriesgue. Si tiene criaturas y adolescentes, no deje que vayan. Ya sé que luego van a decir, ay, qué agua, ni modo. Ni modo, más vale en casita, más vale en lugar seguro. Va a estar canijo, no se puede controlar a la gente. Eso es indefinible, o sea, eso sí es imposible. Si usted va a tomar, no maneje, por favor. Y si va a tomar para celebrar, no saque sus traumas, bebés. No saquen sus traumas, no se peleen. Luego no lleguen a la casa y hagan sus desórdenes. Pero bueno, los quiero y los quiero ver triunfar, así que disfruten mucho este fin de semana lo mejor que puedan de manera es más, les voy a dejar nada más que disfruten el fin de semana en bajo la salud mental que ustedes requieren. Ustedes ya saben, si el alcoholichis, la droguichis los pone loquichis, mejor nadichis. Así que yo les mando todo mi cariño, un abrazo. Nos escuchamos la próxima semana, porque Dios así lo quiere, de lunes a viernes en punto de las 10 aquí en Conecta ADN con una servidora, Chío Rosales. Se quedan con Fede y el chismesazo. Besote.

No, hombre, pero no se arriesgue nadie, nadie salga, por favor, porque, ay, qué destrozos hacen. Yo lo digo por el bien de ustedes, no les vaya a pasar algo, no vaya a pasar un accidente, los vayan a golpear. No salga nadie, todos vayamos a festejar en nuestras casitas.

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3: Tripulación de ADN. A continuación, el pronóstico del tiempo para este viernes. Iniciamos el fin de semana en Saltillo. Tendremos temperaturas agradables con una mínima de 17 y una máxima de 28 grados con posibilidad de lluvia por la tarde. En Ramos Arizpe se esperan precipitaciones por la tarde con una temperatura mínima de 19 y una máxima de 30 grados. Para Arteaga condiciones similares con una temperatura mínima de 17 y una máxima de 27 grados con un ambiente cálido y precipitaciones por la tarde. Este ha sido el informe del clima. Desde el módulo meteorológico, les saluda Lili Poblano.
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2: 11 horas, 1 minuto.
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0: Bienvenidos, bienvenidos al chismecito. Empieza el chismecito, empieza el chismecito. Empieza el chismecito. 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
0: Aquí andamos, bebés. Comenzamos y bienvenidos, bienvenidos todos, hombre, buenos días, 11 de la mañana con 5 minutos. Hace calorcito, está tranquilo el clima, ¿verdad? Está bueno todavía. Este solecito que pica mientras manejas y te dejan un brazo bien prieto y el otro bien güero, ¿verdad? Aquí somos todos los del brazo izquierdo prieto. Oye, ¿qué tráfico hay? ¿Será porque es viernes? O sea, aparte de que la gente está bien mensa para manejar, es viernes. Oye, ahorita me tocó un condenado viejito ahí en Valdés Sánchez. En Valdés Sánchez, un condenado viejito en el carril izquierdo, queriendo dar vuelta para el lado derecho, bebé. Y luego todavía me la raya porque no lo dejé pasar. Pues no lo dejé pasar porque yo estoy en el carril derecho, bebé. Y yo iba derecho. Como que ese viejito no sabe que el carril izquierdo es para la izquierda, el carril del centro es para adelante y el carril derecho es para dar vuelta a la derecha, viejito. Y todavía ahí va despacito, condenado viejito. Y luego todavía voltea bien enojado y me hace sabe qué señas con la mano. Volteé y se la regresé. Dije, no me da lástima que esté viejito. ¡Su madre, hombre! Sí le dije al viejito la verdad. Oye, carril izquierdo, dar vuelta para la derecha, bebé, por favor. Más sentido común. Y luego bien despacito todavía frenaste a los que iban atrás de ti. Ese tipo de inconsciencias son las que hacen el tráfico. Ese tipo de gente tan estúpida. Y luego acá en la de Victoria, no, en la de Allende, bebé. En la de Allende, para, ya ves que cerraron la calle de Victoria. Que fue bien inteligente cerrar el paso a la calle de Victoria. Oh, bien padre, la verdad. Pero bueno, en Allende, para cuando dabas vuelta a la de Victoria, ahora tienes que irte hasta el banco y luego dar como una vueltecita. Bueno, yo no sé por qué a la gente le da miedo esa vuelta, ni qué. Entonces, para dar la vuelta, frenan casi a cero. Frenan así en seco para poder dar vuelta porque no se te vaya a voltear el carro de tan cerrada que está la curva. No se te vaya a voltear el carro, entonces te frena y vas frenando a todos los de atrás. Y ese tráfico de esas personas provoca un estancamiento y se hace el tráfico hasta la mitad de Allende, de allá abajo. Y parece que no, pero sí es verdad. Entonces, esa vueltecita que te da miedo dar y que tienes que dar en cero, va haciendo tráfico, se va haciendo lento, alenta a los del semáforo de acá más abajo, y luego más abajo, y todo, hombre, no. Y el tráfico está todo el día aquí en Allende, todo el día. Pero es por esas personas que no saben manejar. Esos son ese tipo de gente que realmente dices, híjole, ¿cómo traen un carro esos animales? O sea, ¿cómo fregados? Por acá tengo mensajes y me dice, un caldito de pollo escuchando al chismosín, ¿qué más se puede pedir? Mírase, un caldito. Ay, pero el tuyo tiene huesos. A mí mi mamá me lo da todo así desmenuzado. Ay, no, con huesos no tiene chiste. Pues ya mejor que te den el pollo entero y tú lo pelas. No, pues sí, no, que hagan el trabajo completo, que no sean huevonas. Mi mamá sí me lo da desmenuzado, la verdad. Ay, no, así con hueso, qué chiste, te lo dieron entero. Antes no te lo dieron con plumas, no, hombre. Pero provechito. Dice Feder, es bien bañado. No te creas, bebé, se ve bien antojable. Qué rico, ¿eh? Buenos días, bebé, dice, así ando yo, con un brazo bien prieto. Y es que los que manejan y que se dedican a eso, tienen el brazote bien prieto, así de, ah, ¿eres Didi? Ay, sí, ¿cómo sabes? Es por los zapatos, Y el brazo bien prieto.
2: ¿Qué onda, mi Fede? ¿Cómo andas, mi Fede?
0: Muy bien, aquí andamos.
2: Oye, ahora sí, como dicen, el Fede llegó. Y llegó con todo.
0: ¿Verdad que sí, bebé? Llegamos para levantar el rating. Ya saben que aquí andamos así para pa juntar gente. Ya nomás juntamos gente y ahorita le dan. Y extienden el otro programa.
3: No, hombre, Fede. Con los viejitos no hay que tocarnos el corazón cuando manejan no, mal, porque pues no. De seguro así manejaron toda su vida. Pinches cafres.
0: ¡No! ¡No estás diciendo maldiciones!
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4: ¡Ay, qué bonita introducción, Fede!
0: ¿Verdad que sí?
4: No, hombre, ahora sí te la volaste y no la había escuchado.
0: ¿Verdad que sí?
4: Aquí andamos, Fedecito, te mando un abrazo. Toda la semana estuve ocupadillo, pero te estuve escuchando.
0: Eso es todo.
4: No creas, aquí ando siempre apoyándolos a todos. Un abracito, Fede. Excelente inicio de semana. Perdón, de fin de semana. Ay, ya es que ya estoy viejito.
0: Ay, don Cuco.
4: Ay, fíjate que hoy andaba en el tráfico y... Ay, un muchacho bien déspota. No me dejaba pasar, ¿tú crees? Me había equivocado y me tenía que cambiar de carril. Estaba en el carril izquierdo y quería dar la vuelta al lado derecho, pero no me dejaba pasar y nada, todavía. Y ahí se pone a sangrón y que le saco la mano, ¿tú qué? ¡Hombre, estos muchachos!
5: ¡Vuelta! Así diles, Fedecito, para que no se paren ahí.
0: Sí, diles. ¡Vuelta! Dice, no hagas coraje. Y dice, no es coraje, me estoy burlando. Dice, a mí me tocó que en la carretera Saltillo-Monterrey había igual un viejito. Pero ese me echó la camioneta encima y soy bien valiente y que se la rayo. ¿Y qué crees? Sacó una macana, le quería dar a mi carro. Me asusté mucho, gracias a Dios supe reaccionar a tiempo. Saludos, mi hermano, mi hermoso. Dice tu queridísima Gaby Esparza, no sabías, pero soy InDrive. Es Machuki. Las mujeres que están en InDrive son Machukis. No, no se crea, no se crea.
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0: Oye, Gaby Esparza, también a ti, ¿cómo se te ocurre en la carretera de echarle la camioneta? ¡Qué bárbara! En la carretera y camionetas, pásale, bebé. Ahí sí, no sé, hay que hacerse mansitos, ¿eh? Ahí sí, no se hagan los valientes, bebé. En la carretera, si te pite, que te quitas. Que muévete, me muevo. Dice, me gusta el ¡ay! Dice, no soy Machuki. Dice, sí, bebé, ya aprendí. No, sí, bebé, ten cuidado. Dice, mira mi brazo bicolor. ¡Ay, pero qué musculotes del brazo! ¡Ay!
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0: Dice, es cierto, bebé. Tú les juntas gente. Ya dejas la mesa bien servida para Nat. Dice, que no lo vea. Es que así debería ser, bebé, así debería ser.
6: Oye, y la mayoría de los viejitos traen unos carrazos del año y no lo saben manejar.
0: Pues no, pero pues traen un carrazo, por eso hay que ligarse viejitos ustedes que pueden. Tú, mujer, lígate un viejito, ya sabes, te va a dejar buena herencia. Y tú, vato, pues lígate una viejita. Lígate una viejita. Dice, de seguro es Machuki, ya dijo que no. Mandó un video que lo comprueba, ¿eh?
7: Sí, Fede, las mujeres que son Didi, InDriver y Uber son Machukis, así como las mujeres futbolistas.
0: ¡Ay! Oh, todas son Machukis, entonces. Fede, danos tu pronóstico para el juego de México del domingo. No puedo hablar de eso al aire, bebé. Pero imagínatelo. Dice, ¿de segura? Sí, bebé, sí. Viernes guapachoso, bebé, viernes guapachoso. 844-294-3009. Esa es la línea de WhatsApp. 844-294-3009. Y arrancamos con esto. Viernes guapachoso.

0: Ay, ay, ay, estamos en el chismecito, hombre. Vámonos a la primera pausa y regresamos con más. Comunícate, 844-294-3009. 844-294-3009. Regresamos.
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2: 11 horas, 19 minutos.
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0: No te preocupes, ya te traje más de lo que te gusta. El chismecito, continuamos. Bombón, ¿qué dice por acá?
8: ¿Qué onda, tesoro? No vayas a desayunar, ¿eh? Porque luego dices que te duele el estómago.
0: No, no, ya se me curó.
8: Y al rato te vas a salir como que tienes un chorro la diarrea, acuérdate. Salatitas y el seven. Oye, de

0: morra, el cerebro te sobra. Mira, si haces café de cebe, yo no tomo, a mí me hace daño. Ni andas de las tintas de ocho tampoco, no compro, no tomo de esos. Andas Disney.
1: ¿Qué? Se trabó, se desprogramó, mira.
0: Poco, no compro, no tomo de esos. Andas Disney.
1: Ya se desprogramó. Se desinfló.
0: Ni andas de las tintas de ocho tampoco, no compro, no tomo de esos. Andas Disney.
1: Mira.
0: Daño. Ni andas de las tintas de ocho tampoco, no compro, no tomo de esos. Andas Disney.

0: Desprogramó el Alex, se desprogramó.
1: Tesoro.
0: Ah, ya
1: de manera que esa Claudia es falsa. Se rayó el carro de este señor.
0: Ya jaló.
1: Mira, hablando de carrazos, los viejitos no saben manejar ni espejearse. Porque luego después con que, ay, yo me dije. No, sale con esas cosas. Ya sabes que es viejito, no ve. Ya parecen ancianos. Pero le canta mañana se agua caliente, ¿no?
0: Aquí en vivo, Alejandro de Guadalajara acaba de dar su declaración diciendo que los viejitos ya no deben manejar. Que los viejitos están rancios, dijo.
1: Oh, yo sé de todo, tesoro.
0: Alejandro de Guadalajara acaba de decir que los viejitos ya no sirven. Que los viejitos ya están más para allá que para acá y que ya no deben manejar. Eso es lo que dijo Alejandro de Guadalajara aquí en vivo.
1: Este señor.
0: Mira.
1: Mira, hablando de carrazos, los viejitos no saben manejar ni espejear. El carro de este señor. Mira, hablando de carrazos, los viejitos no saben manejar ni espejearse.
0: Híjole.
1: Porque después con que, ay, yo me dije. No. Sale con esas cosas. Ya sabes que es. Viejito no ve.
0: Alejandro está harto de los viejitos, ¿eh? ¡Qué bárbaro!
2: Buenos días.
0: Buenos días.
2: Pues hoy pon pura rolita de Machuki, tu Fede.
0: ¿Verdad que sí?
2: Estaría bien.
0: Sí.
2: Órale,
0: sí.
2: Buen día, buen
0: ándale,
2: turno.
0: Pues, ándale, ahorita hago lo que tú quieras, no te preocupes. Paso, vengo aquí para cumplir lo que tú digas y hacer lo que tú quieras. Sale, no te preocupes. Dice por acá, ¡qué buen inicio! ¿Verdad? Dice por acá, Fede, vuelvan a activar a la robotina, se le extraña. No, bebé, es que ya no quiso. Es que luego nomás le dicen puras cosas bien cochinas, bebé. Nomás andan ahí jaroseando la robotina, entonces ya no quiso prender. Ya no quiso prender. Dice, listo, me terminé mi hueso con pollo. Vámonos al segundo turno. Ya te vas a chambear otra vez, Humberto. Párale, bebé, te va a dar una enfermedad de tanto trabajo. Vámonos con música, viernes guapachoso. Acá está Alex con sus declaraciones.
3: Tengo aquí para cumplir lo que tú digas.
1: Ah, pero qué tal toqueteando a las mujeres.
0: ¡Ay, no!
1: Sí, ve, ¿verdad? Llorones.
0: No, ya sigue diciéndole cosas a los viejitos. Alejandro es antiviejitos. Alejandro es antiancianos, ¿eh? Vámonos con esto. Qué buena está la playlist del día de hoy, ¿eh?

0: Estoy viendo un video en donde está el Manuel Turizo dando una entrevista y está así sentado, pero tiene las patas abiertas, pero está sentado así como que bien desparramado y se le nota un paquetaxo, entonces el video de eso se trata. Están... Ah, es que siempre le echan carrilla al Manuel Turizo con eso, ¿verdad? Al Manuel Turizo siempre le andan diciendo cosas. ¿Ya ves la Wendy Guevara que quiere con el Manuel Turizo? Que la Wendy Guevara y siempre hace videos, ¿verdad? Diciendo de que, ay, Manuel Turizo, Manuel Turizo. Y el día que se le hizo hasta convivir con el Manuel Turizo estaba risa y risa con la Wendy, de que le decía muchas cosas. Pues bueno, este video es una entrevista que ahorita está circulando en redes sociales. Está en una entrevista, hasta lo están entrevistando, está acá todo esparramado y se le nota pues aquella cosota, ¿verdad? Y luego ya andan diciéndole cosas en los comentarios y están haciéndole videos así como chistosos, como tipo memes. No, son bien bañados. Y fíjate, la mayoría de esos videos los hacen mujeres. La mayoría, yo creo que un 90% son mujeres que están haciendo ese tipo de videos. Ahorita acabo de ver de una chava y la chava hace acercamiento en el video y luego está narrando la chava y dice, ay, ay, ay, dice, ¿a qué paquetería tengo que hablar para que me entreguen ese paquetote? Dice, dice, ni de HL te entrega esos paquetotes, decía. Oh, son bien bañadas con el Manuel Turizo, ¿verdad? Bien bañadas, bien bañadas. ¿Qué dice? Andan hambriadas, andan hambriadas.
1: Por ejemplo, manoseándolas adentro de los camiones de transporte público.
0: No, Alejandro, Alejandro. Dice, es Manuel Chorizo. Manuel Chorizo. Dice, bebé, aquí andamos, excelente música. Oye, ayer pasé por la Alameda porque había dejado la camioneta por ahí. Y cuando iba caminando, un viejo de un carro me preguntó que para dónde iba. ¡Qué oso! ¡Saludos! Ya te andaban trepando, bebé. Pues hubieras dicho que sí. Hubieras dado precio y todo, ¿verdad?
1: ¡Ay, hablando de eso de los viejitos, tesoro!
0: No, Alejandro, ya estamos hablando del chorizo de Manuel Turizo. Ya pasamos los viejitos, ya se fue a su bloque. Ahora tienes que hablar del paquetaxo de Manuel Turizo. ¿Tú qué opinas, Alejandro? De que Manuel Turizo siempre se le ve el paquetaxo y que las mujeres lo desean. ¿Tú qué opinas? ¿Estás totalmente de acuerdo, Alejandro? ¿O qué opinas? Tú dinos. ¡Viernes guapachoso!

0: algunas voces fueron reemplazadas. 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
1: 11 horas, 38 minutos.
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4: Regresamos a modo manual. Y si me estrello, no es mi culpa. Ya regresó el chismecito. Música, viernes guapachoso. Y este es de Yuridia.

0: Ay, ay, ay, pues aquí estamos todavía. Oigan, Belinda lo volvió a hacer, bebé. Belinda lo volvió a hacer. Nuevamente se hace viral. ¿Ya la vieron? Tengo aquí el video. Yo sé que ya muchos ya lo han de haber visto porque ya se hizo viral. Otros apenas lo van a empezar a ver. Pero Belinda lo vuelve a hacer. Mira, primero vamos a hablar de un tema. Belinda donde pone el ojo pone la bala. Y Belinda le gusta la lana. Y Belinda es buscona. Es buscona, bebé. Todos vimos y ya habíamos hablado que después del triunfo de Quiñones, que todo el mundo lo está idolatrando ahorita y Quiñones va para arriba y que ya le está, obviamente le va a caer más contrato, le va a caer más lana. ¿Quién creen que fue a entregarle un premio? Pues Belinda, bebé. Ahí va Belinda con Quiñones. Ay, hola, felicidades, bla, bla, bla. Vieja, hija buscona, ¿verdad? Bueno, eso fue primero. Después, ahorita Belinda anda con todo con su promoción de Toy Story 5, porque ya ven que ella sale en Toy Story 5, hace la voz de Lilipad. Entonces Belinda está, pues trabajo tiene la condenada, trabajo tiene. Dinero no le falta, pero pues sus bajos instintos la llaman y quiere a fuerza otro vato, ¿verdad? Quiero que anda buscando hombres. Pero bueno, resulta que en una entrevista a la Belinda, ya saben su peculiar forma de contestar las cosas, se le chispotea algo. ¿Se han escuchado la frase ahorita que está? Y sí, sí, ¿verdad? Y sí, sí. Es lo que todos los mexicanos decimos en estos momentos. Y sí, sí. Pero Belinda ya la cambió. Escuchen lo que dice Belinda.
1: Lo máximo. Y me encantan las cosas, la creatividad de los mexicanos. ¿Cómo es a que sí, no? ¿Cómo es?
2: Y sí, sí.
1: Ah, y sí, sí. Me encanta. Y sí.
0: ¿Cómo es el a que sí, dice? El a que sí.
1: Mexicanos, ¿cómo es a que sí, no? ¿Cómo es?
2: Y sí, sí.
1: Ah, y sí, sí, sí. Me encanta. Y sí, sí. ¿Cómo es a que sí, no? ¿Cómo es?
2: Y sí, sí.
1: Ah, y sí, sí, sí. Me encanta. Y sí, sí.
0: Todo el mundo le está echando carrilla porque ya dicen, ya no dicen y sí, sí. Ahora todo es a que sí. Como la... Está bien sonsa la Belinda, hombre. Es que está bien hueca, pero la neta me cae muy bien. Siento que la carrera de Belinda va muy bien. Y la verdad está padre. Está padre que siempre se preste este tipo de juegos.
1: Lo max. ¿Cómo es a que sí, no? ¿Cómo es?
2: Y sí, sí.
1: ¿No? ¿Cómo es?
2: Y sí, sí.
1: ¿A sí, no? ¿Cómo es?
2: Y sí, sí.
1: ¿Cómo es a que sí, no? ¿A que sí, no? ¿A que sí, no? ¿A que sí, no? ¿Cómo es?
0: ¿A que sí, dice? Dice toda... ¿toda sonza? No, dice igual lo hizo con Giovanni. Igual lo hace con todo, la Belinda. Dice, te faltó una de Límite, de Priscila y sus balas de plata y una de Selena. Pues sí, bebé, pues sí, me faltaron muchas cosas. Me faltó una de Bronco, una de Duelo, me faltó una de Queen, me faltó una de Elton John, me faltaron de muchos.
3: Canciones de hoy siempre.
0: Dice, hola, saludos desde Villalta. ¿A que sí? Digo, ¿y si sí? ¿Y si sí? Dice, está bien sonsa la Belinda, ¿a que sí? Dice, está bien güey, ¿a que sí? Sí, está bien esa Belinda. ¿Cómo es el? ¿A que sí? Y todavía le corrigen y le dicen, ¿y sí, sí? Ah, sí, eso. Ay, Belinda. Lo volvió a hacer, bebé. Lo volvió a hacer y se hizo viral.

0: Esa Bailey se le perdona todo.
1: Todo se le perdona a la Bailey.
2: Hola, Kiko, ¿cómo está, tesoro? Bien, muchas gracias. Belinda, calle, sí. ¿Cómo que es? Sí. Ni modo que diga, sí. ¿Cómo es sí? Sí, fleitas. Ay, ¿cómo vas a decir? Sí, fleitas. ¿Qué se hizo, Belinda? No. Digo, regresate a la misma de donde te viniste. Porque tú dices que odias a nosotros, que odias a los mexicanos. ¡Ay, Belinda! Porque tú estás muy bonita, hermosa. Yo quiero casarme contigo. Yo te amo.
1: ¡Oilo!
2: ¡Chiquilla! ¡Jarioso! ¡Tú traición! ¡Vamos a mala, Belinda! ¡Yo te amo!
1: ¡Oilo! ¿Sabe qué trae ese? Dice, mi admiración. Yo amando a mi Belly, la más preciosa. No, es que la Belly sí es lo mejor. Mira, por acá está bailando. Dice, es que la frase y si sí es pregunta. Ella fue más audaz, dijo, ¿a que sí? Afirmándolo. Saludos, Fede. Saludos, no, la Belinda es un caso. Dice, pero está bien chula, ¿a que sí? ya todos van a cambiar el ¿a que sí?
2: ¡Ay, sí! ¡Cómo no! ¡Mira que el Richie que está aquí conmigo! ¡Ay,
1: traes tú, Creaky Mouse! El Creaky Mouse está peleando solo, el Creaky Mouse. ¡Qué bárbaro, Creaky Mouse! Oigan, algo les iba a decir también de la Belindia. Esa Belinda, hombre. ¡Esa Belinda! ¿Qué les iba a decir? Pues no, ya se me fue la idea. Es que el Creaky Mouse me distrajo. El Creaky Mouse me distrajo con eso de la que sí. Mendigo Creaky Mouse. Apenas les iba a decir algo de otro chisme, pero... pues ya se me olvidó ya qué les dijo. Ya qué les digo de la Belinda. Oye, la Belinda yo no sabía que salía. O sea, yo sí sabía que iba a salir en Toy Story 5, pero está haciendo la voz de Lilipat. Que no he visto Toy Story 5. ¿Ya vieron Toy Story 5? Yo no la he visto. Fíjate, todavía está en el cine, ¿verdad? Si tengo ganas de ir a verla. Para ver de qué se trata. Dicen que está buena, ¿eh? Dicen que está muy buena la de Toy Story 5. Dicen que está buenérrima. Entonces.
2: ¡Habrá que ver!
1: A ver si está buena. Dice, se la bañó la Belly, pero ella firmó, dice, ganando como siempre. Dice, sí, está bien bonita la neta, está mucho mejor que la 4. Está mejor que la 4. Dice, Fede, ¿qué onda, Pedro? ¿Cómo estás? ¿Cómo estás, Pedro? Se me fue otra vez la idea de Belinda, ya se me había venido a la mente otra vez. Se me hace que ya tengo Alzheimer yo. Ay, ya me acordé que Belinda siempre está al tanto de sus redes sociales. Belinda siempre está al tanto de sus redes sociales. O sea, ella siempre está... cuando se hace viral... entonces, ahorita que la traen de bajada con el... ¿a que sí? Bueno, resulta... dice, ¿sí viste? ¡Ah, también esa está muy buena! Oye, entonces resulta que la Belinda... ya le están haciendo memes... con el de ¿a que sí? En vez de ¿y sí, sí? Y uno de los memes son marcas importantes... como Netflix. Netflix ya sacó su portada y en vez de ponerle y si sí, pusieron a Belinda y le pusieron a que sí. el whisky de Johnny Walker. El Johnny Walker ya puso su portada y su publicidad. En la publicidad de Johnny Walker, en la oficial, así nacional, en la publicidad nacional ya aparece Belinda y le ponen a que sí en vez de y si sí. Lo más chistoso de la situación es que toda esta publicidad la comenta Belinda y les pone sí. O sea, ya todo México otra vez está haciendo burla de Belinda por haber cambiado la frase del y si sí a que sí. Ya se hizo famosa otra vez. No, está Belinda. Les digo que esa Belinda está igual que la Shakira, nomás están facturando. Dice por acá, buenos días, Fede. Yo llegué y directo al chisme, dice, ni saludé. Sí, ¿verdad? No saludaste, grosera.
3: Mi Fede, cuando quieras. Ajá. Tengo una tarjeta, del Cinépolis.
1: Ajá.
3: Perdón, Cinemex.
1: Sí.
3: Cinemex.
1: Sí.
3: Por ejemplo, galerías.
1: Ajá.
3: No haces filas.
1: Ajá.
3: Ni en dulcería ni en taquilla.
1: Bebé, en el cine ya no se hace filas. En el cine ya no hay gente. Está bien muerto ya.
3: Por si te interesa. Igual alguien de tu público, si le llegara a interesar.
1: Ajá.
3: Se la puedo prestar sin problemas.
1: Ándale.
3: Es un ganar-ganar.
1: Ándale.
4: Y sí, ya fui a ver tu historia. Y fíjate que. O sea, me hubiera gustado que se quedara, que esta película no existiera, pero no está mal. La pasada fue un cierre muy bueno, pero en esta no está mal. No está mal.
1: Dicen que está muy bonita, y yo sí he escuchado muchos comentarios de que está mucho mejor que la 4. Sí, dicen que está mejor que la 4. Dice, vamos a ver Jackass. Claro que voy a ver Jackass. La Jackass la voy a ver con el Walter. Ya dijimos que tenemos que ir a ver esa película. Es nuestra juventud, la veíamos en MTV. Dice, acabo de ver a Belinda en Gobernación. Está registrando la frase. Oye, sí es cierto que Belinda también le están haciendo... Es que ahorita la traen a todos lados a Belinda. Una por lo del Mundial, otra por... Y dije la frase, a ver si no me multan, maldita sea. Una por lo del el torneo internacional... Otro por lo de... Sí, la regué. Otro por lo de... La Lilipad. Otro por lo de la Lilipad. Y otro porque... Pues es Belinda, ¿verdad? Entonces la traen en ruedas de prensa. Y le preguntan que cómo se llama su perro. Porque dice... Ay, voy a traerme a mi perrito para sentirme más cómodo. ¿Cómo se llama tu perro? Le dice... Se llama Popper. Le dice... ¿Para ti qué son los Poppers? Y le dice el entrevistador... Ay, nomás acuérdate que estamos en Disney, Belinda. Dice Belinda... Ay, sí es cierto. Bueno, pero se llama Popper, dice. Oh, esa Belinda, de verdad. Me da mucha risa todo lo que dice. GPI, pues vámonos a ver la de Jackass. Dice Fede, la de Toy Story está de 10 de 10. Ándale. Es para la nueva generación. Mi alma nostálgica me hizo recordar a lo que jugaba de niña. ¿En serio? O sea, está muy bonita la película. Fíjate nomás. Qué barbaridad. Por acá me dicen. Ah, sí soy yo. Mi cuñada me mandó. No, no soy yo. Ah, sí soy yo. ¿Y esa foto qué? Mi cuñada me mandó una foto. Estaba el coach atrás. El coach atrás sí me acuerdo de él. Ir al Beto también está. Sí, sí soy yo, pero ¿por qué? ¿De dónde salió esa foto? Qué risita, ¿verdad? ¡Qué risita! ¡Vámonos con más música porque hoy es viernes, guapachoso! ¡Ah, la que sigue a continuación te hace cantar, cómo no! Dice también la Beli ganando como siempre también en la serie de Carlota. Yo la amo. Ya salió la serie de Carlota. Belinda también va a protagonizar una serie de Netflix, ¿eh? Entonces, pues van a estar... Netflix está aprovechando la publicidad, la promoción ¿A que sí? Vámonos con música. Y esto dice así...

0: Ay, qué buena rola. Vamos a la pausa y te regresamos con Mario. Ya llegó Nat diciendo que sí.
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4: Atención, tripulación. El reporte del clima para este sábado está listo. En Saltillo, con sol parcial y precipitaciones por la tarde, con una temperatura mínima de 18 y una máxima de 28 grados. Para Ramos Arizpe, principalmente soleado con posibilidad de lluvia, con una temperatura mínima de 19 y una máxima de 30 grados. En Arteaga se esperan condiciones similares, con un ambiente cálido y lluvia por la tarde, con una temperatura mínima de 17 y una máxima de 27 grados. Este ha sido el informe del clima. Desde el módulo meteorológico, les saluda Lili Poblano.
1: 12 horas, 3 minutos.
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0: Ay, qué buena canción, bebé. Qué buen ambiente, ¿verdad? Qué buen ambiente en este programa. Qué bárbaro. Dice por acá, audio. Mira nomás. Eso, eso, eso.
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0: Y me manda el video del niño bailando. Míralo, míralo. Dice, viernes de música de salario mínimo. Ay, cálmate, fresa, cálmate. Ahora que muy millonario. Mira nomás, qué bárbaro. Pero sí. Está bien padre esa música. Imagínate esa música acá, la carnita asada. Así de fondo, mira, de fondo la música de carne. Así una carnita asada. De fondo. Y luego ya así de que, compadre, pásese una. Ahí va, compadre. Sí. Ay, ahí está, imagínate. ¡Súbale, compadre! Dice, es que también soy, dice. Sí, está bueno el ambiente el día de hoy, está bueno el ambiente. Dice por acá, ponla otra vez. No, ya la pusimos. Ya se enfrió el chiste. Dice, te escribo con el personal mío, Fede, para lo de Yacas. Ándale, bebé, para ir a lo de Yacas. Dice, ahora que andaba de tour de medios Belinda, fue al podcast de Isabel Fernández, que tiene puros niños, y se pusieron a jugar lotería y les ganó a todos los chavillos. Sí, que no hay rival pequeño. Dice, me equivoco, uno de Yacas de los originales falleció hace tiempo. Sí, pero ya lo revivieron con brujería, bebé. Se revivió, ya está vivo. Dice, esas canciones, la carnita, una alberca, unas caguamas, ya sabrás. No, bebé, ¿cómo que la alberca y las caguamas combinadas? No, bebé. No debes de ponerte borracho mientras te está una alberca. Es muy peligroso. Ay, bebé. Muy peligroso. Mira, me mandó una foto del expresidente pisteando. No, bebé. Oh, qué bárbaro. Mira nomás. Y luego ya tomaste. Ya tomaste lo que tenías. Ya se te subió. Y luego estás sentado. Imagínense, es la imagen en una cochera. Una cochera acá de... No cochera, ¿qué te diré? ¿Cómo dijeron acá de salario mínimo? De las casas que siempre hablamos, de esas que tienen el cemento lijado. El piso de concreto así lijado, ¿cómo se dice? Así pulido. El cemento pulido. Y luego en el patio, bebé, el patio, pero... Es el patio con barda de block. El patio con barda de block. Y luego abajo, no, el piso es puro cemento. Puro cemento le echaban al patio. De donde están los blocks y todo, hay un chorro de macetas así, bebé. Macetas cuidadas y descuidadas. Y luego están las mecedoras blancas y los tendederos en medio, bebé. Así, esa imagen, ¿verdad? Y las macetas son las tinas de Comex, pero con tierra. Así, literal. Está un lavabo de esos de piedra. Un lavabo de piedra, bebé. Una lavadora de esas, de las que tiene la centrífuga y la lavadora así, de esas de que eran Mave o de Cinza, de que eran las viejas. Una de esas lavadoras ya descompuesta, está tapada. Y arriba tiene un chorro de cosas que ya no usas. Y está la bocinota, bebé. La bocinota bien cara, por cierto, la bocinota, porque la sacaron en lavar manos. La sacaron en lavar manos después con un vale, la sacaron. La bocina. Y luego ya son las 2 de la mañana, bebé. 2 de la mañana, el tío ya está bien borracho. La tía ya está bien impertinente. Ya juntaron dos sillas para que se duerma el sobrino. Y luego empieza este temazo. Ya el carbón, mira, ya el carbón se deshizo. Ya todos comieron. Ya está ahí ya está como que la brisita, ¿verdad? Como que la brisita así de que ya hace frío. Y de repente suena este temazo, bebé. Chiguas. Y la tía empieza a llorar. Y la tía empieza a llorar y la otra tía le da apoyo emocional tocándole el hombro.

0: Ay, ay, ay, bebés. Ay, ay, ay, ay, ay, ay. Se fue de más. Ay, ay, ay. Qué buen rolón, ¿verdad? Acá llorando ya todo. Dice por acá: esas rolas en una alberca con unos traviesos. Es viernes de traviesos. Dice: apártenlos porque se agotan. Condenada. No, qué bárbaro. Condenada vida que llevan. Dice: pásame una cheve, Fede, por favor. Ahí te va, bebé, ahí te va. Hasta ahí, más llena, más llena. Más llena, bebé. Ahí está, disfrútala.
1: ¡Oh! ¡Mi Chuji! ¿Cómo estás? ¡Díselo!
0: El otro, ya se le subió. Dice: espérate, mi Fede, andas bien prendido como garrapata en celo. Las garrapatas no andan en celo, bebé, por favor. Dice: esa rolita con Laura León y te agüitas. ¡Amor! ¡Tranquilo! ¡No te voy a molestar! Si le hacía así, ¿verdad? Dice: valiendo más. No, ya está bien, ya se está infartando con esas canciones. Dice: parece que dice que sí se oíste. Dice: lavadora de dos tinas. Dice: con las jaulas de los pajaritos. ¡Ándale! Las jaulas de los pajaritos tapados. No, hombre, no. Dice: buenas tardes, Fede, saludos. Dice: ya no pongas ese sonido, se me antojó una coca. Dice: aquí traigo una de lata, pero no la quiero abrir porque ya se calentó. Dice: y cada vez que pones el sonido me dan ganas de abrirla. ¿Cuál sonido? ¿Ese o este? Ay, ay. Dice: Fede, ¿es cheve o son...? No, es cheve, mira. Ahí está, es cheve. Dice: estás provocando que dé sed de la peligrosa. Bebé, no hay sed de la peligrosa, no hay sed de la peligrosa, la única sed es la de agua. Sed de la peligrosa, no eres un alcohólico, estás enfermo, es lo que eres. Fede, pásame ese audio, lo necesito en mi vida para ser feliz. ¿Cuál, este? Híjole.
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0: Ay, ay, ay, bebé. Oye, es que está bien buena la ambientación, ¿verdad? Acá en el patio. No, bien padre. Y los niños ya bien aburridos porque ya no tienen nada en la tele. Ya ahí en la sala, ¿verdad? Acostados en el sillón, risa y risa todavía. No, es que esos niños siempre tienen pila, ¿verdad? Siempre tienen pila. Ah, pero los tíos, mira, no se van los tíos ahí pisteando, platicando, acordándose de todo. Y luego de repente, así en la bocina, de fondo. ¡Híjole! Y empieza el tío de impertinente.

0: Ahí el tío ya está bien impertinente, ¿verdad? Es que ustedes nunca vieron por mamá.
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0: Era domingo y ustedes ni se acercaban. Eso es verdad, ustedes ni se acercaban el domingo, le decían.
1: 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Y tu amor.
0: Y volteé. ¿A poco no, vieja? Los domingos iba y le llevábamos pollo a mi mamá.
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0: Ustedes no se paraban, no se paraban ahí en la casa nunca. Somos 13 y de los 13 nadie iba. Ya el tío está bien impertinente con esas canciones ya.

Yo les hablaba. Vea que sí, vieja, yo les hablaba. Nadie iba. Ya está el papá panzón, bien panzón y bien, bien impertinente ya. Mira, hijo, háblale a tu tío, hijo. Háblale a tu tío. Van a ver, tú, él sí sabe. Hijo, háblale a tu tío, dile que venga. Dice, ya el tío sin playera y el pantalón a media nalga. En la mecedora, el tío. No, parado recargado en la barda. Está el tío parado recargado en la barda. Ándale, mijo, tráigase a su tío. Dígale que su tío que venga. No, ahorita van a ver. Sí es cierto, nadie iba. Dice, no manches, lo sentí bien personal. Dice, dice, cuando en una posada se juntaban mis tíos con el calor de lo que quedaba en el asador y que un primo agarraba el carbón y unas pinzas para prender cohetes. Dice, con bronco de fondo. Dice, ya ves, ¿cómo si es? Y luego ya se empiezan a poner acá bien bravos los tíos de que no, no es cierto, yo sí te hablé. No, no es verdad. No, ese día yo sí fui. Yo le mandaba dinero a mamá y tú te lo gastabas. No, no es cierto, que no sé qué más. Y luego llega la tía buena onda.

Llega la tía buena onda y dice, ya no se estén peleando, ya mejor vamos a bailar, órale, vamos a bailar. No, no, ¿cuál bailar? No, que no sé qué más, que sí, vamos a bailar, llega la tía buena onda. A ver, vénganse, vénganse, ya empieza a bailar la tía. Vamos a bailar, dice la tía, vamos a bailar mejor. Ya para que no se peleen.

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1: Y a la pausa, bebé, y ahorita regresamos. Seguimos en la borrachera familiar, ahorita venimos.
2: El tiempo no fluye igual dentro de esta transmisión. 12 horas, 25 minutos.
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1: Estabilicé la ruta. Continuamos con más del chismecito en la 92.1. Regresamos y estamos en la borrachera familiar, ¿verdad? Ya todos bien acabados. Que 1:30 de la mañana. No, más temprano porque es familiar. Más temprano, ¿sí? Dice por acá, el clan de las perdidas. Las inglesas tienen a las Spice Girls y nosotros tenemos al clan de las perdidas. Muy padre tu chiste, pero bien fuera de horario. Estamos en otra cosa. Dice, y luego sacan quién se va a quedar con la herencia de la casa. Ándale.
5: Y sus hijos van a hacer lo mismo que ustedes hicieron con mamá.
1: Ándale, así. Dice, imagínate, Fede, acá en la palapita, alberquita, carnita asada, en la alberca abrazando dos morritas y haciendo una carnita asada de... No, espérate, dice, Fede, pásame una biela. Dice, baby, one more time, dice. Dice, los agudos de esa canción parecen de terror, todo feo ese sintetizador que usaron. ¿Tú crees? No, se escuchaba bien padre, bien padre. Es natural, no está editado. Dice, Fede, la mente es muy poderosa. Con todo eso que estás platicando, te lo juro que ya estoy oliendo la carne asada, aunque sea la pura grasa de esa costillita, pero es que huele mucho, haz de cuenta. Checa tu casa, no esté quemando, bebé. Dice la esposa llorando de que ya, viejo, ya vámonos. Ya, Santiago, ya vámonos, Santiago. Ya. Mira, la niña ya está dormida, Santiago. Dice por acá, aplicaba la de mi vieja chula santa. Nomás yo estoy cuando me necesitan, su respectivo besito en la frente y los de Coppel afuera cobrándole, diciendo que ahí no vive y diciéndole peor aún la señora. No diga usted que no vivo aquí, jefa. Dice, así ya no pueden hacer nada. Por acá, así decían, mira.
6: Ya, Santiago, mamá está mala.
1: Y luego que por qué vemos tanta gente que te seguimos, Fede. Tenemos historias parecidas. No, esa no es mi historia, ¿eh? Cabe aclarar que yo nomás estoy describiendo una historia ajena, bebé. Una historia ajena. Dice por acá, yo soy el tío que le da las llaves del trocón y el dinero a los sobrinos para que vayan a traer más cheve. ¡Ah, sí! Háblale al Kevin. Háblale al Kevin. Ven para acá, mijo. Tráigase una cheve ahí del Otso. Váyase al Otso. Y los chavillos acá, 16 años, los chavillos 16, 17. Puros primillos desde acá en la edad de la pubertad, todos llenos de acné de la frente.

0: El pelillo así para abajo de Justin Bieber. Los chavillos acá bien placosones, ¿verdad? Acá los chavillos de que vamos, güey. Se creen acá grandes, ¿verdad? Y ya se van al Oxxo en la camionetota. Dice, no, al Kevin, no. No, de que vamos el Kevin y agarran el Kevin y el Brian, órale. El Kevin, el Brian y el Nata. Vámonos, primo, sobres. Acá subiendo historias en Instagram de su mano agarrando el volante en la camioneta. Vamos al Oxxo. No, Santiago, ¿cómo le vas a dar las llaves a los niños? Sí, ya saben, yo le enseñé al Brian, ¿Sí o no, mijo? Sí, apa. Ya se suben, mira, el Kevin manejando. Los niños al Oxxo. Vámonos, los pubertos al Oxxo por cheve. Vámonos. Subiéndose a la camioneta, arrancando. Historias de... Un en vivo en TikTok, los muchachos.
1: Una triple lavada para lograr, para el
0: a todo volumen.

0: A todo volumen en la camioneta. Riz y riz de los chamacos, ¿verdad? Porque le soltaron la trocota. Ya chocó el Kevin, Chihuahua. No, te dije, Santiago, te dije que los niños no manejaban. Te dije. Ay, Santiago. Chihuahua. Te dije que el Kevin no sabía. Chihuahua, hombre. Y ya se estampó el Kevin. Ya agüitó la fiesta el condenado Kevin. Le pegó al carro estacionado del vecino. Chihuahua, hombre. Ya le pegó al carro estacionado del vecino. Ya no les quedó otra más que frenar la fiesta. Ya hasta al Santiago se le bajó lo borracho. Ya nomás de imaginar que tenía que pagar. Chihuahua, hombre. Es que siempre pasa, ¿verdad? Siempre pasa. Se estampa el chavillo, güey. Que le dan la camioneta. Mira, por acá dice el perro Guarumo. Ándale, el perro Guarumo era como el tío Santiago. Así, que se ponía bien mala copa. ¡Chin! Se estampó el Kevin. Y luego traía al Brian ahí arriba. No, hombre, esa es una verdadera tragedia. Una verdadera tragedia, güey. Tragedia familiar. De esas que agüitan la fiesta, ¿verdad? De esas meras. Se le acabó la pila esta cosa.
1: ¿Por qué cuando hablas de algo luego lo pones de ejemplo mi casa o mi familia? Así chocó mi sobrino con el vecino.
0: Has dicho, es que es bien común, bebé. Es bien común que le sueltan el carro y le pegan al carro del vecino. El carro estacionado, bebé. Ni siquiera otro carro. Chihuahua, le pegó el Kevin con el Brian. Ya le pegaron al carro, ya. Se estamparon allá, bebé. Chihuahua. Ya nomás escuchas eso y dices, ya valió, bebé. Y luego la mamá que en vez de solucionar nada más regaña, ¿verdad?
2: ¡Te dije, Kevin, te dije!
0: De lejos, nada.
2: ¡Te estoy diciendo, Santiago!
0: Esas mamás que no solucionan nada, pero nomás están regaña y regaña, ¿verdad?
2: ¡Yo te dije que no le vendieras al niño las llaves!
0: Y el Santiago de que sí, Minerva, sí. ¿Cómo se llama la... nombre de mamá? Nombre de mamá, qué jumbrosa. Sí, hombre, ya, cállate, ya. Porque aparte son machistas. Son machistas.
2: Te dije, Santiago.
0: Sí, ya, cállate. Mucho escándalo.
2: Es que te dije que sí, ya, cállate, mujer, cállate.
0: Siempre son igual, ¿verdad?
3: Mucho escándalo. Ya, Lucha, cállate.
0: Ándale. Ya, Lucha, ya cállate, Lucha. Ahorita lo arreglo, ahí voy. Dice, ya cállate, Pancracia, le dice por acá. Dice, así el vecino que le chocaron el carro. Dice, se mete a la fiesta a preguntarle quién son unos morrillos. Ándale, así exactamente. Oh, mandaste la foto de un señor. Hombre, no, haz de cuenta el señor, mira. Sale el vecino con todo despeinado porque traía el almohazo porque estaba dormido el vecino. Sin playera. Panzota chelera, así morenito, panzota chelera. Un chorcito acá, Adidas pirata y unas chanclotas, güey. Así sale el vecino, todo despeinado, bien panzón. Todo arqueado de la espalda, donde la panzota le pesa. Están bien arqueados de la espalda, ¿verdad? Así sale el vecino. Oigan, dos morrillos con una camioneta negra, ¿de quién son? Es que le pegaron a mi carro. Chihuahua. Guadalupe dice... ¡Ya, Guadalupe! ¡Métete, Guadalupe! ¡Déjalo, arreglo yo! ¡Déjalo, arreglo yo, Guadalupe! ¡Métete, Guadalupe! ¡Ay, Santiago!
1: ¡Dos morrillos! Oye, chismosín, pero fue en serio. Al sobrino se le fue el carro para atrás y le quebró el foco al carro del vecino. Y de rato ahí estaba el vecino en la casa echando cheve y comiendo carne asada, pues aceptando sí, las disculpas y su respectivo moche.
0: Pues sí, pues le das su moche y todo. Ya el vecino ya solucionaste el problema del Kevin. Y el Kevin aquí aprendió una gran lección. Haz lo que quieras, tu papá lo soluciona. La lección que le enseñas ahí al Kevin y al Brian es que ellos pueden cometer cualquier delito, que a final de cuentas con otro delito se tapa el delito. Sí, pues le damos el moche, lo convencemos. Ahí le enseñaste una gran lección a tu niño para que de grande sea un gran delincuente, bebé. Así de fácil. Dice por acá, son casos de la vida real. Ya cállate, concha.
4: Fede, hace un par de años mi hermano sacó un carro nuevo también.
0: Sí.
4: Y dice, vente, vamos a recogerlo a la agencia. Ya fuimos. Para que te lleves tú el carro nuevo. Y yo me llevo la camioneta que trae. No, pues mira. Andaba tirando chopo el Wilmer, andaba tirando chopo. Y que se me atraviesa uno de Telmex. Me lo llevé de corbata, Fede.
0: Ay, bebé.
4: Tenía a lo mucho una hora el carro de haber salido de la agencia.
0: No, no, no digas eso. Ágata, la tía Ágata. No, Ágata ya es más de ricos, ¿no? Acá Ágata ya es con las casas acá grandes. Dice, empiezan a llegar los montoneros amigos del Kevin. Truene y truene la moto a tirar paro. Dice. Tren y tren en la moto, deja tirar paro, ¿verdad? Con los amigos del Kevin y del Brian, y del Nata. Llegan los amigos. Dice la Mari, ándale la Mari. Oh, si es que Guadalupe está de que ya métete, Guadalupe, métete. Métete. Ah, oh, no, está bien buena esa fiesta, ya está bien buena. Ya se puso bien buena, ya se me antojó ir. ¿Quién me invitó a una fiesta de esas? ¿Verdad? Ya se me trabó acá. Ni modo. Ya no jaló. Se ha trabado la compu. Ah, no, nomás ese pedazo. Ya jaló. Por acá dice, pues ¿en qué colonia andan? Acá andamos en la Satélite, en la Roma, en la Satélite, allá en Fundadores, bien arriba. Ese tipo de colonias. ¿Verdad? Vamos a la pausa y regresamos con la fiesta familiar.
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0: No te preocupes, ya te traje más de lo que te gusta. El chismecito, continuamos. 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Seguimos en la borrachera. Borrachera familiar, dice por acá. Estamos en la colonia La Peñita. ¡Ah, caray! Dice la tía Chepina y el tío Lupe, bien proyectada. Dice. Han de ser tus tíos, dale. Dice, andas en el Valle de las Torres, en la Roma, en la 2000, acá por Loma Linda, ándale, ese tipo de fiestas, ese tipo de fiestas. Oye, después de que arreglaron el rollo con el vecino y todo, todavía están las tías más jóvenes, las tías jóvenes, jóvenes entre comillas, ¿verdad? Y no falta la tía solterona, bueno, tía soltera, 3 divorcios, 4 niños la tía, 4 niños todos de diferente papá, 4 niños de diferente papá. Acá ya bien usada la tía, ¿verdad? Pero que todavía se vista bien provocativa. Anda la tía con un short, toda la celulitis en las piernas, pero anda con short corto. Unas chanclillas bien feas porque ya está el talón bien nejo. Pero la tía acá bien nalgona. Tía nalgona, pero nalgona de gorda. Así, y luego la panza bien amarrada. No, no, no, no, no. Una blusa acá, animal print. Una blusa bien animal print acá la tía. Bien maquillada, ya a la 1:00 a.m. y la tía anda bien maquillada, porque andaba con unos amigos, dice ella, y apenas llegó a la fiesta, y dice, no, pónganse música moderna, dice la tía, vamos a poner música ya para cantar. Es la tía y de las sobrinas más grandes, siempre, es la sobrina más grande y la tía, acá la tía buena onda, ¿verdad? Acá en chorcito viene llegando con unos amigos, trae a la sobrina más grande porque se llevan muy bien, la sobrina igual, la sobrina viene en pants, así en leguín, la sobrina va en leguín, unas chanclas también, zapatitos bien feos, una blusa bien embarrada lleva la sobrina, no combina el color de los leggings con la blusa, y trae un peinado así bien feo, el pelo bien oxigenado, y también bien maquillada, con pestañas postizas y todos andan las dos, no, ponte esta sobrina, ponte esta, y suena la música porque ellas obviamente adoran a nada más y nada menos que... ¡Ándale! Y le hacen ¡ay! Y empiezan a cantar.

0: Y luego, perdón, lo tengo que decir, pero ya ves que se ponen esos leggings que tú mencionas, pero llenos de bolitas. Las usas llenas de bolitas, así medio achicharradías de un lado, así donde ya ni les queda ni se les ve la lonja acá.
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1: Y acá la tía bien dolida acá diciendo de que ay, no, me recuerda al Pancho. 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

Esa tía que se cree inolvidable, ¿verdad? Inolvidable. Tía, ¿cuál inolvidable, tía? Si hace a los 6 maridos se les olvidó. Se les olvidó hasta que tenían hijos, la dejaron ahí solterona. Es que esa tía siempre se cree bien inalcanzable, ¿verdad? Es la tía buena banda que siempre se cree bien inalcanzable. No, la verdad. ¿Es la tía de los pantalones así hasta arriba? De esas de las que suben el pantalón y que dicen, así nunca sabrán que soy gorda. Dice, ¿qué onda, Fede? De la tía Denise y de la tía Yaritza no vas a estar hablando, dice. Dice por acá la tía, ándale así. Esas gordotas que le esconden la panza. No, está bien bañada, ¿verdad? Dice, de esas tías que la lonja le resalta más que las boobies, ándale. Dice, con esas mallas que levantan las pompas, pero la tía no tiene. Dice, que se mete más fruncida la malla. No, esa es la sobrina. La tía sí tiene pompas porque es gorda. Y nada más se amarra la panza. Pero tiene así, es el... La tía del pantalón, la tía buchona. Pantalón acá bien pegado, bien arremangado. Bien embarrado el pantalón hasta arriba para que no se le note la panza. Una blusa bien pegada y bien fajada la tía. Así de esas. Y la niña llorando, mamá, ya tengo hambre, ya vámonos, tengo sueño. No, espérate, mija, estamos en una fiesta, te dije. Al otro te vas con tu papá. Dice, de esas tías que nunca han entrado a un gimnasio y cuando. Dice, y se van a una fiesta con ropa deportiva pensando que es formal. Esta es la sobrina más grande. La tía sí es acá más guapachosa. Dice por acá, con su top y su tatuaje en la longa. No. Se agachan y se les baja el pantalón y se les ve la mariposota acá atrás en la espalda baja. Una mariposota en la espalda baja, así tal cual que se tatuaron una mariposota. Y traen las uñas recién hechas, bebé, y traen tatuada así en la mano o un dedo. Tienen una rosa en un dedo así. Dice, de mi hermana no vas a estar hablando, Fede. Ay, ¿a poco? Dice, la tía que tiene panza de cofre de bocho. Dice, parece lechuga. Ah, sí supieron cómo era esa tía, ¿verdad? Sí supieron cómo era, bebé. Sí supieron cómo no. Es que es muy... Neta, parecen estereotipos, ¿verdad? O sea, hay gente que se parece un chorro así. Dice, se tatuaron una mariposa y como engordaron, ahora parece un papalote, dice. Ay, no, bebé. Vámonos con la última canción del día. ¿Cuál pondremos? Todavía me faltan muchas, Faltan muchas canciones. Faltan muchas canciones. Se me hace que va a ser esta, mira. Ya para terminar la fiesta, ya. Ya esa la pusieron ya porque ya están limpiando, ya se van todos, ¿eh?

0: Con esa canción de Selena nos retiramos. Por acá dice. Ahí dice, la tía que parece tortuga ninja tiene el caparazón por delante, dice. Me quedo aquí. Ándale, la Fiona Buchona, mira. Acá me mandaron a la tía con la mariposa en el pecho. Dice, al menos te dejo con el corazón roto. A otras nos dejan con un hijo que se ve igualito a él. Ay, no, qué barbaridad. Dice, ya se va a acabar la fiesta y el tío borracho que quiere con un grupo musical. Ah, ya se va a acabar la fiesta y el tío borracho que quiere que el grupo musical se quede otra hora que él paga. ¿No han visto el video de una chava que está bien borracha? Y que va con el grupo musical y le dice, voy a pagar otra hora, muchachos, porque mis problemas son de amores, no económicos, dice. Y la chava paga. Ya me voy, que tenga bonito fin de semana. Mi nombre es Fede Ramírez. Todos los que me están escuchando en estos momentos, síganme en redes sociales. Soy Fede Ramírez, así me encuentras. Tú que me estás escuchando, no seas gacho ni baquetón. No seas baquetona, no seas floja. Dale seguir en mi Instagram, soy Fede Ramírez. Ahí vamos poco a poco, bebé, recuperando gente poco a poco. La de espectáculos ya me la regresaron, ¿eh? Ya tengo mis entrevistas otra vez ahí arriba. Continuamos trabajando en espectáculos, qué padre, ¿verdad? Pensé que no me la iban a regresar, nomás perdí la principal, pero pues ya ni modo.
1: Ánimo, Fede, ánimo, que descanses.
0: Dice, ya el último a levantar al tío guacareado para subirlo a la camioneta y todas las hermanas le andan dando de cenar y sacan los remedios, ¿verdad? ¡Dale café! A ver, Santiago, quítate los zapatos. ¡Dale un té de romerito con tuna! Ya me voy, bebé, adiós. Mi nombre es Fede Ramírez, sígueme en redes sociales, ahí continuamos el chismecito. ¡Hasta el lunes!

0: No se me agüite, que chisme traigo de sobra, pero tendrá que esperar al menos por hoy. ¡El chismecito! ¡Hasta la próxima!
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3: Atención, tripulación. El reporte del clima para este sábado está listo. En Saltillo, con sol parcial y precipitaciones por la tarde, con una temperatura mínima de 18 y una máxima de 28 grados. Para Ramos Arizpe, principalmente soleado con posibilidad de lluvia, con una temperatura mínima de 19 y una máxima de 30 grados. En Arteaga se esperan condiciones similares, con un ambiente cálido y lluvia por la tarde, con una temperatura mínima de 17 y una máxima de 27 grados. Este ha sido el informe del clima. Desde el módulo meteorológico, les saluda Lili Poblano.
2: 12 horas, 57 minutos.
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13 horas, 8 minutos. Temperatura, 28 grados.

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2: 13 horas, 19 minutos. 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

21 minutitos ya después de la 1 de la tarde. ¿Qué dijeron? ¿No va a haber acorde porque es viernes? No, sí tenemos acorde el día de hoy. Bienvenidos, gracias por estar acá a través de la 92.1, a través de adnradio.com.mx. 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Bienvenidos, tarde de viernes, que te quiero viernes. Muchísimas gracias a quienes ya andan por acá, que están sintonizando, que van dejando mensaje. Sí, a través de el 844-294-3009 y que me dicen lo que quieren escuchar para el día de hoy. ¿Qué onda, Nat? Aquí andamios, como dice la chaviza. Aquí andamios, muy bien. Dice por acá Gerardo, nos pide canción. Hola, hola, Nat, ¿podrías programar? Y ya me pide canción de los Stray Kids, dedicada a su sobrina. Sí, ¿verdad? Que luego no me dejas el mensaje, Gerardo, completo con el nombre de tu sobrina. Pero sí, claro que sí, lo incluimos el día de hoy con muchísimo gusto. Muchísimas gracias por estar acá y dejar mensaje. ¿Qué te parece si nos vamos a música en lo que van llegando las cancioncitas que quieren ustedes incluir el día de hoy por acá en el acorde? Así de simple y así de sencillo. 23 minutitos ya después de la 1. Gracias a quienes ya van llegando por acá al acorde y bienvenidos sean.

Déjame tu mensaje 844-294-3009 y dime qué quieres incluir en el acorde.

32 minutitos ya después de la una de la tarde. Gracias a quienes van llegando y aterrizando por acá el día de hoy en El Acorde. Viernes, que te quiero, viernes. Muchísimas gracias a quienes van dejando mensaje, como mis vecinos con la respectiva postal el día de hoy, así como a Vladimir, que ya también se reporta, de igual forma Wallace, y se está reportando la terminación. Ah, el buen Barreto anda por acá. ¿Y eso lo podemos incluir aquí, Barreto? ¿Eso lo podemos incluir en El Acorde? ¿Estás seguro que sí? Vamos buscando y vamos viendo si lo podemos programar el día de hoy por acá en El Acorde. Muchísimas gracias a quienes están en sintonía en esta tarde de viernes, inicio de fin de semana. Viernes, que te quiero, viernes, arrancando el fin de semana. No sé cómo anden ustedes de actividades, seguramente varias, con motivo del fin de semana, y además de que tenemos fútbol el próximo domingo. A quienes ganaron boletos para Zaraperos, les aviso de una vez, les aviso de una vez. El juego del próximo domingo se cambió de horario a las 12 del día, por motivos obviamente del fútbol. Entonces, para que tengan chance de ir al béisbol y luego irse a otro lugar o a casa a ver el fútbol, para que no se les complique la existencia. Entonces, no batallen. Pueden ver béisbol y pueden ver fútbol también. No se compliquen ni se mortifiquen. A través del 844, a través del 844-294-3009, ustedes díganme qué quieren incluir en la programación el día de hoy. Si gana México, puente el lunes, dice el FedEx. Ahorita te mando mensaje, FedEx. Justo me acaban de escribir. Ahorita te digo si hay puente o no. Ahorita te digo si hay puente o no. Hola, Nat. Felicito a Audrey Monique, que se graduó de secundaria. Y ponle la canción de Bad Bunny. ¿Por qué de Bad Bunny? Si hay otras mejores y más bonitas. ¿Por qué quieren Bad Bunny? Pero muchísimas felicidades a Andrew Monique por tu graduación de secundaria. ¡Qué padre! Vas a bachiller. Eso es una nueva, buena y bonita experiencia. No sé qué piensen ustedes, pero sí, ¿no? El bachiller, sí. Ay, sí, eso sí. Eso que ni qué. Muchísimas felicidades por tu graduación. Buena y excelente tarde, dice mi querida Silvia. Muchísimas, muchísimas gracias por estar acá. ¿Cómo que? Ana Gabriel en ritmo de ska. No, hombre, de veras que se andan bien perdidos el día de hoy. Vámonos a música y yo regreso.

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2: 13 horas, 46 minutos.
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47 minutos ya después de la 1 de la tarde. En este momento hay fútbol. Sí, ¿verdad? ¿Quién está? Australia, Egipto. 1-1. Y luego a las 4 de la tarde viene Argentina con Cabo Verde. Y Colombia con Ghana a las 7:30 de la noche. Oye, se va a poner bueno después de las 4. Sí, ¿no? Creo que sí. Ya por acá me comparten a través de mensaje la terminación 6008. La pregunta, ¿quién ganará? ¿México o Inglaterra? Ayer me apareció por ahí un meme de... Ay, ¿quién era? Paquita la del Barrio y Adele, creo. ¿Que quién iba a ganar entre ellas dos? Se pone bueno, se pone interesante este asunto. Anda por acá ya también el buen Gil con solicitud de canción. Feliz fin de semana para ti también. Muchísimas, muchísimas gracias. Dice... que conste, voy a hacer lectura de este mensaje, es de Sofi y dice: hola Nat, estaba viendo un video del de la fiesta, esta futbolera, donde ponían imágenes de Inglaterra con una canción de Caifanes y me encantó. Es la canción de Aquí no es así. La pudieras poner, estaría genial. Que conste que fue Sofi. Ayer platicamos de esto, Sofía, aquí en El Acorde, porque sí, justamente decían que una de las canciones que se podría utilizar para, pues digamos, echarle porra, ¿no?, de alguna forma a la selección mexicana, era con esta canción de Caifanes, Aquí no es así. Y decían que la letra, pues tenía que ver algo con la conquista y hasta cierto punto las invasiones, ¿no?, que hemos tenido en nuestro país. Sí, lo comentamos el día de ayer, que esa era una de las canciones que se mencionaban. Y pues bueno, Sofi, pues, ¿qué hago? ¿La estás pidiendo, Sofi? ¿Cómo te digo que no? ¿Cómo te digo que no? Saludos desde Villalta. Hay que ir a Villalta un día de estos a saludarlos, porque sí sé que escriben, y entonces sería bueno ir con ustedes un día de estos a saludar por allá. Pero sí, vamos agregando, por supuesto, esta canción que solicitas con el tema este del fútbol, ¿no? Puede ser, puede ser. Hola Nat, buena tarde. ¿Podrías poner Las Mañanitas con el señorón Lenny Kravitz? Para mi hijo Luis Alberto González Treviño, que hoy está cumpliendo años. Gracias, Nat. Te amo, hijo. Y el regalo. O sea, digo, sí, qué padre, ¿verdad? Ya saben ustedes. El saludo, Las Mañanitas, pero además las pide con Lenicito. No son cualquier mañanita. Y el regalo. ¿Dónde está José Luis? El regalo para Luis Alberto González Treviño, que el día de hoy está de cumpleaños. No me dice cuántos. No importa cuántos sean. Pero aquí te mandamos Las Mañanitas con mi amigo personal, Lenny Kravitz, que con mucho gusto las interpreta para ti el día de hoy.

Ahí va. Ahí quedaron las mañanitas el día de hoy dedicadas a Luis Alberto González Treviño, que el día de hoy está de cumpleaños y que seguramente su papá, además de una buena comida y una buena cena, tiene un regalo sorpresa para ti. Yo sé que sí. Yo sé que así es. Vámonos con música. Viene La Castañeda. Esto se llama Noches de tu Piel y suena en el acorde en este viernes, inicio de fin de semana.

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1: Atención, tripulación. El reporte del clima para este sábado está listo. En Saltillo, con sol parcial y precipitaciones por la tarde, con una temperatura mínima de 18 y una máxima de 28 grados. Para Ramos Arizpe, principalmente soleado con posibilidad de lluvia, con una temperatura mínima de 19 y una máxima de 30 grados. En Arteaga se esperan condiciones similares, con un ambiente cálido y lluvia por la tarde, con una temperatura mínima de 17 y una máxima de 27 grados. Este ha sido el informe del clima. Desde el módulo meteorológico, les saluda Lili Poblano.
0: 13 horas, 58 minutos.
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8 minutitos ya después de las 2 de la tarde, arrancando la segunda hora de El Acorde, nuestra hora sándwich. Gracias a quienes siguen en sintonía a través de la 92.1, a través de adnradio.com.mx. Ya incluimos por acá un doblete productor, dos canciones de un solo artista, solicitud que me dejaron a través de mensaje y que con muchísimo gusto incluimos el día de hoy. Ya lo saben, soy Natalia Cepeda y me quedo con ustedes hasta las 4 de la tarde el día de hoy. Tengo mensaje y me dice: hello Nat, oye, ¿ya viste que cambió el horario del Juego de México? Antes era a las 6, pero por pronóstico de tormenta eléctrica lo pasaron a las 12. Bueno, pues qué cambiadero, sí. Y entonces habrá modificaciones también, seguramente. Es que, hombre, de veras, lo que implica todos estos movimientos. Les decía, la Liga Mexicana de Béisbol cambió los horarios de los juegos que coincidían con los de la selección mexicana para que tuvieran oportunidad de ver béisbol y luego el fútbol. Para este domingo se tenía programado el juego de la Liga Mexicana de Béisbol de todos los equipos a la 1:00 p.m. Ahora, con este movimiento que hacen para el juego de la selección, pues ya no sé en qué va a quedar el béisbol. Ahora sí que ya me perdí. ¿A dónde vas, mi querida L de Loba? Me comparte por acá el video de que ya anda en la casa. Ah, seguramente vas por la comida, ¿verdad? Debe ser. Vas a la hora de la comida. Tengo por acá mensaje que me dice: Oli Nat, buenos días. ¿Apenas te estás levantando, Sunshine? ¿O por qué me dices buenos días? Aquí reportándome. Saludos a todos esos perrillos chatos de cadena gruesa, diamantada con 80,000 quilates. Ah, ya decía yo que esa era otra canción que tú querías escuchar. Por supuesto que sí, incluimos a Magic en un momentito más, con muchísimo gusto. Excelente rola la Castañeda, me dicen por acá a través de mensaje, la terminación 9931, gracias. Dice: guárdame mi petición porque me voy, pero regreso a las 3. Ok. Guardamos tu petición, Wallace, con mucho gusto, y después de las 3 me recuerdas para poderla incluir. Hola Nat, aquí presente, saluditos, gracias a mi querida Jessie que está ya en sintonía de El Acorde, dejando mensaje por acá. Me dice la terminación 6162, buenas tardes Nat, y me pide cancioncita para esta tarde de inicio de fin de semana. Con mucho gusto, la vamos programando por acá para que quede en el playlist de El Acorde de este viernes. Nat King Cole, que tengas bonito fin. Nosotros damos por terminadas las labores el día. Muchachos, pero son apenas 11 minutos después de las 2. ¿Por qué van a terminar las labores? Todavía queda mucho del día. ¿A poco ya se van a preparar para el fútbol? ¿Sí? ¿Cómo crees? Hola Nat, por favor, la canción que se llama Eternia la toca Brian May. Vamos buscando. Por supuesto que sí, terminación 2532, y la incluimos el día de hoy. Oli Snati, ¿podrás poner Picture? Ay, ¿cómo de que no? ¿Cómo de que no, mi querida Lily? Es The Cure. ¿Quién soy yo para negarme algo de The Cure? Con muchísimo gusto. Hola, buenas tardes. Una pregunta. Ayer, durante el programa de Trío de Cuatro, me gané unos boletos para ir a ver el partido de Zaraperos. Solo que se me complica ir a recogerlos. Ah, ok. Ahorita te doy respuesta por acá. Y con mucho gusto atendemos tu mensaje. Apenas te iba a decir eso del cambio de horario, Nat. Como quiera, ayer estaba solo en Madero, muy tranquilo. Ah, fíjate. Entonces, quiere decir que es buena idea, ¿no? Ir el domingo a ver el juego. Puede ser. No, The Killers no está vetado. Lo podemos incluir. Sí, lo podemos incluir. Muchísimas gracias. Terminación 6162, claro que sí. Lo agregamos acá a nuestra playlist. El cambio del fútbol es con alevosía para que los ingleses no puedan con la altura y el sol. ¿Eso es cierto, mi querido público conocedor? Sí, claro, yo sé, afecta la altura, el calor, el sol, sí. Pero ¿sí será cierto eso? A ver, ustedes que le saben a esas cosas. No es cierto eso de las tormentas, es para anotarlos a mediodía porque no están acostumbrados. ¿Cómo que anotarlos?
Así le hacíamos nosotras con los de Tierra Caliente a las 8 a.m. y no aguantaban el frío. Ah, agotarlos, ya, agotarlos, ok. Entonces sí tiene razón, L de Loba. Oh, ok. Vámonos con cancioncita, solicitud que me dejan a través de mensaje 844-294-3009 y yo regreso.

0: 17 minutos ya después de las 2 de la tarde, estamos a nada de irnos a la pausa, pero antes tengo un mensaje por acá y le agradezco muchísimo a Frank que haga el reporte, por supuesto, que esté presente el día de hoy en el acorde y que nos deje mensaje, no solamente solicitando canción, también nos informa que nos escucha desde Hacienda Narro y hay un incendio. No, por favor, no empecemos con el asunto de los incendios, caray. Ojalá y en la medida de lo posible podamos evitar estas lamentables noticias. Si se están preparando para el fin de semana ir a algún paseo en la sierra, alguna cabaña, ya sabemos las recomendaciones. No hagamos oídos sordos y sigamos los protocolos, sigamos lo que tenemos que hacer para evitar luego estas tragedias. Dice Gil que el juego se cambió para que sea a las 7 p.m. de Inglaterra. Pues que salga mucho sol el domingo y que se acaloren mucho, ¿no? Yo digo. Tengo mensaje de Lick y me dice: diputada, aviéntese un día las complacencias al azar, o más bien con los ojos cerrados. Le decimos un número y la rola que salga de acuerdo a su base de datos, se me hace que... Y la rola que salga de acuerdo a su base de datos, se me hace que se pondría a cotorro el asunto. ¿Se imaginan ustedes qué pasaría en el acorde si nos vamos así? Me agrada la idea. Puede ser número o puede ser letra. Igual lo platicamos para la próxima semana. Y entonces ustedes me dicen, a ver, con la letra, no sé, L. Pues la primera canción que me salga acá en el sistema con la letra L, esa se va. ¿Qué les parece, mi querido público conocedor? Estaría padre, ¿no? Número o letra. Creo que letra estaría mejor, pero... no sé qué piensen ustedes. Ay, L de Loba, no me estés compartiendo esas cosas, por favor. Saludos. ¿Cuál rolita pusieron de la Castañeda? Que apenas prendí el radio. ¿Cómo? ¿Te perdiste la canción de la Castañeda? Pusimos Noches de tu piel. Esa fue la canción que incluimos el día de hoy. De la Casta. La Casta. Sí. Vámonos a la pausa, 19 minutos ya después de las 2 de la tarde. Sigo recibiendo mensajes 844-294-3009 para que me digan qué es lo que quieren incluir en la programación el día de hoy. No le bajes al volumen, ya vuelve El Acorde por la 92.1.
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1: 14 horas. 20 minutos.
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27 minutos ya después de las 2 de la tarde y seguimos sonando por acá en El Acorde. Antes de irme con más mensajes, más música y por supuesto más saludos, antes de todo esto, yo te quiero recordar que si andas por ahí manejando, si estás estrenando tu auto, por ejemplo, te acaban de regalar un auto porque ya te graduaste y no lo tienes asegurado, puedes ponerte en riesgo ante percances inesperados y por supuesto que ninguno quiere. 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Veintinueve minutitos ya después de las 2 de la tarde y seguimos sonando en El Acorde, tarde de viernes, que te quiero viernes. Muchísimas gracias a quienes siguen en sintonía de El Acorde. Hola, ayer me gané unos boletos y estoy aquí abajo, pero creo que ya pasó. Sí, ¿ya pasaste? Creo que sí. Ya la atendieron por acá. Hola, Nat, buena tarde, excelente viernes. ¿Me podrías poner la de Perder de Camilo VII?

buscando y programando, por supuesto, para esta tardecita de viernes. Hola, hola, Nat, ¿cómo estás? Saludos de Félix Simonitz y Sofis. Excelente viernes para ustedes también, muchachos. ¿Qué es lo que tiene? Ah, ya me comparten por acá la fotografía de la comida el día de hoy. ¡Ey, ya vi el postre! ¡Ya vi el postre! Ya lo tienen también a la mano. Tocó comer taquitos de carnitas y cocón. Sí, ya vi el postre que también lo tienen ahí en la mesa. Hola, Nat. Oye, ¿sí entra en el playlist la de Alan Walker? Sí, ¿no? O la de Mi Vida con DLD. Sí, cualquiera de las dos las podemos incluir. O las dos, sin ningún problema. Hola, hola, Nat. Muy buenas tardes. Que tengas un excelente fin de... ¿Podemos incluir la canción Cuentos Pamorros? Muchachos, no se me pierdan. Saludos, Nat, y aprovechando, me anotas para la rifa del pavo. Vámonos a música, seguimos por acá sonando en el acorde, más de lo que ustedes solicitan, y que con mucho gusto yo únicamente pongo play.

38 minutos ya después de las 2 de la tarde. ¿Que habrá show de medio tiempo en el juego del domingo? ¿Sí? Les platico de esto después de la pausa. Vamos al corte y regresamos. Sigue en sintonía con tu música favorita. Ya volvemos.

0: 14 horas, 39 minutos. 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
2: Súbele de nuevo. Ya estamos de regreso. El Acorde, por la 92.1. Déjame tu mensaje 844-294-3009 y dime qué quieres incluir en El Acorde. Cuarenta y un minutitos ya después de las 2 de la tarde, estamos de regreso en El Acorde, tarde de viernes, inicio de fin de semana. Gracias a todos y cada uno de ustedes que andan por acá, dejando mensaje y haciendo también solicitud de canción. ¿Cómo que el perro negro con José Alfredo Jiménez en El Acorde en viernes? No, ¿de dónde están sacando ustedes estas ideas, muchachos, el día de hoy? Me piden algo de Los Ángeles del Infierno, la canción de Pensando en Ti. Ay, esa canción me conflictúa muchísimo. No es muy buena, la verdad. Perdón, creo que no está muy padre. Gracias a la terminación 2003, que también ya se reporta por acá. Ah, muy bien. Me dicen que ya le entregaron los boletos. Muchísimas gracias. Y por acá me presumen, a través de mensaje, con fotografía y todo el asunto, la comida que tendrán el día de hoy en casa de Pablo. Dice que su hija lo cocinó, pero que no se puede casar. O sea, sí lo cocinó, pero no se puede casar. Le quedó muy bien, ¿eh? Eso se ve muy bien. Que no crezcan nunca. Imagínate si los hijos no crecieran. Si pudiéramos nosotros decir que no crezcan los hijos. Imagínate. Taylor Swift en vivo en El Acorde. ¿Por qué Taylor Swift en vivo? ¿Dónde? ¿Dónde? Ah, ok. Espérame, Ángel. Apenas voy a platicar la chisma. Estoy viendo por acá en los medios de comunicación que se está filtrando, porque no hay nada confirmado, filtrando la información de que Maná podría estar en una especie de show de medio tiempo, que no sé de dónde sacan que en el fútbol hay show de medio tiempo, pero bueno, ok, está bien. Que Maná podría estar de nueva cuenta en el Estadio México, se llama ahorita, ¿no? Con el asunto de la fiesta futbolera. Bueno, que podría estar de nueva cuenta en el Estadio Ciudad de México el próximo domingo como parte de un pequeño show de medio tiempo entre el partido de México e Inglaterra. Ay, ¿ustedes creen eso? Podría ser, digo, no me parece tan descabellada la idea. A fin de cuentas, ay, es México. O sea, sí se puede, ¿no? Sí se puede. Y es que luego esta información se ha ido, digamos, aumentando luego del pleito que tuvo ahí en redes sociales Fer de Maná con Liam Gallagher, el vocalista de Oasis, ¿no? Ya sabemos, Liam dijo que Inglaterra iba a ganar 5-0 a México y entonces salió el Fer y dijo, ¿qué te pasa? ¿Cómo crees? Nosotros vamos a ganar. Entonces todo viene de ahí, se desprende de este asunto de las redes sociales, del pleito que tuvieron, y que probablemente, como Maná ya estuvo en el arranque de la fiesta futbolera en México, podría ser, y si es que el grupo no tiene otro compromiso, no, claro, podrían estar de nueva cuenta en el Estadio Ciudad de México, les digo, en un pequeño show de medio tiempo, en el juego de México contra Inglaterra. Ay, no, bueno, qué cosa, qué cosa. Ojalá que no, ¿eh? Ojalá que no. No sé. Pero bueno, en fin, en fin. Ah, el mensaje dice, sí va a haber show de medio tiempo con Maná, otra gran estrategia de México para que los ingleses se queden bien dormidos de aburrido. De aburrido que va a estar el show, o en su defecto, que jueguen bien adormilados. O sea, como modorros, ¿no? Ojalá que no, pero ¿y si sí? No, bueno, ¿y si va Maná? Será un show de medio tiempo y bien, ¿no? Creo que sí. Creo que podría funcionar, mira, para que se duerman o no, para que la gente baile, brinque, cante y lo que sea, como quiera va a funcionar, ¿no? Como quiera va a funcionar. Me reportan por acá que ya está lloviendo al sur de la ciudad. Precaución al conducir. Dice, según la última declaración de Liam Gallagher, si ustedes ganan, nunca más les hablaré. Olvídense de los conciertos. ¿Cómo quieren y van a tener? Y dice Lili, al fin que ya los vi y yo tengo un souvenir de ese concierto además. Sí es cierto, Lili, que ya no vengan. Tú ya los viste y a mí ya me trajiste un souvenir, entonces es que no hagan conciertos. No importa ya. Hola, Nat, ¿puedes mandar saludos a...? Ya lo iba a decir, Sunshine. Ya lo iba a decir. Qué bueno que mi vista es más rápida que mi boca. Dice, ya ves, Maná es la banda más grande del rock mexicano. Imagínate esa de Me Vale en el medio tiempo. Sí cantarían esa, sí, ¿no? Tendría que ser. ¿Qué canción cantarían? Sí, ¿no?
3: ¡Échale, vampiro!
2: Imagínate. ¡Au! Me vale todo lo que anduvieron diciendo de mí, de mi selección, de... Me vale. Sí, yo creo que sí entraría esa canción, por supuesto. Que Maná anda haciendo puntos para que les adelanten su pensión. Hombre, ¿cómo crees? Tengo por acá un audio.
4: Que no hay otro equipo, Nat.
2: Qué buen que
4: es. Que no hay otro equipo, Nat.
2: ¿Cómo que no hay otro equipo? ¿De qué?
4: Que no hay otro equipo, Nat.
2: ¿Cuál? ¿Otro equipo de qué? ¿De fútbol? ¿O de qué? Sí, podrían cantar esa. Y seguramente también cantarían Pero sigo siendo el rey, ¿no? Yo creo, podría ser. ¿Qué tiene de malo? No, no tiene nada de malo, Sunshine. Que le mande saludos a los changos peludos. Pero pues no los conozco. Entonces, pues, y a lo mejor ni están escuchando los changos peludos, ¿no? ¿Por qué quieres que les mande saludos? Pues como quiera, si se vuelve a pelear con el hermano, tampoco habría conciertos. Entonces, ¿qué podemos perder si no vienen? Exacto, que no vengan, que no vengan. Me comparten por acá la fotografía. Vas en el puente de Abasolo y está nublado. Bastante nublado. Aquí está. Puente de Nazario y Abasolo. Al sur está bajo la tormenta. ¡Wow! Hubieran presentado el Gran Silencio. Ya Maná, ya Chale o ya Chole. El Gran Silencio para un show de medio tiempo del fútbol. No, se me hace como que tan viable, ¿no? Yo creo que no. No sé. Digo, para empezar, el fútbol no tiene show de medio tiempo. Desde ahí andamos mal. No hay show de medio tiempo en el fútbol. Hola, hola, Nat, ¿cómo estás? Lindo fin de... Que tengas bonita tarde. Dice la Tatis que si le pones la de pop... Ay. No, ¿por qué? Mejor Black Eyed Peas. Sí, esa sí, Tatis. Esa mejor. ¿Qué te parece? Por lo pronto, vámonos con esto. Es solicitud que me dejan también a través de mensaje. Con muchísimo gusto lo incluimos el día de hoy. The Killers, sí, no estamos peleados con The Killers.

0: Qué delicia escuchar a The Cure a esta hora de la tarde y con este clima que ya tenemos por acá en Saltillo. Parece que va a llover. El cielo se está nublando. Aquí en la zona centro de Saltillo ya está nublado, ya están los truenos, ya se escuchan. Pero desde hace ratito me están diciendo y me comparten imágenes que al sur de la ciudad ya está lloviendo. Y me dice mi querida Ale, jefa, al sur se está cayendo el cielo. Cuidado con Chicken Little, que debe de andar por ahí. Sí, ya empezó la lluvia. Tengo por acá mensaje y me dice, hola Nat, yo pienso que a todos los latinos nos hubiera gustado poder ver a Calle 13 en un medio tiempo, pero ni modo. No sé, a todos los latinos, no lo sé. Duermen esos tipos y con el calor y el tráfico, mejor algo de AC/DC. ¿Cómo dices que te duermen? ¿Qué te pasa, Jesús? ¿Cómo crees? Anda por acá ya también en sintonía y dejando mensaje el buen Alberto y me dice, muy buenas tardes, Nat. Ya andamos aquí desde las 2. Y me deja un mensaje acá, Alberto, respecto a lo complicado del domingo, que sería después del juego. Sin importar quién gane. Aquí, insisto, lo complicado es la reacción del público, la reacción de los aficionados. Con Ecuador nos fue bastante mal, aun y cuando la selección ganó. Y digo nos fue, porque ahora los mexicanos ya nos tienen catalogados como maleducados, groseros, obviamente violentos, claro. Después de lo que sucedió con algunos seguidores y algunas seguidoras también de la selección, después del partido, agredieron a ecuatorianos, entre otras cosas, ¿no? Ojalá que, como dice aquí Alberto, sea saldo blanco. Ojalá que sí. Lamentablemente ya se dieron pérdidas de aficionados que estaban en el lugar del festejo y pues bueno, por diferentes situaciones pierden la vida. Ojalá y sí sea un saldo blanco y que sea una fiesta únicamente futbolera, ¿no? Únicamente furbolera, nada más. Que lo que pase en la cancha se quede en la cancha y que el festejo así efectivamente sea con saldo blanco y que realmente sea un festejo. Ojalá que sí. Tengo por acá mensaje de la terminación 1400, me pide canción de Bumburi, que se llama Sí, y sí, la vamos a incluir, por supuesto, en la tercera y última hora de El Acorde. Hay evento el día de mañana, y me comparte por acá también la terminación 1400, me comparte la imagen. Rocío estuvo por acá hace ya algunas semanas, haciendo difusión justamente a la primera edición de Versos al Micrófono. En esa ocasión tuve la fortuna de ir, me la pasé muy bien, me gustó muchísimo. Pero en la segunda edición no pude ir y esta tercera edición, que es el día de mañana, tampoco voy a poder ir. Voy a trabajar el día de mañana, entonces no puedo. No, me la voy a volver a perder y voy a tener que dejar así otra vez de nuevo en pausa mi texto porque ya lo tenía preparado para compartir ahí. Pero si ustedes son gustosos, el día de mañana, a partir de las 6 de la tarde, en Hidalgo 442, en la zona centro, aquí cerquitita, van a tener esta lectura de Versos al Micrófono, que se pone muy padre. Tú vas y lees lo que tú quieras, y si no quieres leer también puedes ir y puedes disfrutar. Se pone bastante bien. Y aparte, pues que si la bebida y que si la comida, y que tú sabes, ¿no? Yo les recomiendo que vayan, si tienen oportunidad y quieren que les comparta ahorita la información, con mucho gusto se las hago llegar. Vamos a la pausa, 4 minutos ya después de las 3, corte y yo regreso.
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2: Enlazando cabina con el módulo meteorológico. Contactando con nuestra navegante. Atención tripulación, el reporte del clima para este sábado está listo. En Saltillo, con sol parcial y precipitaciones por la tarde, con una temperatura mínima de 18 y una máxima de 28 grados. Para Ramos Arizpe, principalmente soleado con posibilidad de lluvia, con una temperatura mínima de 19 y una máxima de 30 grados. En Arteaga se esperan condiciones similares, con un ambiente cálido y lluvia por la tarde, con una temperatura mínima de 17 y una máxima de 27 grados. Este ha sido el informe del clima. Desde el módulo meteorológico, les saluda Lili Poblano.
1: 15 horas, 5 minutos.
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0: 14 minutos ya después de las 3 de la tarde. Estamos en la última hora de El Acorde. Antes de continuar, les recuerdo que el próximo lunes tenemos Lunes de Mentiras con Ricardo Sala, y por acá nos dejó la opción de que si ustedes tienen un tema, se lo hagan saber y él con muchísimo gusto lo prepara para el Lunes de Mentiras. Así que piénsenle de aquí hasta las 4, y si tienen algún tema que quieran pues incluir en el Lunes de Mentiras, yo con muchísimo gusto se lo comparto a Ricardo para que ya sea este lunes o el siguiente, pues lo pueda trabajar aquí con ustedes y lo podamos platicar, por supuesto, también. Anda ya en sintonía mi querida Nubia, nos deja mensaje el día de hoy. Ya está lloviendo y tengo tenisitos blancos el día de hoy. Oh problema. Dice por acá el mensaje: buenas tardes, disculpa, buen programa, gracias, pero escuché que el partido de México el domingo cambiaría de hora. ¿Sí es verdad? Sí, ¿verdad? Quedamos de que es a las 12 del mediodía, por aquello de las tormentas, los rayos y las centellas. Por eso lo cambiaron de horario, por el pronóstico de lluvia, que el pasado martes, justamente por eso se retrasó el inicio del juego, porque estaba lloviendo en la Ciudad de México, cosa que es muy normal a esa hora de la tarde, y tuvieron que pues esperarse un poco por aquello de las tormentas. Pero sí, efectivamente, cambio de horario. Así que muy pendientes de medios de comunicación y pues redes sociales, ¿no? Que también es donde aparece ahí la información. Dice Nat, para los mitos, los avistamientos de OVNI en Saltillo. Sí, pero es lunes de mentiras, no de mitos, de mentiras. Super lluvia al sur, accidente frente a Sotimac, me dicen por acá. Uy, es que eso es lo malo, caray, que empiezan los accidentes. Accidente en Periférico Luis Echeverría de sur a norte. Sí, ¿verdad? De sur a norte, frente a la tienda esta, ahí está, de sur a norte, a la tienda que empieza con S y termina con Ana. Sí saben cuál, ¿verdad? Ahí, merengues. Accidente de Periférico de sur a norte. Muchísima precaución. Cerca de la comandancia, ¿no? Por ahí, más o menos. Muchísima precaución. Dice, buenas tardes, Nat, sobre el tema del y si sí, ¿qué pasaría si no? ¿Volvería el grito prohibido en los estadios? No podemos decir eso. Si de por sí, por festejar, suceden tragedias, imagínate perdiendo la imagen que se daría al mundo mundial. O sea, tú dices que si no ganan, volvería el grito prohibido. No puede regresar. Ya eso ya está penado, castigado, prohibido. No podemos. Mándenle unas chanclas. El martes sí estaban aventando el grito, el de ese. ¿Sí? Es que ¿cómo los controlan? O sea, ¿cómo controlarían a la afición que está en el estadio para que no diga, pues no? Está complicado, ¿no? Muy complicado. Imagínate, ni modo que vayan y le tapen la boca uno por uno. Es difícil. Tengo un audio.
1: Oye, eso del grito prohibido, si escuchaste varias veces, lo hicieron en el pasado juego, nomás que los locutores hablaban más fuerte para que no se escuchara. Pero yo no sé por qué la FIFA no los multó.
0: Pues es que es lo que les digo. A ver, probablemente se tenga una sanción, no sé si para el inmueble, si para la selección, si no sé para quién, el gobierno de México, no lo sé. Pero ¿cómo controlas a la cantidad de personas que caben en el estadio Ciudad de México o Estadio Banorte, ex Estadio Azteca? ¿Cómo los controlas? Está complicado. No es cualquier cosa. Vámonos a la pausa, 19 minutos ya después de las 3 de la tarde. Las 3 de la mañana, les iba a decir, nada que ver. 19 minutos después de las 3 de la tarde. Vamos a corte y yo regreso.
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6: 15 horas, 20 minutos.
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24 minutos ya después de las 3 de la tarde y seguimos por acá sonando en el acorde. Tarde de viernes, inicio de fin de semana. Ya se dieron a conocer las declaraciones de Javier Aguirre, el Vasco, el director técnico de la selección mexicana, y dijo, me dieron en la pip, así dijo, con este cambio de horario para el juego de la selección de México contra Inglaterra. Está a disgusto con esta nueva disposición.

polémico siempre en sus declaraciones, y ya dijo, me dieron en la con este cambio de horario. No le gustó, no considera que tenga algún beneficio. Sí, desgraciadamente, pues bueno, lo tienen que hacer. Desgraciada o afortunadamente lo tienen que hacer por cuestiones del clima, de las condiciones que están pronosticadas para ese día y a esa hora en la Ciudad de México. Pero no está de acuerdo, dice que no tiene ninguna ventaja, sí rompe, me imagino, con la planeación que él ya tenía, la concentración, entre otras cosas. Y pues, bueno, lo único que tiene que hacer ahora es acatar la disposición del alto mando, que pues fue quien decidió que se diera este cambio de horario en el juego de México contra Inglaterra. Dice... Tengo por acá un meme, me dice, selección de Inglaterra mantendrá un secreto, en secreto su hotel. Los ingleses, no importa dónde vaya, Chucky me encontrará. Sí, por supuesto, esto es México, y sí se puede, y sí se vale. Mi querida Klaus, gracias por sintonizar. Hace rato leí el mensaje por acá de mi querida Cris, que también nos escribe el día de hoy. Y respecto a música y las canciones que tenemos por acá programadas el día de hoy en el acorde. Y luego me llegó un mensaje de Jessie, terminación 6533, y ella dice que mejor Caifanes para el show de medio tiempo en el fútbol. Yo te diría que sí, Jessie. Obi, yo te diría que sí. Pero creo que en el fútbol no debe de haber un show de medio tiempo. No sé. No sé qué opinen ustedes. Escribió el buen Wallace y dejó solicitud de esta canción el día de hoy. Ok, es viernes, haremos lo propio. No sé si la versión completa, Wallace, dura 7 minutos y hay que seguir con la música por acá. Entonces, vamos a ver qué podemos hacer por ti el día de hoy.

0: 39 minutos ya después de las 3 de la tarde. Llegó el gusto culposo el día de hoy en este viernes que te quiero. Viernes con esto de ilegales. Sueño contigo. Cuando me dijo el título de la canción, no la ubicaba, no recordaba cómo iba la canción. Ya, ahora que la escucho, sí, obviamente, ya sé qué canción. Ya sé de qué se trata. Anda por acá Lobo. No entendí el mensaje, pero aquí anda Lobo. Trataré, Arthur, de incluir este doblete, pero ya por cuestiones de tiempo creo que no vamos a completar con las dos canciones de un solo artista. Pero una sí, yo creo que sí podemos. Tenemos que irnos a la pausa. En 20 minutitos más serán ya las 4 de la tarde. ¡Qué barbaridad! Así que vamos al corte y yo regreso. Sigue en sintonía con tu música favorita. Ya volvemos.
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2: 15 horas, 41 minutos.
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45 minutos ya después de las 3 de la tarde. Estamos de vuelta en el acorde. Me pregunta Ale que si ya vi que agarraron la rola de Caifanes como himno para el juego del domingo. Bueno, no es propiamente como himno, pero sí, ya lo platicamos el día de ayer, lo platicamos el día de hoy. Y ya hasta la puse, Ale. Hasta la puse. ¿Qué te iba a decir? Sí, ya la puse el día de hoy. Y los memes sí, están a todo lo que da con el juego del próximo domingo entre México e Inglaterra. Juan Gabriel contra Freddie Mercury, les decía, Paquita la del Barrio contra Adele, entre otras cosas. Pero sí, ahí va. Incluimos a la Miley, con esto de Flowers, que, por cierto, acaba de dar a conocer una Barbie que le hicieron como, pues, homenaje, ¿no? Justamente hace unos días, Miley Cyrus develó su estrella en el Paseo de la Fama en Hollywood, y ahora le acaban de obsequiar esta Barbie, también esta muñequita, pues a manera de homenaje por su trayectoria. Está muy mona la muñequita, ¿eh? Sí, está padre, está bonita. Y el diseño incluye un conjunto de dos piezas en acabado tipo piel negra, con un pantalón, la chamarra con capucha, las zapatillas negras y pues el característico micrófono, ¿no?, que debe de tener por ahí esta muñequita. Entonces ya se dio a conocer. Miley está muy contenta, claro, por supuesto. Por supuesto que sí, porque pues ahora no solamente tiene su estrella en el Paseo de la Fama, sino también pues tiene su muñequita. Vámonos rápidamente con canción, porque se nos termina el tiempo. Habían pedido un doblete de YouTube, pero pues ya por cuestiones de tiempo no completamos. Pero una canción sí. Regreso para despedir programa el día de hoy.

52 minutitos ya después de las 3 de la tarde. Es momento de que baje la cortina y cierre el changarro por el día de hoy, agradeciendo como siempre sus mensajes, su sintonía, por supuesto, su compañía, el playlist que hace posible el acorde todos los días. Muchísimas gracias a quienes estuvieron en esta semana, en el fin del mes de junio, pero también en el arranque del mes de julio. Muchísimas, muchísimas gracias por sintonizar y por estar acá. Los voy a dejar con canción, solicitud que me dejaron hace unos minutos, es con Enrique Bunbury, se llama Sí, y sí, y sí, sí, y sí, sí. Con esto nos vamos el día de hoy. Así despido el acorde. Infinitas gracias por su compañía, su sintonía y, por supuesto, yo los espero el próximo lunes en punto de la una, si allá arriba lo permiten, con mucha y muy buena música, como siempre, en el acorde. Gracias, infinitas gracias por estar acá. Y cerramos con canción y la invitación, por supuesto, pues para que sigan en sintonía de ADN durante todo el fin de semana. Soy Natalia Cepeda, que tengan una maravillosa tarde de viernes. Cuídense mucho, pórtense mejor, que nada les cuesta. Manejen con precaución, y más ahora que ya llovió. Manejen con mucha precaución. Me preguntan por acá el pronóstico. 2-1. 2-1, favor México. Ajá. Sí. Los Rolling Stones versus el Tri. Muse versus DLD. The Cure versus Caifanes. Oasis versus Gusana Ciega. Elton John versus Juan Gabriel. Blur versus Fobia. ¿Con quién se quedan ustedes? 2-1. 2-1. Así me quedo con ese marcador. Y ya veremos. Ya veremos. Con que le vas a Inglaterra y le de lo va. Muy bien. Muy bien. Ahí lo dejamos, pues. Que tengan un maravilloso fin de semana. Cuídense mucho, pórtense mejor, que nada les cuesta, y manejen con mucha precaución. Recuerden que siempre, siempre, siempre, siempre hay alguien que los esté esperando en casa.

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3: Atención, tripulación. El reporte del clima para este sábado está listo. En Saltillo, con sol parcial y precipitaciones por la tarde, con una temperatura mínima de 18 y una máxima de 28 grados. Para Ramos Arizpe, principalmente soleado, con posibilidad de lluvia, con una temperatura mínima de 19 y una máxima de 30 grados. En Arteaga se esperan condiciones similares, con un ambiente cálido y lluvia por la tarde, con una temperatura mínima de 17 y una máxima de 27 grados. Este ha sido el informe del clima. Desde el módulo meteorológico, les saluda Lili Poblano.
2: 16:02.
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4: 16 horas, 22 minutos.
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1: 16 horas, 38 minutos.
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0: Sí, no se escucha tan fuerte el monitor. ¿Se escucha bien, Jerry? ¡Ea! ¿Cómo están, raza? Muy buenas tardes a todos y todos quienes nos acompañan en una... ¡Ay! En una tardecita lluviosa, en una tardecita, pues, que nos refleja un poco de lo que nos espera este próximo domingo. Voy a iniciar el programa para mencionar que toda mi fe está depositada en 26 pelados. Yo creo que ese sentimiento que nos está ahorita envolviendo a todo México es que todos nuestros rezos, todos los cirios prendidos que deben de existir en todo el país, deben estar encendidos este próximo domingo. Porque Inglaterra va a probar. No, ya se sabe la continuación de esa frase. Pero ¿qué onda, raza? ¿Cómo andan? Soy Caro González. Bienvenidas y bienvenidos a una emisión más de Impulse, su programa favorito. Y pues, como cada viernes, me acompaña aquí mi colega, mi dude, mi padrino, Gerardo Jerry Espinosa. ¿Cómo estás, carnal?
1: ¿Qué onda? Buenas tardes, raza. Feliz viernes, que andamos aquí. Mi día favorito, como siempre. Yo soy Jerry Espinosa y pues aquí vamos a estar con ustedes en Impulse.
0: Vamos a estar aquí haciendo un programa muy ameno, un programa muy divertido, un programa con, pues, con este nuevo formato donde ustedes saben que la intención primordial por la que se creó este espacio es para impulsar ya sea talentos, causas, eventos, emprendimientos, pero pues en ocasiones las agendas no se pueden coincidir con las personas que buscan aquí algún espacio, entonces a veces va a haber invitados, en otras ocasiones no, pero cuando no tengamos invitados, como quiera, vamos a estar platicando con ustedes, hablando de temas relevantes, trayendo recomendaciones para el fin de semana, cotorreando, echando aquí chascarrillo y platicando de lo que se vio en la semana y de lo que nos espera la próxima semana también. Así que súbele el volumen, esto es Impulse en ADN Radio 92.1 FM, así que despegamos. Y pues bueno, hablando de la selección, ¿qué tal? ¿Cómo viste el partido, mi Jerry? ¿Qué sensaciones? ¿Qué te ferveció ahí adentro de ti, Capa?
1: Honestamente, esperaba ver un partido más reñido, así lo sentí muy unilateral, la verdad. Me gustó, me agradó, me dio gusto por toda la raza que decía que iba a ser al contrario el resultado, ¿no? Y pues,
0: oye, padre. Es que es parte, o lo bonito del folclore del fútbol, yo creo que es muy diferente el fútbol europeo en cuestión de hinchas, hinchadas, de lo que viene siendo las porras, las barras y todo eso, a lo que es en Latinoamérica. Hay un resentimiento, no sé, esa es mi percepción personal, pero sí hay un resentimiento de varios países latinoamericanos sobre México, no sé por qué.
1: Digo,
0: somos hermanos latinos, de habla hispana, y la verdad, digo, ¿por qué ese odio de los ecuatorianos hacia nosotros? Mencionando que México era un país chico, hasta le pusieron México, y es como que nuestra cartera de futbolistas super europeos que juegan en los mejores clubes del mundo cuesta más que tu plantilla. Y dices, sí, carnal, pero esto es un mundial de fútbol. Esto no es cualquier otro evento. Esto te puede cambiar la perspectiva muy, muy rápido.
1: Híjole, es que yo creo que los mexicanos o nos aman o nos odian.
0: No somos como el América, la verdad, no tengo nada en contra. Bueno, sí tengo muchas cosas en contra del Club América.
1: Es que le vas al chico.
0: Sí, claro, pero no los odiamos. O sea, raza, ya, en serio, eso es mentira, nadie los odia. Es más, yo creo que ustedes se odian a sí mismos. Saludos a toda la raza americanista, aquí échenme también carrilla, yo que le voy a las Chivas.
1: Yo le voy a los Pumas.
0: No, peor, güey.
1: Sepan, a mí sí no me digan nada de los Pumas porque yo sí hago verdad. Yo sí lloro, yo sí lloro.
0: No, yo sí aguanto carro y si me quieren mandar son mis hijos de ya, Gonzalo, y todo eso, aguantamos vara. Tenemos mucha historia para aguantar muchas cosas. Tantos aciertos, campeonatos, también errores, como cualquier otro club. Y de hecho, pues lo que le comento es, hablando un poquito del fútbol, que es lo que está ahorita de boca en boca, en boga, pues eso me sorprendió mucho del resentimiento, del hate hacia la selección mexicana de parte, no nada más de la selección de Ecuador, sino de algunos similares. Yo sé que las redes sociales es muy volátil y no debes de basarte en lo que lees ahí, pero también es un reflejo, creo yo, de la sociedad que estamos viendo actualmente en cuestión de las percepciones, ¿no? Y digo, ¿qué onda? Pues, ¿qué les hemos hecho los mexicanos, hombre? O sea, déjenos. Ya teníamos de 40 años, hermano, que no pasábamos a octavos de final. Déjenos, denos chance. Tiren paro.
1: Digo, es que yo creo que hay muchas perspectivas, porque los mexicanos somos muy famosos en el mundo por ser de que los que se quitan el suéter para ponértelo a ti también, y que mi casa es tu casa, y esta fraternidad mexicana que nada más los mexicanos tenemos, y lo manejamos muy orgullosos, ¿no? De que los mexicanos somos buenas personas, somos amables y todo, pero al mismo tiempo, los mexicanos también somos el típico de que, no, ¿qué tal apagó la torcha olímpica? Oye, con una orinada. ¿Quién fue? Un mexicano. Siempre es un mexicano.
0: Qué buenos recuerdos de Vietnam acabas de... Oye, lo de la... Perdóname si me equivoco. No sé si es la antorcha de la libertad o la primera libertad.
1: Honestamente,
0: Francia,
1: ya no sé.
0: Que en el 98 un paisano, pues, ahí la apagó con sus residuos ahí urinarios. Y otro... también fue el de la estatua de Mandela, que le puso un sombrero charro. ¿Qué más? Recuérdenme por ahí, raza. Recuerden todo lo que hemos hecho los mexicanos a través de los mundiales. Ya saben, mandar sus mensajes al 844-294-3009, que es el teléfono aquí en la cabina espacial de ADN. Y recuérdenos, ¿qué más? ¿Qué otra anécdota se acuerdan de los mexicanos? Es que, mexicanadas.
1: Híjole, nos gusta hacernos los chistosos, güey. Ese es el problema. Eso se trata.
0: Pero arriesgas tu integridad física por qué.
1: Por hacerte el chistoso, güey. O sea,
0: ya me acordé una. El pelado que se aventó en el crucero. Creo que fue en Alemania, si no me equivoco, güey.
1: Bueno, yo estaba muy morrido, pero sí.
0: Sí, no. Algo horrible, ¿no? O sea, digo, ¿qué necesidad, raza? Por eso el mexicano, pues sí, somos fiesteros y somos bien chambas y somos todo, pero también...
1: No, luego nos pasamos de la...
0: Pues, sí, claro, o sea, no somos yacas.
1: Ándale, pues sí. No, y honestamente también vemos personalidades como ahorita la que se está poniendo muy viral, la chava esta que le avienta cerveza encima al de Ecuador en el estadio.
0: Oye, sí.
1: Cosas así que digo, normalmente nunca falta el mexicano. O sea, no todos, pero hay unos. Y
0: sí,
1: eso, pues,
0: el tipo este que también le aventó la cerveza a la chica, que luego ya salió pidiendo disculpas. Sí, en el estadio creo que también aventaron algunos objetos y cortó por ahí a alguno de los familiares de este, de Jiménez, de... Ay, ¿cómo se llama este pelado? Bueno, de este Jiménez, el Jiménez de la América. Entonces, a lo que voy es, raza, ahorita este es un mensaje que quiero compartir con ustedes. Hay que disfrutar el fútbol. Lamentablemente hemos visto en las últimas semanas los hechos lamentables que han sucedido en los FanFest, por ejemplo, en Fundidora, de la persona que falleció ahora aplastada y por la gente que quería acceder a lo que es siendo a Parque Fundidora. Lo que ocurrió en, creo que fue en Cabo, en Los Cabos o Cabo San Lucas, no recuerdo qué parte, donde la persona que iba conduciendo le estaban ahí dañando su vehículo, iba con su esposa y sus dos niñas, atropelló a unas personas, obviamente él también estuvo mal, pero pues, imagínate estar ahí con el nervio de tus niñas llorando, gritando. Híjole, no puedes justificar, sí, no. Pero se pueden evitar, o sea, podemos festejar en paz, podemos hacer, sí podemos echar fiesta y todo, pero ya estar... Y estar violentando la integridad de alguien más está horrible, Rosa. No se vale.
1: Nos emocionamos mucho los mexicanos. Ese es el meollo del asunto.
0: Sí, te emocionas, pues te quieres. Aviéntate contra la pared, carnal. O sea, si te quieres tú contra la pared.
1: Lastímate tú.
0: O sea, ¿para qué vas a lastimar a las demás personas, no? O sea.
1: No, y hay gente que se lo toma chiste y hay gente que se lo toma ofensa, ¿no? Entonces también es, si tú no vas a andarles preguntando a todos, oye, ¿te gustaría? Pues no, o sea,
0: sí,
1: nomás
0: y yo
1: no hagas.
0: Y yo sé que no son todos, son unos cuantos. Y también pues hay medios amarillistas que les gusta nada más estar cubriendo ese tipo de cosas, pero no ven también lo bonito del millón de personas ahí en Reforma, en el Ángel de la Independencia.
1: No, las familias, los morritos.
0: Hubo también algunos incidentes de unas, lamentablemente, o algunos decesos. Pero lo que se es mínimo a lo que se está logrando o lo que se hizo, pero se van por esa parte, ¿no? Entonces también uno, como platicaba con unos colegas hace rato en la oficina, si tú eres un padre de familia y dices, vámonos a festejar al Ángel, mijo, con los dos niños, con la abuelita, y vámonos tú y yo, ¿tú crees que es pensante eso? Es decir, va a haber un mundo de gente con los niños, con la abuelita, con
1: sí,
0: esto.
1: No.
0: También hay que sernos. Y también uno propio, si tú dices, bueno, yo voy ya ahí a deshacerme. Pero también tienes que tener sentido común. Porque estás ahí como que exponiendo a... Ay, pero bueno, yo creo que esto es... Disfruten, vivan la pasión. El dominguito, ya ahorita Jerry nos va a platicar el dato porque querían cambiar el horario, Jerry.
1: Sí, parecía que lo iban a poner a mediodía.
0: Nos despertamos con esa noticia. ¿Y sí. Qué dice ahí la prensa nacional, hermano?
1: Pues parece ser que siempre no, que siempre sí va a ser a las 6 de la tarde, al parecer. Están confirmando ahorita muchos medios que porque pues se pusieron de acuerdo ya también todos después de quejas de que pues a nadie le están preguntando si estamos dispuestos a cambiar el horario. Nuestro director técnico también dijo que a mí, citándolo, a mí me parte la madre que pues que ya tengo organizado mis descansos, mi nutrición, todo con mis jugadores, para que de repente me digan que ya va a ser otra cosa, yo tengo que cambiar toda la estrategia otra vez, shalala, shalala. Para bueno, no son peras ni manzanas, ya quedó que a las 6 ya.
0: No, y deja tú también los jugadores, también todo lo que viene siendo publicidad, todo lo que viene siendo, todo lo que se anunció,
1: sí, todos
0: los cambios que se tenían que hacer.
1: Todos los contratos.
0: Claro, contratos de patrocinio, exclusividad, de esto y lo otro, nos iban a mover un mundo. No sé cuál sea el trasfondo del por qué la intención de cambiar el horario. Habían dicho que por el clima, creo que esa era la excusa.
1: Creo que va a llover o algo así.
0: No, pues que llueva, pues en, hermano. En Londres y en todas las demás partes de Inglaterra siempre está lloviendo.
1: Sí, yo entiendo.
0: Ah, por favor.
1: No, bueno, desventaja para nosotros a lo mejor.
0: Desventaja, o quién sabe. Porque yo que también, ¿sabes qué? Estaba pensando que esa lluvia que fue el partido ahora contra Ecuador, que prolongó, que retrasó lo que fue el juego una hora. Siento que también fue algo influyente, ¿no? Esa desesperación de ya quiero salir, lo está mojado, esto y lo otro. No sé, siento que Tlaloc por ahí nos tiró un parito.
1: Digo, es que yo le estaba diciendo ese día, pues ahí estábamos juntos. Yo creo que la presión de estar jugando en casa es una, pero al mismo tiempo también estás jugando en casa, ¿no? Te sientes más...
0: Y
1: muchos
0: aparte,
1: de estos jugadores han jugado muchas veces en ese estadio, ya lo conocen, ya conocen cómo reacciona la gente, ya conocen cómo está la cancha, el
0: césped. Esa es una gran ventaja, y eso es una realidad. Y aparte de que jugaron como Dios, la verdad, el primer tiempo fue yoga bonito, hermano, y lo que les dije, pero bueno... la rola con la que empezamos es una canción de la banda Parkway Drive de Australia, que es, esta rola se llama Glitch, que es un rolón. Ya le bajaron un poquito a lo que dicen los guturales, antes era un poquito más hardcore, pero esta rola me gusta bastante, por eso la elegí para esta tardecita, porque queremos empezar con todo. Así que si gustan seguir esta banda, ahí se llaman Parkway Drive, está bien denso, este es de su último álbum. Tienen otros 6 álbums muy buenos, son de la escena de... Cuando empezó todo esto del hardcore, con ¿quiénes son los precursores, no? De estos de Bring Me the Horizon, no sé si Bullet of My Valentine.
1: Híjole, es que
0: I Like to Remember.
1: Como no son bandas nuevas tampoco, se me hace
0: sí,
1: un poco.
0: Sí, es que no son
1: complicado.
0: Nuevas, ya tienen sus añitos, raza. Pero si quieres, pues anuncia la rola con la que nos vamos, hermano.
1: Ah, no, pues nos vamos a ir con nuestra rola de estas comadres de aquí, del reino, de The Warning, estas las hermanas. The Warning.
0: Tienen pues, mis respetos.
1: Nos vamos a ir con la canción de Kerosene de The Warning. Y pues esta canción, así contándoles rápido, habla de cómo confrontar, digamos, la falsedad y las envidias y los haters y todo esto. Y el término queroseno, el kerosene, pues es un combustible y representa toda esta tensión emocional y las palabras que se acumulan. Y la canción es como el momento en donde todo explota. Y es como, ya déjame, o sea. O sea, es muy, muy bonita
0: muy
1: buen, rola.
0: Y muy buena muy, banda.
1: Muy, muy buen simbolismo. Me gusta mucho, muy buena banda. Pues hay que apoyarla. Son de aquí de Monterrey. Muy buena bandita. Estuvieron de gira en Estados Unidos, en Europa. Entonces, pues, la están rompiendo en otros lados nuestras comadres. Nuestras
0: un saludote
1: paisanas.
0: Aquí a muy buena banda, Región Montanas. Y excelentes músicas. O sea, son músicos muy, muy preparadas. Las chicas de The Warning. Pues vamos a escuchar esta rola y luego vamos a la pausa y regresamos con más de Impulse.

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0: Listo.
1: Lista.
0: Listo.
1: Bueno, estoy aquí llorando, Jerry. Explícame por qué pusiste esa canción en este momento, en este viernes, con este clima.
0: Pues porque el viernes de clima lluvioso tiene que venir acompañado. Oye,
2: es que qué buena rola, hermano.
1: Qué buena canción. O sea, yo, toda la raza que me escucha y que sabe que soy más fan del metal, pero My Chemical Romance tiene algo que no sé qué. Pero suele un 16, eso. Pero no sé, como que esa parte de, deja todo lo emo, en lo de la, porque la neta lo hago muy aparte, pero es una gran banda, lo reconozco.
0: No, y tocan increíble. O sea, a mí me gustaba mucho el hecho de, o sea, fuera de que estuviera de moda o fuera de que estuviera, no sé, emo y lo que tú quieras, y que las chavas estuvieran súper encantadas con Gerard Way y todo esto. O sea, a mí se me hacía, yo como músico te puedo decir que no está tan fácil andar tocando rolas de My Chemical Romance. O sea, sí requerían.
1: En ese ¿escuchaste José Madero?
0: Esta rola es de 2004, se lanzó el álbum de Three Cheers for Sweet Revenge.
1: Ya.
0: Y es de este álbum, esta rolita muy buena. El video es buenísimo para toda la raza que no lo ha visto. Váyanse a YouTube, búsquenlo. Y pues muy, muy buena rola. Muy, muy triste también la rola, pero pues creo que todas las de My Chemical tienen.
1: Y aparte, como que ese mood. El líder y el líder de la banda, el frontman.
0: Gerard Way.
1: Tiene un ingenio, hermano, y tiene una mentalidad y una visión, ya que él también creo que produce sus propios videos, y aparte hizo esta serie de Umbrella Academy. Sí, ese.
0: Bueno, tengo entendido que,
1: bueno, el cómic,
0: no estoy seguro, ¿no? Ya.
1: La verdad, ya estoy cayendo algo porque no me da mucho caso, es viernes, ando relajado.
0: No, pero pues si hay alguien sabe ahí, si de la racita que nos mandan un mensaje.
1: Si nos comenten ahí la gente super fan de My Chemical Romance, ahí mándenos. Mira, ya nos cayó el primero.
0: Recuerdo que algo tenía que ver, pero no me acuerdo exactamente qué.
1: ¿A qué nos quedó? Sí, es un audio, ahorita lo escucho, que nos haya mandado ahí la terminación 0959. Ahorita lo escucho y claro que lo repusimos aquí, hermano. Pero quien nos quiere aportar también, creo que sí es el de Umbrella Academy. No sé si el cómic o si la serie, ya la adaptación para Netflix, pero mándenos ahí, corríjanos o denos ahí su dato chapoy. Para tener aquí una fuente fiable, no lo que dice Garo, no lo que piensa Garo. Ya saben, al 844-294-3009 es el número aquí en Cabina Espacial de ADN. Igual también pueden comentar, pueden saludar, pueden solicitarnos alguna rola, pueden ahí hacernos alguna recomendación y lo que gusten para estar ahí platicando a Agustín. Pero bueno, fíjate.
0: Confirmado, hermano.
1: Sí, es.
0: Escritos por Gerard Way. El cómic de superhéroes.
1: El cómic, exacto. Sí, yo tenía ahí como que, como soy un poquito más fan de los cómics clase B o B-sides, ¿no? De
0: Under.
1: Dark Horse, un poco más under. Y también he ido descubriendo algunos otros, pero la verdad los he ido descubriendo por las adaptaciones. Por ejemplo, Invincible fue una de las, de los ahorita ya adaptaciones en lo que es en, no es, pues, puede decir, no anime, sino animado.
0: ¿Verdad? Sí, animación.
1: En la animación. Pero lo descubrí gracias a lo que fue la adaptación. No los conocí. O sea, si tenía conocimiento, no era tanto. A comparación, por ejemplo, de The Darkness, que no ha tenido una adaptación más que en videojuego. Que quienes se pueden recordar este cómic estilo Spawn. Igual también Spawn, cuando era cómic, antes de ser la adaptación live action y todo lo que fue la adaptación animada. Pero todavía hay muchos más cómics antaños que la verdad yo desconozco, desconocía, y me doy, los voy descubriendo porque aquí en México casi no tienen un nicho.

0: También me da mucho gusto que como que traigan a esos héroes de nuevo. Por ejemplo, ahorita me estaba acordando que estás mencionando ahora que están trayendo a Lobo al mundo del cinemático. O sea, se me hace una elección muy buena, sí, de personaje.
1: Y necesitamos una película. Exigimos una película en solitario de Lobo, por favor, James Gunn, haz lo posible. Yo sé que está en tus manos. Te perdono, Supergirl, te perdono lo que quieras, hermano. Pero tráeme una película de Lobo. Así, estilo como las revistas estas de heavy metal de los 80s, ¿te acuerdas?
0: Es que el Lobo era todo lo que nos gusta a nosotros los metaleros y así, o sea, era como que el estereotipo de todo lo que... Yo quiero ser esto de grande, así, sin importarme nada en la vida y rebelión.
1: Es
0: y
1: que todo, necesitaban... Es que no, ni siquiera es un antihéroe, es un antivillano, se puede decir.
0: Sí, está extraño.
1: Está extraño, pero como estaba personaje mucho de moda los antivillanos, güey, o antihéroes, en aquellos años, pues DC dijo, pues vamos a crear los de nosotros, ¿no? Y en una de esas nació Lobo. Así como, por ejemplo, Spawn o ya de los otros cómics. Pero ya en DC Marvel, la competencia directa de Lobo, pues era Deadpool, 100%, ¿no? Porque también rompía la cuarta pared y tenían muchas cosas en común. Entonces eran más como que el badass, ¿no? De los cómics.
0: Mira, a mí me gusta más, o sea, Deadpool, pero porque trae lo cómico de Spider-Man, ¿me entiendes? O sea, Deadpool es una combinación de superhéroes.
1: ¿Sabes por qué te identificas con Deadpool? Porque igual no se callan. No se callan, maldito sea.
0: ¿Qué tenemos? ¿Qué tenemos, hombre? Por eso.
1: Sí, no, hermano. La verdad, Deadpool es un personaje, yo creo que único en su clase.
0: Sí.
1: No he encontrado, a pesar de que hay otros muchos personajes que también hacen esto de antihéroe y demás, pero Deadpool tiene una esencia que no puedes comprar. Y yo dije, es inadaptable. Hasta que no, Ryan dijo, quítense que él.
0: Papi Ryan era el que podía hacerlo, era el único que podía hacerlo.
1: Oye, ¿cómo me cae bien Ryan, pero cómo odio a su señora esposa? Perdón. Discúlpeme, pero me aventé todo el chisme de la esposa con mi esposa Mimi, que le mandó un besote, un abrazo. Y ella fue de que, oye, ¿supiste el chisme de acá, de esta morra? Y que no sé qué. Ya me empezó a platicar.
0: Yo me sé la mitad del chisme.
1: Nos aventamos el documental. Yo estaba así que no, súbele. O sea, es un tema de que un... Después te lo platico porque es muy extenso.
0: Sí.
1: Pero si alguien conoce este chisme, ahí platíquenos, mándenos un mensajito, porque estuvo denso, güey. O sea, sí estuvo. Y por ahí querían inmiscuir y embarrar también al Ryan, pero como que dijo, no, a mí no me embarres en tus temas, mi hija, son tus broncas, usted atiéndale, ¿no? Pero sí, Deadpool, Punisher.
0: Uff.
1: Incluso también por ahí, que también fue una película basura, pero también es uno de mis antihéroes favoritos. Si a alguien le gusta Spider-Man, Kraven, el cazador.
0: Uy, sí. Fíjate, la película me gustó, no se me hizo mala la película, pero es un personaje al cual le podía sacar
1: mucho, bastante.
0: Increíble.
1: Pero es que Sony, ya Sony, por favor, ya suéltalos, ya
0: regala. Deja de arruinar
1: nuestra infancia, maldito sea.
0: Oye, maldita sea. Qué coraje a veces me da, O sea, como que le quieren dar al target de las nuevas generaciones, pero lo que yo digo es, no importa que te inspires en algo que ya existe. O sea, no, nadie está negado a que te inspires. Nada más, crea algo nuevo.
1: Es que...
0: ¿Por qué juegas con lo que yo recuerdo? ¿Sabes?
1: Me molesta que quieran utilizar el mismo formato que hicieron en su momento. Que sí funcionó para Spider-Man 2, las de Tobey Maguire.
0: Sí.
1: Que la 3 ya fue muy apresurada, pero no funcionó con Daredevil. Medio que funcionó con la de Punisher de los 2000.
0: Elektra, hermano.
1: No, por favor, no menciones eso aquí. Lo hicieron con Hulk también.
0: Oh, sí, de la primera. Bana,
1: no, sí, y también lo hicieron con Blade. La última de Blade también pasó por como que este formato similar. Entonces Sony como que dijo, no, pues vamos a seguir la misma fórmula. Entonces sacan Venom y es un fiasco, discúlpenlo mucho, pero Venom es un fiasco. Las tres de Venom son un fiasco. Y luego, el vampirito este de... Ay, se me olvidó. De Jared Leto, ¿cómo se llama?
0: ¿Cuál?
1: El que le hace de... Ay, corríjame, Rosa, se me olvidó el nombre. Bueno, luego lo vuelven a hacer con Kraven y es el mismo formato, como que es el mismo estilo de guión, o sea, y la misma temática del pues el villano que se hace malo por un tema porque el héroe se hizo de y ya. O sea, no hay otro trasfondo, ¿no? A lo que hicieron, por ejemplo, con Spider-Man, la de Homecoming, que la verdad empezaron ya no el origen no, vete hacia atrás, sino ya empezaron ya siendo él y todavía ya participando con el dios de dioses de Tony Stark, ¿no?
0: Sí, sí, sí.
1: Sí lo supieron hacer. Pero, ¿qué superhéroe, bueno, qué heroína, antihéroe de Marvel es así como que la que tiene más? Porque, por ejemplo, está esta de los X-Men, el Mystique, que no se puede definir si es villano o no.
0: Pues es que...
1: Es como antihéroína.
0: Los X-Men yo los catalogo como antihéroes también, porque... O sea, todo es cuestión de perspectivas, ¿no? Tú puedes ser bueno para unos y malo para otros.
1: Es que el trasfondo de X-Men es muy...
0: Sí, de hecho, me gusta mucho cómo nacen los cómics para la recita que está en su casa y que no lo sabe. Pues los cómics salen basándose en gente de capacidades diferentes. O sea,
1: sí, claro.
0: Los X-Men está basado como que en todas estas minorías.
1: Así es.
0: Que en su momento pues eran discriminadas o mal vistas, etcétera, etcétera. Entonces, pues de ahí nace lo de los hombres X. Este bendito Stan Lee por traernos cosas tan...
1: No, Stan Lee, qué Dios, qué Dios. Hermano, pues antes de irnos al corte, ¿quieres comentar algo del Pizza Rock?
0: Uy, del Pizza Rock, hoy va a estar buenísimo. Ahí para la gente que se quiera dar la vuelta hoy, que no tenga planecito. Para los chavorrucos es Friday Night Chavorrucos, ¿cómo ves? 3 horas de música en vivo para bailar, para cantar, rock en español... un poco en inglés, va a estar cantando ahí de Caifanes, de Nanitos Verdes, de Maná, de Víctimas del Doctor Cerebro, de Iron Maiden. Sí, o sea, va a estar bien revuelto. Y pues obviamente por Black Cat.
1: Ah, buenísima banda.
0: Entonces, no, yo estoy encantado con ellos, los he visto en vivo y la neta el show que traen es buenísimo.
1: Sí, cómo no.
0: Muy buen vocalista, muy buenos músicos. La neta luego ahí también traen a alguien tocando el violín.
1: Sí, está bien.
0: En el rock, o sea, se me hace muy padre escuchar instrumentos de cuerdas clásicas también.
1: Tocan muy bien
0: y los pues, Black el hecho de estar escuchando el violín ahí con el rock y el vocalista, la neta sí está muy glam rockstar, entonces también está padre. O sea, traen buen mood ahí.
1: No,
0: para que se den la vuelta hoy.
1: Sí, y de hecho, pues nosotros aquí siempre recomendamos para su fin de semana establecimientos para que vayan. ¿Y qué creen? 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
0: Pues que, para darnos la vuelta.
1: Oye, ¿quieres visita? ¿Una visita al Pizza Rock? ¿O quieres llegar acá más irlandés? 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Hay muchas opciones aquí en Saltillo, Rosa.
0: Hay mucho donde ir.
1: Dense la vuelta. Y pues bueno, vamos a la pausa. No sin antes anunciar esta muy buena rola que nos trae por aquí, que recomendó Jerry. Esto es de Bengala, se llama Miente. Vamos con esa rola y regresamos a la pausa.

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0: Ya deberíamos hacer este programa de 2 horas.
1: Pues ya.
0: Ya, ¿qué dice la gente? Nos dirán, no, mejor háganlo de media.
1: No, ya váyanse a su casa.
0: Mejor váyanse a su casa a dormirse un rato, chavos. No, pero sí, ya como que hay que darle un formato más amplio, porque tenemos mucho de qué hablar. Hay muchos más invitados que vamos a tener aquí, así que esperen esa sorpresota en los próximos días, porque vamos a darles un nuevo formato más dinámico y con más rolas, más rock, más música, más todo. Así que atentas y atentos a todas nuestras seguidoras y seguidores de Impulse, porque ADN también va a tener por ahí, no quiero spoilearlos, pero escuché que se está cocinando algo chido. Chido.
1: Pues para ver, para esperar.
0: Sí, también para su aniversario, porque ya están a nada de cumplir años también.
1: Ya mero, sí, es cierto.
0: Ya mero, raza. Pero bueno, quiero recordarles a todas y todos, y este es una invitación a toda la raza rockera y también a la gente que le gusta apoyar lo que son los talentos locales, que este próximo, ayer tuvimos una excelente presentación de 5 talentos, 3 locales y 2 que nos acompañaron a la ciudad de Monterrey en el Saltirock, ya que lo regresamos después de 16 años aquí a Saltillo, el Instituto Municipal de Cultura, a través, dentro del marco del Festival Internacional de las Artes Saltillo 4149, nos dio la oportunidad de volver a realizar este macroevento que es el Saltirock, donde fusiona el talento local. Traemos invitados de otros, con este intercambio cultural que hacemos con nuestros estados vecinos, y les traemos unos shows y unos músicos y unos talentos excelentes. Ahí estuvimos en el Parque Norte, hermano, en el Food Fest. Estuvo tocando Sexta Línea, que ya lo estuvimos aquí en el programa. Estuvo tocando también esta banda que se llama Coil, que nos acompañó José Lo Velasco y la raza de esta banda también el programa pasado. Estuvo Artificial, que nos acompañó de Monterrey, que también es una bandota. Estuvo Jan con su show, que la verdad, no, conquistó todos los corazones de ahí del público. Y cerramos con una gran banda que está cumpliendo 20 años, que es Fonte, que los chavorruqueros como yo se han de acordar de esta banda de los tiempos de División Minúscula, de Panda, de Allison. Una gran banda también pero se aventaron un showzazo de primer nivel. Pero no acaba, esta historia no acaba, Jerry. Todavía falta la segunda parte del Saltirock, que va a ser este próximo jueves 16 de julio, igual ahí en las instalaciones del Bioparque Norte, donde van a haber también 4 talentos, van a ser 3 locales, y vamos a traer un músico, que todos son excelentes músicos, pero este es un impulsor también de tanto producciones musicales, como ha pertenecido a bandas tanto Zurdok como Vaquero. Ya tiene su proyecto personal, que es Mauricio Terracina, con su banda The Vulture, que es excelente para aprender el ambiente y en el Saltirock en esta segunda etapa, y va a estar acompañado, fortaleciendo el escenario con bandas saltillenses como Helpless, como Sleepy Boys, porque la raza los pidió, y como Red Flags. Entonces, no se pueden perder esta segunda edición del Saltirock el próximo 16 de julio a partir de las 6 de la tarde en el Bioparque Norte. Les vamos a estar trayendo más detalles estos días. Van a estar ahí las redes bombardeadas con toda la información de este macroevento, para que vaya toda la raza saltillense, porque siempre estamos de que es que en Saltillo no hay nada, y es que Saltillo no sé qué. Sí hay raza, se le da difusión, pero pues vayan, apoyen el talento local, al talento emergente. Y pues ahí está mi invitación, compadre. ¿Tú qué nos traes? ¿Qué nos traes tú, Jerry, para este fin de semana? ¿Qué nos recomiendas?
1: No, pues para este fin, en la pizza, mañana.
0: Oye, sí, también.
1: Eventazo, mañana en la pizza viene Ozymandia.
0: Qué buena banda, compadre.
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0: Super vara.
1: Se me hace que va a estar bien, perrito.
0: Va a estar bien, bien bueno. 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
0: 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Este ventazo, Ozymandias, es una muy, muy buena banda. ¿Y qué más disfrutarlo? Con tu tinita de chelas, una Osman.
1: No, la Osman, por favor, no me hagas esto. Ya me diste
0: unas papitas con quesito. Y la mejor música en vivo ahí en Pizza Rock. Qué buena recomendación, hermana. Yo la verdad que quisiera recomendarles, ahorita que estamos hablando de los cómics, está en HBO, tiene toda la vida en HBO, pero mucha gente no lo sabe. Pero está todo lo que es la adaptación animada de Spawn, de Todd McFarlane. Ahí está en HBO Max. Tópenla, todos los capítulos. En el Canal 5 la pasaban censurada, pero acá está sin censura. Y aparte viene con el doblaje de este Mario Castañeda, con, hace la voz de Todd McFarlane. Y cada episodio empieza, hermano, con una atmósfera de que Sispone estaba lidiando con pensamientos negativos. Tú querías en el día que tu mejor amigo se queda con tu esposa y tu familia. Y ya ves la historia de Spawn, ¿no? Sí. Y lo dice, apaga las luces, que esto es Spawn. Y empieza el episodio, y son como 28 episodios, pero está buenísimo. O sea, para la raza que es friki igual que yo, y que somos de antaño, y que nos gustan los cómics clase B, les recomiendo, si ya la vieron, vuélvanla a ver. Y los que no la han visto, denle una oportunidad y se van a llevar un sorpresón con esta versión animada de Spawn, que está mamelón.
1: No, pues sí, para verla. Y también pues los invito, raza, a apoyar ahora el domingo.
0: Ay, sí. ¿Para dónde apunta la bota o qué, MR?
1: Para donde sea, el chiste es hacer burullo.
0: Para donde sea, pues sí es. Ya andábamos, si no era carne asada, ya andábamos platicando que fuera birria y unos clams.
1: No, pues si era temprano, barbacoa, una barbacoa, menudo, unos chilaquiles.
0: Unas chilaquiles.
1: Pero pues, si es en la tarde, no. Pues,
0: se terminaba el juego ya para, mira, pasando la 1 de la tarde, 2 de la tarde, ya es válido. Ya es válido, ¿verdad? Pero como es dominguito, raza, prepárense con tiempo. Recuerden que el horario no nos ayuda aquí en Saltillo. No, no tomen tanto. Y si van a manejar, no vayan a tomar también, raza. Igual y al revés. Si van a manejar, no vayan a tomar. Entonces, por favor, cuídense mucho. Que tengan excelente fin de semana. Ojalá y que el próximo viernes vengamos con buenas noticias. Vengamos animados y vengamos ya siendo semifinalistas de este mundial. Pero bueno, soy Garo González. Esto fue Impulse. Muchas gracias por sintonizarnos. Nos vamos a despedir con nuestras redes sociales, mi Jerry.
1: Bueno, yo soy Jerry Espinosa, mis redes sociales, J-Wolvesville. Y pues ahí para todas las redes sociales, así está.
0: Síganlo, está bien guapo. Síganlo, no se enoja su chica.
1: Y luego ahorita, pues para irnos, una rola de los de los inmortales. No,
0: claro, para vernos muy mamadores de la música.
1: No, somos claro, conocedores,
0: exactamente. Yo soy Garo González, en Instagram como garo.gzz, y esto es Impulse, que estamos en redes sociales como Impulse ADN Radio. Nos vamos con esta rola de los poderosísimos Tool, y esto es Parábola. Nos escuchamos la próxima emisión. Muchas gracias. Arriba México.
1: Hasta luego, raza.